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5: Hola, gracias por estar con nosotros acá en Interfaz. Qué gusto poder acompañarle nuevamente. Les saluda Stephanie Campos, esperando que se encuentre muy bien. Ahí donde usted está, en su casa, en su automóvil. De verdad, un gran abrazo y muchas bendiciones. Bueno, acá en Interfaz estamos listos para abordar un tema muy importante. Y hoy nuestro programa lo vamos a dirigir a los caballeros, pero también usted, amiga que nos está escuchando, yo sé que este tema también le va a interesar. Y le hemos llamado ¿Con quién hablan los hombres? Y lo vamos a conversar con Alex Grant, quien es consejero familiar. Así que Alex, qué gusto tenerte nuevamente acá en Interfaz. ¿Cómo estás?
6: Gracias, Stephanie. Conversar de nuevo contigo acá en Interfaz es como regresar a casa, ¿verdad?
5: Ay, gracias.
6: Porque me parece, tengo la idea, sin decir nuestra edad, creo que como que hemos crecido, digamos, en este espacio. Y qué bonito, pues, dedicar este programa de hoy a hablar acerca de este tema que es fundamental y que yo creo que es completamente atemporal.
5: Claro que sí. Alex, ¿ya tenés cuánto tiempo de estar acompañando a personas en sus procesos?
6: Tengo más de 20 años.
5: Imagínate.
6: De estar trabajando como consejero familiar y como motivador. Y realmente es un honor realmente ser parte del proceso de las personas. Creo que cuando pienso en mi propósito, pienso que definitivamente es el de acompañar a las personas en sus procesos, ser parte de su proceso de metamorfosis y que las personas, y servirles de espejo para que ellas puedan verse y valorarse como Dios las ve y las valora.
5: Qué hermoso.
6: Porque creo que a veces andamos por la vida como ciegos a nuestros propios ojos. Y entonces a veces nos hemos andado reflejando en los espejos equivocados. Y creo que no hay espejo más fiel que el de reflejarnos en los ojos de nuestro Creador. Y siempre le digo a mis aconsejados que nosotros tenemos, si tenemos dudas acerca de nuestro valor, tenemos dos opciones. Podemos preguntarle al Creador o podemos preguntarle a la creación. Y sabemos que siempre el Creador va a tener la respuesta más fiel, más acertada, más precisa. Y quién mejor que el que nos hizo, el que nos soñó, el que nos visualizó, el que nos diseñó. Y como dice el Salmo 139, que en su libro estaban escritas todas las cosas que vendríamos a hacer sin que faltara una de ellas. ¿Quién mejor que él para decirnos qué tenía él en mente cuando te diseñó a vos, Stephanie, y cuando me diseñó a mí?
5: Claro.
6: ¿Verdad? Entonces creo que eso es importante.
5: Claro, ¿no? Y de verdad que has hecho un gran trabajo y pues bueno, siempre es un honor tenerte acá en Interfaz. Parte de lo que haces, Alex, es también trabajar con caballeros. Y eso me alegra muchísimo porque, vamos a ver, hay muchos grupos para mujeres, ¿verdad? Se le da mucha visualización en las congregaciones o en los grupos. Pero los caballeros, no sé si coincidís conmigo, muchas veces tal vez no es tan visible o tan fuerte, de verdad, este tema. Y para mí es tan importante abordar temas de masculinidad, temas de fortalecer a los caballeros, porque el hombre es cabeza de su hogar. Y entre mejor estén los hombres, más fuertes, más sanos, más maduros, vamos a tener mejores hogares también. ¿Cómo ha sido esa experiencia antes de entrar el tema en sí? Tanto vos que sos caballero, trabajar con esta población, porque realmente es maravilloso cómo has acompañado a los hombres en ese desarrollo de su masculinidad.
6: Yo creo que ha sido un gran privilegio y una gran responsabilidad, porque como bien apuntas, Stephanie, los varones somos llamados a ser cabeza de nuestros hogares, cabeza también de ministerios, de iniciativas, de proyectos, a ser líderes en varios aspectos de la sociedad. Y creo que muchas veces nosotros, por distintas razones, la forma en que hemos sido socializados influye muchísimo en la forma en que nos autopercibimos, y a veces tenemos una idea un poco limitada acerca de lo que significa ser varón hoy en día. Pero cuando lo interesante ha sido que, en particular con los grupos de apoyo de varones, ha sido muy interesante que cuando los hombres encontramos un espacio seguro para conversar acerca de lo que nos pasa, acerca de cómo nos sentimos, acerca de lo que pensamos, de las luchas que estamos teniendo y todo. Muchas veces ese espacio ya no lo queremos soltar, no queremos, esperamos toda la semana que llegue ese día para reunirnos. Y realmente es, a veces lo decimos un poco en broma y un poco en serio, que es la reunión de los búfalos mojados, ¿verdad? Como los picapiedras, ¿verdad? Esta reunión de cavernícolas, ¿verdad? Pero muchas veces, igual que ustedes, las mujeres necesitan tener espacios donde encontrarse con sus pares y hablar cosas de chicas y compartir y hablar de la forma en que las chicas se comunican. Los hombres tenemos la misma necesidad.
5: Correcto.
6: Tenemos la misma necesidad de sentirnos parte de una comunidad, de sentirnos comprendidos, de sentirnos entendidos, de generar algún grado de solidaridad también. Pero también, como le digo a menudo a los varones que vienen a estos procesos, yo me quito el sombrero y respeto y admiro muchísimo a los hombres que invierten tiempo y dinero y energía en sí mismos, que se trabajan a sí mismos, porque sabemos que hay muchas otras personas que están buscando esto mismo, pero tal vez en un bar, pero quizás en el estadio, pero quizás en un gimnasio. Y no es por necesariamente satanizar todos esos espacios, pero sabemos que muchas veces eso que ellos están buscando tal vez no lo van a encontrar del todo en estos lugares.
5: Correcto.
6: ¿Verdad? Todos ocupamos amigos, todos ocupamos personas con las cuales sentirnos identificadas, a las cuales podamos acudir cuando ocupamos de alguna afirmación, alguien con quien pelotear nuestras ideas, con quien conversar nuestros sueños y demás. Pero muchas veces, y la palabra nos habla de que en la multitud de consejeros hay sabiduría. O sea, no es cualquier persona la que puede darte un buen consejo, un consejo certero, porque si nosotros no podemos dar lo que no tenemos. Y si la persona no se ha trabajado, si la persona no ha resuelto ciertas cosas en su propia vida, tal vez se verá limitada a la hora de acompañar a otras personas y dará lo que tenga para dar, ¿verdad? Entonces, ha sido muy, muy interesante el poder acompañarles. Es fascinante y es un gran privilegio ser parte del proceso de autodescubrimiento y el proceso de sanación. Creo que muchas veces cuando acompañas a personas, tanto hombres como mujeres, muy en el fondo estás trabajando con su niño interior. Estás ayudando a sanar cosas que desde la niñez, desde la juventud se han arrastrado y que tal vez nunca habían enfrentado. Tal vez hasta situaciones traumáticas que nunca habían encontrado un espacio seguro para poderlas poner sobre la mesa y poderlas procesar sin sentirse juzgados, señalados, etiquetados de X manera. Y creo que cuando logramos generar esa clase de espacios, y creo que las iglesias, las comunidades de fe están muy ávidas de generar esa clase de espacios donde las personas puedan ser ellas mismas, puedan ser auténticas. No es que estamos aplaudiendo ni celebrando el andar por malos caminos, pero queremos generar un espacio, entender que las iglesias son espacios de restauración, que las iglesias son hospitales, que las iglesias no son reuniones de personas perfectas, y que en esos espacios donde podemos ser nosotros mismos es donde el Señor puede glorificarse, porque sabemos que su palabra nos dice que Él exalta al que se humilla. Y entonces Él no puede sanar aquello que nosotros no le presentemos delante de Él. Por eso es que cuando vemos en la historia de Jesús, cuántas veces Él, sabiendo y viendo el padecimiento de las personas, les preguntaba, ¿qué quieres? ¿Verdad? Porque era importante que la persona primero tomase conciencia de qué es eso que quiero sanar, qué es eso que quiero entregar, qué es eso que no quiero seguir haciendo de la misma manera que lo he venido haciendo. Entonces creo que eso es parte del reto y del desafío que no solo tengo yo, sino que tenemos todos los que tenemos el privilegio de acompañar a otras personas.
5: Sí, definitivamente. Y en tu caso, pues, obviamente lo haces, acompañas a hombres y mujeres, pero hoy nuestro tema va muy enfocado a los caballeros y le hemos titulado ¿Con quién hablan los hombres?, ¿verdad? Y esto me pareció tan interesante, este tema, porque para nadie es un secreto que las mujeres somos buenas para hablar. ¿Verdad? No nos cuesta hablar, gestionar un espacio para hablar. No se puede generalizar, pero hay muchos caballeros que les cuesta hablar, ¿verdad? Que les cuesta externar sus emociones aún entre pares, hombre con hombre. Uh-huh. Pero bueno, ¿con quién hablan los hombres? Contanos.
6: Bueno, esa es una excelente pregunta y casi se asemeja a un programa de estos, ¿verdad? Mexicanos de lo que, como que la versión masculina de lo que callan los hombres, ¿verdad? y es una excelente pregunta y un excelente punto de partida, porque muchas mujeres casadas o noviando muchas veces dicen, pero es que ¿cómo cuesta que mi pareja se abra? ¿Cómo uh-huh. cuesta que mi pareja me diga lo que le está ocurriendo o lo que está pensando? Siento como que es demasiado cerrado, demasiado hermético, demasiado reservado. Y esta pregunta precisamente me la hizo hace varios años un paciente que luego vino a ser participante de mis grupos de apoyo y hoy es un gran amigo mío, pero él me decía, ¿con quién hablamos nosotros los hombres? Porque como que él estaba enfrentando una situación de pareja y alguien le hacía esa pregunta, creo que era su pareja quien en aquel momento quien le hacía la pregunta de ¿ustedes con quiénes se abren, con quiénes hablan sus cosas? Porque a diferencia de ustedes las mujeres, y creo que eso empieza a responder a la pregunta, tiene que ver con cómo hemos sido socializados.
5: Correcto.
6: Ustedes las mujeres han sido educadas o enseñadas en nuestra cultura latina y costarricense de hablar entre ustedes como chicas, contarse las cosas, pedirse consejo, llorar juntas, aconsejarse, intercambiar impresiones, intercambiar experiencias. Pero a nosotros como varones se nos socializa de una forma y se nos educa de una forma muy distinta. Históricamente hemos sido enseñados a que tenemos que ser como una especie de Superman o una especie de superhéroe, siempre listo para poder resolver o atajar cualquier situación. Uh-huh. Pero es como en un plano muy o en un sentido muy utilitario, como que nosotros tenemos que desempeñar una cierta función, pero mientras nosotros desempeñemos esa función, nuestros sentimientos, lo que sintamos, lo que pensamos, lo que necesitamos, pasa a un segundo, tercero, cuarto plano. Y entonces, como les suelo decir a mis aconsejados, si nosotros vemos la vida personal de los superhéroes en los cómics, en las historias, todos estos esos superhéroes que conocemos de nuestra infancia, usualmente su vida personal, además de ser un misterio, muchas veces es o muy triste o absolutamente irrelevante o a nadie le interesa, a nadie le importa que el superhéroe tenga familia o no tenga familia, si lo espera alguien en casa, si es feliz o no es feliz. Mientras él o ella resuelvan el problema o la crisis que hay frente a nosotros, eso es lo único que nos interesa. Entonces son como una relación de interés,
5: claro,
6: una relación de conveniencia y no necesariamente una relación donde se abraza la humanidad completa del superhéroe. Y eso nos pasa con los varones. Entonces es como mientras usted traiga el dinero, mientras usted llegue a dormir todas las noches, mientras usted cumpla con mis expectativas, lo que usted sienta, lo que usted piense y todo, como que no es tan importante,
5: claro,
6: ¿verdad?
5: Sí.
6: Y entonces muchas veces nos reservamos eso que estamos viviendo y por ahí entonces empieza a salir en lugares muy calificados, empieza entonces a salir, hay personas que buscan entonces hacer catarsis o liberar lo que están sintiendo, entonces en un espacio como un bar o como el estadio o como la cancha, ¿verdad? Y esos son como los lugares donde hay licencia, socialmente hablando, como para que afloren algunos otros sentimientos. Pero claro, cuando vos has reprimido tus emociones por tanto tiempo, lo que puede estallar ahí es una olla de presión.
5: Claro, y es un ambiente muchas veces no sano, ¿verdad? Donde, como bien lo mencionas, vemos, y para nadie es un secreto, hoy en día las carreteras, ¿verdad? Donde vemos, por ejemplo, pleitos, gritos, inclusive hasta muerte, ¿verdad? Donde las personas pierden el estribo y terminan matándose. Y creo que sumado a esto que mencionas, Alex, también se ha construido como una concepción errónea de decir las mujeres son más emocionales y los hombres no son emocionales, ¿verdad? Casi que hemos llegado a pensar que los hombres no sienten o no, ¿verdad? Que son más fríos, más quizás por diseño sí son más simples, ¿verdad? Pero no significa que no sean emocionales, como muchas veces se ha dicho.
6: Y creo que cuando por ejemplo, los hombres que hemos crecido escuchando, escuchándola, se nos ha preguntado, o se nos ha, más que la pregunta, se nos ha dicho, los hombres no lloran. Cuando nos dicen, cuando éramos niños y tal vez queríamos, estábamos derramando una lágrima y tal vez nuestros cuidadores, nuestros formadores nos decían, hey, los hombres no lloran. El mensaje tácito detrás de ese, de esa expresión es los hombres no sienten. Entonces, desde muy pequeñitos se censura cualquier expresión emocional y se atribuyen las emociones como una cosa femenina. Pero una de las mentiras que necesitamos derribar hoy en el nombre de Jesús es que las emociones no tienen género.
5: Correctamente.
6: ¿Verdad? Las emociones no son cosas ni de mujeres ni de hombres. Las emociones son cosas de seres humanos.
5: Exactamente.
6: Por eso es que la palabra dice que Jesús lloró, ¿verdad? Y podríamos decir, de todos los mensajes, de todo lo que, si la palabra que es completamente inspirada por el Señor, por su espíritu, plasma tantas cosas claves para nuestra fe, ¿por qué será que para Dios habría sido importante que nosotros supiéramos que Jesús lloraba? Quizás para mostrarnos no solamente su humanidad, sino el hecho de que era un ser completo. Era un ser que tenía cuerpo, que tenía alma y tenía espíritu. Y entonces, dentro de ese ser espiritual también existen la posibilidad de poder experimentar todo tipo de emociones. Siempre le digo a las personas que las emociones, Stephanie, son como un semáforo interno. Las emociones no son buenas ni malas, sino que son información que te dejan saber, ojo, te estás sintiendo de tal manera, revisa por qué te sientes así. Entonces, son como la luz en el dash de nuestro vehículo que nos dice, se enciende esta luz, ojo, te estás sintiendo de tal manera, anda, revisa por qué te sientes de esa manera, ¿verdad? Entonces, no es algo que deberíamos resistir o evadir, sino más bien es algo que deberíamos abrazar y que deberíamos aprender a gestionar. Hoy sabemos que las personas exitosas son las personas que tienen mayor inteligencia emocional. ¿Pero qué es la inteligencia emocional? Ser emocionalmente inteligentes es tener la capacidad de reconocer y administrar nuestras emociones y reconocer y administrar las emociones de otros. Sin inteligencia emocional no hay empatía. Entonces, si yo no sé manejar ni mis propias emociones, ¿cómo voy a poder empatizar con esa misma emoción cuando vos la tengas? O si ni reconozco lo que yo mismo siento, ¿cómo puedo reconocer ese sentir en vos? Pues entonces muchas veces cuando las personas nos dicen, es que yo le pregunto y no me dice, le pregunto y no me dice qué siente. Muchas veces los hombres ni siquiera podemos responder a la pregunta de qué sentimos y ustedes piensan que les estamos ocultando algo y muchas veces ni podemos responderles porque ni nosotros sabemos. Y hoy sabemos, por ejemplo, que a los niños se les enseña desde preescolar a ponerle nombre a sus emociones, a identificar con caritas, ¿verdad? Esta emoción y empezar a es como aprender a leer y a escribir. Tiene que ser una parte fundamental de nuestra formación el poder tener las palabras, los términos, los códigos para poder expresar y plasmar cómo nos estamos sintiendo. Es la razón por la que las empresas están destinando recursos a desarrollar destrezas blandas en sus colaboradores, porque se han dado cuenta que hemos ido creciendo intelectualmente, pero hemos ido como decreciendo o involucionando emocionalmente. Y hoy sabemos que las personas más exitosas son no solo las que tienen más inteligencia emocional, sino también las personas que mejor trabajan en equipo.
5: Claro. Ahora, ¿cuáles son algunas de las consecuencias, Alex, vos que trabajas tanto con caballeros, además de estos, ¿verdad? Como lo mencionábamos ahora, que vayan a un bar y se desahoguen, ya sea a través de esos lugares o a través de un partido de fútbol o a través de un pleito. ¿Qué otras consecuencias puede ocasionar en la vida de un caballero el tema que no hable, que no gestione sus emociones?
6: Bueno, una de las más trágicas es que lamentablemente cuando se piensa en la población en más alto riesgo de suicidio en nuestro tiempo, somos los hombres de que rondamos los 40 años, ¿verdad? Entonces, ¿por qué? Porque llegamos a la mitad de nuestra vida, llegamos, diría María Pretis, a la cintura de nuestra vida y estando ahí entre los 40 y los 50 estamos revisando qué hemos logrado, qué nos hace falta, si estamos donde imaginábamos estar o qué haríamos diferente, y estamos como haciendo ajustes y recalculando un poco la ruta, estando precisamente en el medio tiempo o en el intermedio de nuestra vida. Y no teniendo con quién hablar de lo que nos está pasando, entonces muchas veces empezamos a tener como una especie de cataclismo interno, ¿verdad? Empezamos a tener como estas luchas internas y empezar a lidiar con problemas de salud mental, problemas emocionales en nuestro interior, porque no tenemos los recursos o los espacios para poder hablar de estas cosas. Algunas otras consecuencias son, precisamente hablando de temas de salud mental, son luchar con temas como la ansiedad, luchar con temas como la depresión, como los ataques de pánico, y entonces muchas veces recurrimos a vicios como una forma de anestesiar estos problemas. Sabemos que las personas ansiosas viven preocupadas por el mañana y que las personas deprimidas viven enfocadas en el ayer, pero ninguna de las dos vive el presente, que es lo que la palabra nos enseña, dejar a cada día su propio afán. Entonces, empezamos a ver personas que empiezan a somatizar, empiezan a desarrollar todo tipo de síntomas fisiológicos y emocionales, porque nosotros nos enfermamos más por razones psicosomáticas que por razones meramente fisiológicas.
5: Correcto.
6: Entonces, por ahí vemos varias de estas condiciones. Y entonces es importante que luego pensemos también en cuál es el origen de estas adicciones, que podríamos luego profundizar sobre
5: eso.
6: Muy
5: bien, excelente. Bueno, estamos conversando con Alex Grant, quien es consejero familiar, sobre el tema con quién hablan los hombres. Vamos a ir a un corte y ya venimos con más de tu programa Interfaz.

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2: Bueno, continuamos acá en tu programa Interfaz. Gracias por estar con nosotros. Hoy hablamos con Alex Grant, quien es consejero familiar, sobre el tema con quién hablan los hombres. Bueno, Alex, nos íbamos antes del corte y estábamos hablando de todas las consecuencias que contrae no solamente la salud física, sino también la salud mental y emocional, el tema de no gestionar emociones. Y es que me imagino que coincides conmigo, porque cuando uno escucha a alguien, a veces la gente lo único que ocupa, Alex, es hablar. Sí. Muchas veces no es que uno le dé como el consejo del año o que le diga algo que wow, esto era lo que ocupaba, sino necesitamos hablar. Ahora, ¿cómo podemos ayudar a un caballero que quizás desde su formación en casa, verdad, creció con esta cultura familiar de no gestionar emociones? A muchas personas, hombres y mujeres, les dijeron esta frase: cállese, usted no tiene que hablar, usted no tiene que decir, castraron emociones. Y hoy de adultos, pues eso se manifiesta gravemente en temas de relaciones de pareja, relaciones con los hijos. Hablábamos fuera de micrófonos que el hombre tiene la habilidad de poder estar pensando en nada. Entonces, ¿cómo podemos ayudar a apoyar a esos hombres y también los caballeros que nos están escuchando de forma personal? ¿Qué se puede hacer?
3: Creo que una de las cosas que necesitamos es aprender a sincerarnos, a ser completamente... tenemos que aprender a conectar con nosotros mismos y conectar los unos con los otros, a poder establecer vínculo. Y el vínculo es una conexión profunda del alma. Nosotros nos vinculamos con Dios, nos vinculamos con nuestro prójimo y también nos vinculamos con nosotros mismos. Pero si yo ando desconectado o desvinculado, pensando en la nada, como diría un amigo nuestro de modo avión, ¿verdad? Entonces, si yo estoy desconectado de mí, eso afecta mi capacidad de vinculación o conexión con otros y con Dios. Entonces, necesitamos primero establecer esa conexión, entender que muchas veces, decíamos antes del corte, que a veces nos refugiamos en los vicios. Los vicios son precisamente formas en las que nos desvinculamos, son las formas en las que nos desconectamos. Solemos hacerlo a través de sustancias legales o ilegales, incluyendo la comida. También podemos hacerlo a través de actividades como el trabajo, el ejercicio, las compras, las apuestas, ver televisión, ver pornografía, los juegos de video, la tecnología. Y también podemos hacerlo a través de relaciones, ya sean afectivas o sexuales. Entonces, pero todas esas adicciones buscan hacer una de tres cosas o una combinación de ellas. Toda adicción busca llenar un vacío, toda adicción busca escapar de la realidad o también busca anestesiar un dolor. Entonces, si yo quiero trabajar en una dependencia o una de estas adicciones, entender que la adicción es solo un síntoma, que es solo la gota que derramó el vaso, pero para poder ir a la raíz necesito identificar cuál es la raíz que sustenta esa adicción, cuál es el andamiaje que hay detrás de esa adicción. Y entonces ahí es donde yo tengo que revisar cuál es el dolor que estoy tratando de anestesiar, cuál es de qué aspecto de mi realidad estoy tratando de escapar o cuál es el vacío que estoy tratando de llenar. Entonces eso es importante. Y cuando nosotros queremos conectarnos, necesitamos, para hacer vínculo, para hacer esa conexión profunda del alma, necesitamos hacer dos cosas. Necesitamos ser vulnerables y necesitamos ser auténticos. Ser vulnerables es darnos el permiso de desnudar el corazón, de poder mostrarnos humanos, de poder hablar de lo que nos gusta, lo que no nos gusta, lo que nos motiva, lo que no nos motiva. Porque a veces se dice un poco en broma y un poco en serio que, ¿verdad? Hay una expresión en inglés de happy, happy wife, happy life, ¿verdad? Como decir, si usted quiere vivir en paz y tranquilo, cerciórese que su esposa esté feliz, ¿verdad? Y miras que esa expresión no me gusta tanto, porque es como decir, ok, entonces el bienestar de mi esposa tiene que estar por encima del mío. Y yo pienso que deben, o sea, como si yo estoy bien, vos también, yo debería poder garantizar el bienestar de los dos, uh-huh. porque no es como que uno de los dos esté bien y el otro solo aguanta. Correcto. Y el otro solamente se traga las cosas y solo está ahí de manera ya no servicial, sino servil, ¿verdad? Entonces, y eso podría aplicarse no solo a relaciones de pareja, sino a relaciones laborales, a relaciones de amistad, a relaciones uh-huh. familiares. Uh-huh. Entonces, yo tengo que poder ser yo, tengo que poder mostrarme. Cuando decimos que vos decías antes que todos nosotros queremos podernos sentir escuchados, todos queremos podernos sentir comprendidos. Siempre uso el ejemplo de esta expresión que de las películas de Avatar, donde en la comunidad de los Avatars se suelen decir yo te veo. Y esa expresión es muy poderosa porque todos queremos sentirnos vistos y comprendidos y reconocidos, ¿verdad? Y eso es una de las cosas que Dios hace para nosotros. Cuando nos hemos sentido invisibles, nos hemos sentido ignorados, cuando nos hemos sentido devaluados, despreciados o castrados, una de las cosas que Dios hace para nosotros es hacernos sentir vistos. Cuando vemos en las historias de Jesús, cuántos ejemplos hay de cómo él hacía sentir vistos a todos los grupos excluidos de la sociedad, a las mujeres, a los niños, a los discapacitados, a los extranjeros, a las personas que tal vez habían sido esclavizadas, a las personas que habían luchado espiritualmente, ¿verdad? Personas que de repente tal vez hasta estaban endemoniadas, ¿verdad? Y Dios los hacía sentir vistos. Los hacía sentir reconocidos, los hacía sentir importantes y les daba su lugar. Y el mensaje hermosísimo es que en su reino hay lugar para todos nosotros, ¿verdad? Entonces, esa es una de las cosas que todo ser humano y en particular nosotros también los hombres queremos experimentar. Y la segunda actividad o la segunda tarea para poder desarrollar vínculo es ser auténticos. Y ser auténticos es darnos el permiso de mostrarnos sin máscaras. Es poder hablar de decir que sí cuando quiero decir que sí, decir que no cuando quiero decir que no, no decir que sí por compromiso, no decir que sí entendí algo cuando no lo entendí. No fingir que no tengo miedo cuando algo me atemoriza.

0: Porque muchas veces la mujer viene de un matriarcado muy fuerte y el hombre quizás, ya sea que viene también desde una parte machista, ¿verdad? Por un lado, o por otro lado es un hombre que tiene esta tendencia de no gestionar emociones, de no hablar, de no tomar su liderazgo, de no tomar su papel. Entonces hay una alteración de roles porque la mujer llega casi que a tomar el papel del hombre, ¿verdad? Y a castrar aún más a ese hombre. Y yo sé que es un tema súper sensible porque lo he escuchado muchísimo en las mujeres. Yo trabajo más con mujeres, ¿verdad? Pero cuando uno, yo veo las reacciones de las mujeres cuando yo les digo, es que el hombre es cabeza. O sea, uno hasta que siente, ¿verdad? Como que se manifiesta. como que le, sí, como que el
1: Como
0: pelo
1: la
0: se les
1: horror,
0: para.
1: como la horrorosa, como la horrorosa.
0: Y wow, y yo les digo, es que, chicas, nos guste o no nos guste, es así. Es el diseño perfecto de Dios. Ahora entiendo el por qué muchas mujeres se sienten incómodas con esto, porque vienen de hogares machistas, fueron heridas, tuvieron un mal ejemplo, quizás en sus padres, en su papá. Entonces, uy, a mí me dicen que el hombre es cabeza y que yo me tengo que someter al hombre hasta que, ¿verdad? Yo las veo, yo las veo. Es una verdad que yo creo profundamente, el hombre es cabeza y la mujer es corona de su marido, y no es un tema de quién vale más o menos, es que ese es el diseño de Dios y punto. Obviamente el hombre tiene que estar sometido a Cristo para que
1: Así
0: pueda
1: es.
0: hacer un buen uso de su sacerdocio, eso es diferente. Pero esta alteración, ¿qué factura, Alex, tan grande nos está pasando a nivel de sociedad y a nivel de familia?
1: Definitivamente eso que apuntas es clave, Stephanie, porque una de las cosas que sabemos que la palabra de Dios nos dice que el enemigo viene a robar, matar y destruir y que él es el padre de mentira. Entonces, si algo hace el enemigo es presentarnos información distorsionada o verdades a medias. Y entonces, por supuesto que tenemos un concepto tergiversado de empoderamiento femenino como si
0: Correcto.
1: fuera expensas de, es como una postura antivarón,
0: Exacto.
1: ¿verdad? Y entonces perpetuamos patrones de castración. Y entonces ahí, y tal vez aquí alguna escuchando el programa se va a manifestar ahí mismo donde está, pero no importa,
0: Tenga paz.
1: tenga paz, ¿verdad? Pero entonces cuando actuamos de esa manera, estamos actuando como en el espíritu de Jezabel, ¿verdad?
0: Correcto.
1: Estamos, es porque, ¿sabes lo que significa el nombre Jezabel?
0: No.
1: El nombre Jezabel literalmente significa sin marido.
0: Wow.
1: Entonces, cuando una persona actúa en el espíritu de Jezabel, y sabemos que los espíritus no tienen género, o sea, puede operar tanto en un hombre como en una mujer, pero en la historia de la reina Jezabel en el Antiguo Testamento, con donde la vemos en el libro de Reyes enfrentarse con el profeta Elías, ella se comportaba, a pesar de que tenía un marido y se llamaba Acab, que era el rey junto con ella, pero ese había sido un matrimonio de conveniencia y quien llevaba la batuta de la relación era ella. Pero ella era una persona castrante, manipuladora, seductora, camaleónica, falsa profeta, ¿verdad? Entonces ella asumía todas estas posturas y el espíritu de Jezabel siempre va acompañado del espíritu de Acab. Y el espíritu de Acab es un espíritu de una persona sin voz, una persona sin liderazgo, sin norte, una persona que es como un niño, una persona que es como un dependiente. ¿Cuántas mujeres se quejan de que los hombres nunca se hacen grandes, que son como un chiquito grande? Pero es que perpetuamos esa dinámica donde si yo le robo la voz, si yo le robo su liderazgo, si yo le robo el papel dado por Dios, obviamente alineado con el corazón de Dios, no, no
0: Correcto.
1: necesariamente dado, solamente aunque nos vaya a llevar hacia un precipicio, vamos a dejar que él sea quien lleve la batuta, no se trata de eso, ¿verdad? Pero un hombre alineado con el Señor, conectado con el Señor y consigo mismo, con los pies sobre la tierra, enfocado con un propósito, etcétera, puede ser un hombre maravilloso. Por eso se dice que cuando un hombre lleva a su familia, los estudios demuestran que casi toda la familia se rinde a los pies del Señor.
0: Qué
1: Tiene
0: lindo.
1: un poder de convocatoria que es dado por Dios, ¿verdad? Pero por eso es estratégico para el enemigo sacarnos a los hombres de la
0: Absolutamente.
1: fotografía, ¿verdad? Y entonces, por eso es tan, tan, tan importante que, como preguntabas antes, esas distorsiones familiares, de esos roles, de esos propósitos, de esas funciones, ¿verdad? Donde el hombre es llamado a ser un maestro.

0: maestro, a ser un protector, a ser un cultivador, a ser un proveedor integral, a ser un sacerdote, ¿verdad? A ser un visionario. Cuando nosotros desempeñamos esas seis tareas, entonces eso las descansa a ustedes y les permite a ustedes desempeñar las tareas que Dios tiene para ustedes, ¿verdad? Donde ustedes son llamadas a ser personas que realzan, a ser personas que también reflejan, que son reflectoras y nos dan feedback acerca de qué tan bien estamos haciendo las cosas y a ser también cultivadoras o ser dadoras de vida, ¿verdad? A ser ustedes incubadoras de sueños, de proyectos y todo. Y el enemigo sabe que cuando trabajamos en conjunto somos una bomba
1: Así
0: en las
1: es.
0: manos del Señor, pero entonces la estrategia del enemigo es dividirnos, es separarnos, es ponernos a competir el uno con el otro en lugar de aliarnos y trabajar como un equipo.
1: Correctamente, creo que eso está haciendo mucho daño y bueno, yo espero que las personas que nos están escuchando puedan tomar acciones al respecto y especialmente, Alex, ¿qué responsabilidad tienen aquellos que son padres y madres de familia de niños, varones, para ir formando desde niños todos estos temas, ¿verdad? No solamente un niño, un joven que tenga inteligencia emocional, que aprenda a gestionar sus emociones, a ser vulnerable, a entender que eso no lo hace débil, sino que lo hace fuerte. Y aprender a tomar siempre este papel de liderazgo que Dios les ha llamado a tener.
0: Sí, yo creo que cuando nosotros como papás entendemos lo que dice la palabra en Proverbios 23, 7, que dice, así como el hombre piensa, así es él. Que nosotros, lo que nosotros somos el producto de nuestras creencias y de los pensamientos, de la información que tenemos instalada en nuestra cabeza como si fuera un disco duro. Y entonces tenemos que preguntarnos qué información estamos modelando y qué información estamos dando a nuestros hijos para que ellos tengan una sana autopercepción de sí mismos, a nuestros hijos y a nuestras hijas, ¿verdad? Qué importante es que nosotros no compremos las ideas del mundo acerca de cuál es nuestro valor, de qué es lo que nos da, qué es lo que le da sentido o propósito a nuestra vida, sino encontrar eso en lo que la palabra del Señor nos enseña. Por eso también nos dice en Romanos 2 que tenemos que renovar nuestra manera de pensar para cambiar nuestra manera de vivir. Entonces, sabemos que por eso es que el enemigo tiene como campo su campo de batalla favorito es la mente, ¿verdad? Entonces, nosotros tenemos que cuidar el corazón y la mente de nuestros hijos, alimentándoles con la palabra, porque conociendo la verdad del Señor seremos libres, ¿verdad? Y así como la verdad nos hace libres, las mentiras nos mantienen esclavos. Por eso es tan, tan importante que seamos intencionales en pensar qué estamos modelando, qué estamos enseñando. Y cuando escuchamos un antivalor salir de la boca de nuestros hijos, en lugar de censurarles y castigarles, analicemos juntos con ellos de dónde viene, qué significa, y tratar de derribar todo conocimiento que se exalta en contra del conocimiento de Jesús, pero hacerlo inteligentemente, no desde un legalismo, no desde una religiosidad, sino desde como lo hacía Jesús. ¿Qué hacía Jesús para enseñar a sus discípulos? Preguntas. Preguntas poderosas, ¿verdad? Jesús hizo más preguntas que las respuestas que dio, pero nos hizo pensar, nos hizo analizar, por eso fue el gran maestro, ¿verdad? Y por eso él es un referente en todas las escuelas de liderazgo del mundo, ¿verdad? Independientemente de que sean religiosas o no, porque su forma, su pedagogía, su forma de formarnos, de enseñarnos, de caminar con nosotros, debe de sentar un precedente en la forma en que queremos formar y educar a nuestros hijos.
1: Así es. Ahora, ante la pregunta, Alex, ¿con quién hablan los hombres? ¿Cuál es tu recomendación? Porque muchas veces, ¿verdad? Se recomienda, por ejemplo, que los hombres tengan grupos de apoyo masculinos. Es riesgoso más cuando ya son personas casadas que hablen con mujeres que no sean sus esposas. ¿Qué recomendaciones das en esta línea?
0: Bueno, creo que el refrán dice que dime con quién andas y te diré quién eres, ¿verdad? Entonces, obviamente tenemos que ser selectivos de las personas de quienes nos hacemos acompañar, pero Creo que también si nosotros le pedimos al Señor dirección, si le pedimos al Señor guianza a la hora de, igual como cuando buscamos a un consejero, cuando buscamos a un terapeuta, como cuando buscamos a un médico, le pedimos al Señor dirección para que sea una persona que realmente pueda hablar a nuestro corazón, que pueda ministrar nuestra vida, que pueda sumarnos y multiplicarnos con lo que nos va a enseñar. Entonces, creo que a la hora de formar un grupo de apoyo, yo debo de tener algunas preguntas o algunas ideas de control de calidad, ¿verdad? Es decir, okay, está el Señor en el centro de todo lo que ahí se enseña, de todo lo que ahí se conversa, de todo lo que ahí se hace. Estoy ahí recibiendo herramientas para la vida. Estoy allí recibiendo cosas que me hacen, que me suman y me multiplican, porque si una persona no nos suma y no nos multiplica, nos resta y nos divide, ¿verdad? Entonces, lo dice en Proverbios 31, dice que la mujer virtuosa es una que ella le es fuente de bien y no de mal todos los días de su vida. Entonces, una mujer que te suma y te multiplica es una persona que vos decís, es que yo he crecido tanto a su lado, esta persona me reta, saca lo mejor de mí, me potencia. No es que tiene que terminar de criarme ni formarme, pero es una persona junto a quien yo siento que en lugar de robarme la energía, en lugar de drenarme, más bien esta persona me da alas, esta persona me anima, me inspira, me motiva, ¿verdad? Uh-huh. Y nosotros deberíamos procurar rodearnos de ese tipo de personas.
1: Muy bien, qué lindo todo esto, Alex. Y bueno, ya para ir terminando, sé que vos trabajas mucho con caballeros y tenés tus grupos de apoyo. Si alguien desea contactarte para más información, ¿cómo lo puede hacer? ¿Cómo te encuentra en redes sociales para ser parte de estos grupos?
0: Sí, doy estos grupos de 12 pasos para varones codependientes y lo suelo hacer un par de veces al año. Son procesos que pueden durar de 5 a 6 meses y suena como mucho tiempo, pero en realidad es muy interesante porque nos vemos una vez por semana y una vez que empiezan y cuando nos vamos acercando hacia el final no quieren que se acaben.
1: ¡Ay, qué lindo!
0: Las personas que quieran contactarme para ya sea sesiones individuales como grupales pueden hacerlo al teléfono 61-86-3941 y con el código de país 506 y llaman de más allá de nuestras fronteras acá en Costa Rica. También pueden encontrarme en Instagram como Wilroy Alexander Grant Young. Yo sé que suena como un trabalenguas, pero es solo hay uno que se llama así, ese soy yo. Y entonces ahí pueden encontrarme y también pueden encontrarme en Facebook como Alex Grant, consejero familiar y motivador, lo mismo que también en YouTube como Alex Grant. Entonces ahí pueden solicitar información, ahí pueden ver las transmisiones que hago todas las semanas, los miércoles al mediodía, donde desarrollo algún tema y estoy disponible para ustedes, para tanto consultas individuales como familiares o de pareja, o inclusive para empresas y organizaciones que ocupan charlas y talleres motivacionales para sus grupos.
1: Excelente, Alex, muchas gracias. Siempre es un privilegio escucharte y de verdad, te admiro montones y te aprecio muchísimo porque sé que sos una persona que lleva luz y junto a tu esposa pues son una gran bendición para muchas personas. Así que muchísimas gracias y siempre gracias por estar por acá.
0: Gracias, Steph, por ser mi cómplice y permitirme colaborar contigo en este hermoso espacio de interfaz. Y bueno, que el Señor nos siga guiando en todo lo que hacemos y que podamos ser realmente proféticos en estos tiempos tan convulsos que enfrentamos, que podamos realmente ofrecer una respuesta de esperanza y de luz y de claridad para tantas personas que lo necesitan a nuestro alrededor.
1: Así, amén, amén, amén. Muchas gracias, Alex. Que Dios te bendiga montones. Y bueno, gracias a vos que nos honraste con tu sintonía. De verdad que espero que este tema haya bendecido tu vida. Sé que así fue. Y ánimo, caballero que nos escuchas. De verdad te animo para que puedas buscar apoyo, puedas buscar ayuda y puedas aprender a gestionar tus emociones, porque sé que dentro de vos hay una gran historia que contar. Mi nombre es Stephanie Campos, en redes sociales estoy como Stephanie Campos Coach, así que para mí siempre es una bendición acompañarles por acá los jueves a las 7 de la noche. Que Dios te bendiga y continúa con la excelente programación de Live FM 895. Bendiciones.

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1: En el Tiempo con Dios de hoy, Primera de Corintios capítulo 2, versos del 10 al 16. Antes de la vida y ministerio de Jesús, el pueblo de Dios tenía un vago conocimiento de la gloria de su obra y lo que podría hacer por su pueblo. Pero ellos en realidad no lograban, no podían entender completamente por adelantado. Pablo nos recuerda que solo el Espíritu Santo nos puede decir acerca de Dios y su sabiduría. Este conocimiento es inalcanzable por medio de sabiduría humana o investigación. El apóstol alega desde la premisa filosófica griega que algo solo es conocido por algo. Tú puedes suponer que tu perro está pensando, pero no puedes saber realmente a menos que él te dijera. Aún así, podríamos suponer lo que Dios está pensando y acerca de su sabiduría, pero no podríamos saber nunca a menos que él nos dijera. En su amor por la sabiduría humana, los corintios orgullosamente pensaron que Pablo estaba tratando solo lo básico, como el Evangelio. Pablo insiste que su mensaje llega aún a lo profundo del corazón de Dios. Esta sabiduría viene por el Espíritu que proviene de Dios, no por el Espíritu del mundo. Porque cada creyente ha recibido el Espíritu que proviene de Dios. Cada creyente tiene acceso a esta sabiduría espiritual. Esto no significa que cada creyente tiene la misma sabiduría espiritual, y esto no significa que entenderemos todos los misterios espirituales. Tampoco que cada creyente pueda entender lo básico del mensaje cristiano, el cual es inalcanzable e indeseable por la sabiduría humana. Los cristianos combinan las cosas espirituales con palabras espirituales. Ellos usan palabras y conceptos enseñados solo por el Espíritu Santo. O Pablo podría estar hablando de la forma que solo un hombre espiritual puede recibir las cosas espirituales. El pasaje, por lo tanto, debería ser traducido explicando cosas espirituales a personas espirituales. La palabra griega para hombre natural es psuchikos, que describe el materialista, quien vive como si no hubiera nada más allá de la vida física. Este es el tipo de vida común de todos los animales. El hombre natural es donde todos comenzamos la vida heredada de Adán. Es un hombre no regenerado, un hombre no salvo. Tenemos que lidiar con el mundo material, así que no hay nada inherentemente pecaminoso en la vida natural. Dios no está disgustado cuando tú tienes que comer o dormir o trabajar, pero la vida en este nivel está sin una perspectiva espiritual. El hombre natural no percibe las cosas que son del Espíritu de Dios. Estas cosas espirituales parecen locura al hombre natural. ¿Por qué desperdiciar el tiempo en cosas espirituales cuando podrías estar haciendo dinero o divirtiéndote? El hombre natural no quiere las cosas de Dios porque las toma en cuenta como locura. Lo que es más, él no puede entender las cosas de Dios, aunque quisiera, porque se han de discernir espiritualmente. Sería incorrecto esperar que el hombre natural viera y valorara las cosas espirituales, así como sería incorrecto esperar que un cadáver viera el mundo material. Muchos cristianos aún piensan como el hombre natural, rechazando discernir las cosas espiritualmente. Cuando nuestra única preocupación es por lo que funciona o el punto principal, no estamos discerniendo espiritualmente y estamos pensando como hombre natural, aunque quizás seamos salvos. El punto es claro, ningún hombre natural está equipado para juzgar a un hombre espiritual. Isaías 40:13 se refiere a la mente de Yahvé, traducido aquí es Señor. Pero Pablo no tiene problema insertando mente de Cristo en lugar de mente del Señor, porque Jesús es Yahvé. Soy el pastor Carlos Umaña. Seguimos aprendiendo de la primera carta a los Corintios.
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Soy Rodrigo Riaño del Castillo y permítame compartirle en los siguientes minutos una de las palabras más poderosas en toda la Biblia. Una palabra que estoy seguro le dará ánimo, renovará su fuerza frente a cada desafío, cada reto o cada nuevo comienzo que la vida nos ponga. Y para descubrir esa palabra, permítame contarle la siguiente historia. Juan capítulo 5 relata una de las tantas sanidades y milagros que Jesús hizo. Fue en un lugar llamado el estanque de Betesda. Era costumbre que en ese lugar se agrupara mucha gente. Se creía en aquel entonces que un ángel venía de vez en cuando a mover las aguas de aquel lugar. Y el primero que se metiera en el estanque quedaba sano. Y allí había una persona que buscaba sanidad. Era un paralítico que llevaba 38 años en esa condición. Pero cuando las aguas se movían, no podía sumergirse en el agua. Siempre había alguien que llegara primero que él. Además, tampoco había alguien que pudiera ayudarle. Tenía un problema, pero no tenía cómo solucionarlo. Era paralítico. Se encontraba postrado. Y repito, así llevaba 38 años. Y dice el relato bíblico que Jesús pasó por allí y lo vio acostado, postrado, prácticamente tirado en el suelo. Esa era su condición. Y dice Juan 5 que Jesús se dio cuenta que llevaba así mucho tiempo. Y Jesús se arrimó a aquel hombre y le dice: oye, ¿quieres ser sano? Y el hombre enseguida le contestó: claro que sí, quiero ser sano, pero la verdad tengo un problema. Cuando el agua se agita, no tengo quien me meta en el estanque. Mientras me arrastro, llega otro primero que yo. Y dice Juan capítulo 5 verso 8, que enseguida Jesús le dice: oye, no te preocupes, levántate, toma tu lecho y camina. Y al instante, el hombre fue sano, tomó su lecho y caminó. Mire, mi amiga y mi amigo, un hombre paralítico que no podía caminar estaba postrado. De pronto, como muchos de nosotros, no físicamente, pero sí en otros aspectos, queriendo alcanzar grandes cosas, pero por más que nos esforzamos, no podemos. Con deseos de avanzar, pero sintiendo como que algo nos impide, como que algo nos ata. Nos encontramos postrados, como el paralítico, buscando que alguien nos levante, buscando que alguien nos ayude, buscando que alguien nos dé la mano. Pero no encontramos ese alguien. Muchas veces vemos que otros llegan primero que nosotros. Muchas veces vemos que oportunidades se nos van. ¿Cuántas veces no vemos salidas a muchas de nuestras situaciones? Queremos que alguien nos ayude, ponemos en alguien nuestra esperanza, pero nadie viene a ayudarnos. Así se encontraba el paralítico. Así muchas veces nos encontramos nosotros atados, queriendo avanzar, pero no podemos. Pero hoy, al igual que sucedió con este hombre, con el que llevaba 38 años postrado, usted y yo recibimos una palabra de parte de Jesús, y es la palabra: levántate. Mire, puede que durante estos últimos años haya sentido que los problemas le abruman, le derriban, le tienen en el suelo sin poder avanzar. Pero hoy Dios nos dice: te voy a dar un nuevo comienzo. Hoy Dios nos dice: levántate. Así lo hizo Jesús con este hombre, con el paralítico. También lo hizo con la hija de Jairo, que recién había muerto. También se lo dijo a Jairo, que llevaba 4 días muerto: levántate. Una palabra dicha por Jesús que vence hasta la misma muerte. Levántate fue una de las palabras favoritas de Jesús. Y por supuesto, también una de las más poderosas. Fue también una de las palabras favoritas de los discípulos. Y si miramos el Antiguo Testamento,
Dios también se las dijo a su pueblo, a Moisés, a Josué, a Gedeón, a Abraham, a grandes hombres en toda la historia. Y también nos la repite a usted y a mí el día de hoy. Levántate, mi amiga y mi amigo. No sigamos más hundidos en los fracasos del pasado, en lo que pudo ser y no fue. Levantémonos. Eso fue lo que Dios le dijo a Elías después de una gran depresión. Levántate, porque hay mucho por hacer. Mire, mi amiga y mi amigo, Dios no quiere verlo caído, postrado por los problemas.

hemos estado postrados mucho tiempo, contemplando el pasado, contemplando los fracasos que tuvimos, llorando la traición de alguien, lamentándonos por la desilusión que sufrimos en algún momento. Pero hoy, Dios, tomamos esa palabra que nos regalas y hoy nos disponemos a levantarnos en ti. El Salmo 146, verso 8 dice que tú levantas al caído. Y hoy, Señor, te pedimos que nos tomes de tu mano y nos levantes. Y hoy también decidimos aferrarnos a ti y aprovechar este nuevo comienzo, este nuevo tiempo que pones en nuestra mano. Gracias, Dios, porque a pesar de cada dificultad, de cada adversidad, hay promesa de victoria en ti. Gracias porque tú nos haces más que vencedores. Dios, a los que escuchan este devocional en la mañana, oramos por ellos y te pedimos que los sustentes, que los ayudes, que los fortalezcas, que abras puertas, Dios. Aquellos que están enfermos, pedimos sanidad sobre su cuerpo. Aquellos que necesitan la provisión, pedimos, Señor, la provisión tuya en cada uno. Que se abran puertas de empleo. Que esas situaciones migratorias se resuelvan en los próximos días. Pedimos puertas abiertas para nuestra vida. Aquellos que escuchan el devocional en la noche antes de dormir, pedimos, Señor, que vele su sueño, que tengan un sueño grato y que sientan tu cuidado y protección. Hoy abrimos nuestro corazón y te reconocemos, Cristo Jesús, como nuestro Señor y como nuestro Salvador.

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1: Antes de meternos de lleno en el mensaje, quisiera hacer una salvedad o una suerte de aclaración pertinente al caso. Viene y tiene que ver con la línea del relato, ¿no? Recuerdo cuando tenía yo unos 20 y tantos años, 20, 21, no tenía your grandmother, quisieras llegar a mi edad y verte bien. No tenía la menor idea yo a los 20 y tantos de cómo escribir, armar o articular un mensaje, un sermón. Sin embargo, por alguna caprichosa, por alguna soberana razón, me llegaban muchas invitaciones para predicar en campamentos de jóvenes, algunos pequeños congresos, iglesias pequeñas que se arriesgaban a escuchar a este incipiente, rudimentario y embrionario predicador que comenzaba a hacer sus primeros pininos, sus primeros palotes hace muchos años. En los años 90 yo trabajaba en un seminario bíblico que tenía una gran biblioteca que incluía predicaciones en cassettes. Y como suelo decir, si alguien aquí en este mismo momento está recordando lo que es un cassette, ya está en edad de una buena colonoscopía anual. Cuídense. Háganse sus análisis rutinarios. En serio, previenen pólipos y algún tema peor. El tema es que comencé a pedir los cassettes de otros predicadores y estos me ayudaron a aprender a predicar. Recuerdo que me fascinó la oratoria de alguien llamado Italo Frigoli, a quien le mando un gran saludo. Hace poco, justamente lo acabo de ver en Madrid. Así que tomé algunos de sus mensajes, los cambié un poco, añadí mis propias ilustraciones y los comencé a predicar. Técnicamente tomé prestados varios de sus mensajes y me armé un repertorio, un catálogo digno que me permitió recorrer gran parte en ese entonces de América Latina. Personalmente luego conocí a Frigoli, yo quería conocerlo porque él había sido mi mentor sin saberlo, y le hice saber que había sido mi maestro a través del cassette en dialéctica, en método, en retórica, y fue cuando él también me confesó que la gente ya le empezaba a decir que él me estaba copiando mis sermones. Alguien le dijo, ya Ítalo, deja de copiar a Dante Gebel, haz tus propios sermones. Con el correr de los años, obviamente, comencé a escribir mis propios mensajes hasta dar con mi manual de estilo, ¿no? Con mi manera de ser. No sé si es la mejor, la peor, pero es un manual de estilo, una manera de transmitir. Pero un día, hace unos años, me enteré de un joven predicador que empezó a predicar mis mensajes. Un despreciable, desgraciado, detestable, infame, bicho rastrero, sanguijuela, rata de dos patas, ladrón de sermones. Yo dije, ¿cómo puede hacer eso? ¿No? Son mis mensajes. Hasta que recordé que yo había hecho lo mismo y que tenía que sentirme honrado de producir algo que alguien más pudiera usar, ¿no? Y que otros se estaban beneficiando con mi trabajo, así como yo también me había beneficiado por mucho tiempo con el trabajo de otros. Y fundamentalmente que los mensajes de Dios no tienen derecho de autor. La palabra de Dios no tiene derecho de autor, porque en realidad no nos pertenecen, los mensajes le pertenecen a Dios, ¿no? Hago esta aclaración porque hace unas semanas llegó a mis manos un fascinante devocional, y ustedes saben que no suelo recomendar libros o no suelo recomendar muchos libros. Este devocional se llama Incendiarios, que por cierto fue el libro más vendido del año en la categoría Vida Cristiana y el mejor libro original en español. Viene con muchos dibujos para la gente que le pesa un poco de noche, especialmente leer demasiadas letras, demasiada gráfica. Entonces tiene su manera de llamar la atención. Lo escribió un muy buen amigo llamado Itiel Arroyo, nacido en Bilbao, España. Hace poco cruzamos algunos mensajes, que además, por cierto, a pesar de su juventud, digo a pesar porque decían lo mismo de mí, es un gran conferencista y un gran autor. Y en uno de sus geniales capítulos, yo tomé prestado de manera arbitraria, intencional, deliberada, premeditada y adrede, la idea o la esencia, fue como un disparador al mensaje que te voy a predicar hoy. Hace unos años atrás, jamás le habría yo dado el crédito al autor, porque niego y mi baja estima no me lo habrían permitido, ¿no? Pero como me estoy poniendo grande, y además admiro a Itiel, nobleza obliga, la esencia, el disparador de este mensaje, no el mensaje en sí, pero el disparador, la idea, nace de uno de los capítulos de este genial libro que hoy mismo tienen disponible aquí en el bookstore si quieren llevarse el libro Incendiarios, que es, por cierto, maravilloso, que son 40 días de lectura, pero a veces uno tiene cierto escozor contra los devocionales porque son a veces resúmenes de libros o lo hace, ni siquiera lo hace el autor, lo hace la editorial. No, aquí Itiel se puso a escribir y cada capítulo es intencional y cada capítulo me sorprende, tiene una revelación fabulosa, fácil de leer, así que te lo recomiendo. Yo hice que lo tuviéramos aquí en el bookstore, así que te lo recomiendo profundamente. Dicho esto, quiero que pasemos a la historia que nos compete. En los tiempos de Jesús había muchos mafiosos de la religión que tenían códigos legalistas de segregación, de discriminación. Lucas 10:25 relata el encuentro entre Jesús y uno de estos tipos, uno de estos levantadores de barreras, ¿no? Estos que manejan a veces la religión. Dice la palabra que en ese día se presentó un experto en la ley, un experto en la ley, un religioso, para poner a prueba a Jesús. O sea, las intenciones están a la vista. Quería poner a prueba a Jesús. Esa es su intención. No, ni siquiera viene de manera solapada. Viene a poner a prueba a Jesús y le hace esta pregunta. Maestro, ¿qué tengo que hacer para heredar la vida eterna? Nota que la pregunta pareciera inocente, inocua, diáfana, transparente. Pero la Biblia dice, vino a poner a prueba a Jesús. Ahora te voy a explicar por qué. ¿Qué tengo que hacer para heredar la vida eterna? Es la pregunta de este caballero. La típica pregunta trampa, ¿no? Que esconde algo. En el contexto judío, cuando escuchabas la palabra o la frase vida eterna, en realidad significaba de qué manera guardo la ley o la sana doctrina para poder ganarme el cielo. ¿Cuáles son los requisitos que se supone tengo que guardar? Entonces, este experto en la ley puso a Jesús en el estrado de los testigos, haciendo que todos a su alrededor se convirtieran en una suerte de jurado, porque todo el mundo iba a estar prestando atención qué iba a responder Jesús. Todos lo miraban para saber qué iba a responder. Dinos, maestro, ¿qué hay que hacer para heredar la vida eterna? Es la pregunta. Jesús responde brillantemente con otra pregunta. Yo supongo que para elevar la conversación a nivel del corazón por encima de la mente. Él estaba ayudando a la persona que hacía la pregunta a descubrir lo que él creía en verdad. Fue una pregunta trampa la que le hicieron a Jesús, pero Jesús responde con una pregunta retórica. Le dice, ¿qué está escrito en la ley? ¿O cómo la interpretas tú? Jesús responde con otra pregunta. ¿Qué dice la ley? ¿Cómo interpretas tú la ley? En palabras simples está diciendo, tú eres el experto en la ley. Y me preguntas a mí, cuéntame lo que está escrito en la ley, tal como tú lo entiendes. Y después te respondo. La ley, en la mente judía, era la Torá, que son los primeros 5 libros de la Biblia, lo que conocemos como el Pentateuco, Génesis, Éxodo, Levítico, Números y Deuteronomio, ¿no? De allí se desprendían 613 leyes, etcétera. Para los hebreos esto eran escritos sagrados. Y los rabinos estaban de acuerdo que la orden, la ley más importante era: amarás a Dios, amarás a tu Dios con todo tu corazón, con toda tu alma y con todas tus fuerzas, que aparece en Deuteronomio 6:5. Eso era lo más importante para los judíos. Pero había grandes debates de cuál consideraban el segundo gran mandamiento. Ok, el primero, amar a Dios con toda tu fuerza, con todo tu corazón, con toda tu alma. ¿Y el segundo mandamiento cuál es? Ese era el debate. Algunos decían, el segundo mandamiento es amar al prójimo. Otros debatían y decían que el segundo mandamiento era mantenerse puro, mantenerse santo. Y ya empezaba la división entre los mismos judíos, entre mantenerse santo o amar al prójimo, que era lo más importante. De modo que cuando Jesús le devuelve la pregunta al experto, le estaba pidiendo al hombre que mostrara sus cartas. Que le mostrara o que le dijera qué teología él seguía antes de que Jesús respondiera. Jesús dijo esencialmente: oye, experto de la ley, ya que la conoces tan bien, tú, ¿cómo la interpretas? A partir de ahí empezamos a debatir. Y mira lo que responde el hombre. Le dice: bueno, el mandamiento principal, maestro, es: amarás al Señor con todo tu corazón, con toda tu alma, con todas tus fuerzas. Y luego, el segundo mandamiento: ama a tu prójimo como a ti mismo. Esa era la teología del tipo. Jesús responde rápidamente: bien contestado. Haz eso y vivirás. Y cada vez que nos involucramos con la misericordia, nos vamos a ensuciar las manos. No hay otra forma. ¿Cómo uno va a querer meterse con las almas sin ensuciarse con las almas? Yo he aprendido que muchas veces unas manos sucias por ayudar al prójimo son la mejor ofrenda para Dios. Esto lo dijo Itiel Arroyo. Yo dije: wow, qué frase. Sí, porque yo no quiero presentarme delante de Dios con mis manos limpias. No, yo quiero presentarme con mi corazón limpio y las manos sucias, de haberlas manchado, sacando del barro los que estaban en el hoyo. Eso es lo esencial. Corazón limpio, manos sucias. Corazón limpio, manos sucias. Mano limpia, corazón sucio no entra. Mano sucia, corazón limpio entra. Entonces, el verdadero servicio a Dios ocurre al borde del camino, no dentro de las paredes de la iglesia. Porque aquí, ¿quién va a ser mala persona aquí dentro? Ocurre al borde del camino. La adoración sin compasión es vomitiva para Dios. Y algunos en la iglesia dicen que huelen a limpio, pero en realidad huelen a apatía. No saben que a Jesús le gusta más el olor a barro del que salva, el olor a sudor del que salva, que el olor al perfume del que canta. El olor al sudor del que salva, del que se mete, del que se ensucia, siempre es más atractivo que el perfume del que canta y predica de lo que hay que hacer. Entonces, la palabra misericordia proviene del latín y es una conjugación de dos palabras: miseria y corazón. Misericordia. Es decir, misericordia es la capacidad que tienen algunos corazones de sentir la miseria de los demás, de sentirla, no de verla. Verla la vemos todos. Vemos un documental de National Geographic y vemos el hambre en África. ¿Y qué cambia? Pero la misericordia real siempre nos involucra de alguna manera porque nos quita del centro, nos mata el ego. La misericordia nos mata el ego, como le pasó al samaritano, que tenía una agenda, un lugar donde llegar, tenía planificado montar a caballo o en burro hasta donde fuera y tuvo que ir caminando al lado y gastar dinero. Sí, nos va a costar, la misericordia siempre cuesta, nos va a romper la agenda, nos pone en riesgo, nos incomoda. Mira, en las últimas semanas, comento esto porque capaz que pienso debe ser de conocimiento público, comenzó un rumor de que yo podía considerar ser candidato a presidente de mi país. A esta altura de mi vida nunca tomaría ninguna decisión guiado por la ambición personal, ni mucho menos por la presión de la gente. Nadie me puede presionar a hacer algo así. No tomaría ninguna decisión, ni por dinero, no porque sea multimillonario, sino porque rico no es el que más tiene, sino el que menos necesita. Ni por reconocimiento, o sea, no iría ni por el cobre ni por el bronce. Y si alguna vez decido dar un paso en esa dirección, va a ser porque en la intimidad de mi vida con Dios he llegado a la convicción que ese es el camino correcto y esa es la asignación de Dios. Todos pueden especular, yo puedo especular, la última palabra la tiene Dios. Y cuando Dios guía la vida de un hombre, ese hombre termina caminando por el lugar donde su propósito va a dar más fruto. No hay un hombre de Dios que toda la vida le obedeció y de repente le agarró la locura e hizo una estupidez, a menos que se haya apartado del camino del Señor. Entonces, todo hombre, cuando hablo de hombre no hablo de género, hombre o mujer, todo ser humano que siga a Dios va a dar fruto, sea tras un púlpito, en un escenario o en la vida pública. Y aunque en mi caso yo no he decidido nada, mucha gente, los entiendo, en el afán de cuidarme, me escribieron mensajes del tipo: Dante, vas a perder todo lo que construiste. En primer lugar, como si yo hubiese construido algo, ¿no? Vas a arruinar tu testimonio por ensuciarte en política. Esas frases, aunque entiendo la intención que quieren cuidarme, provienen de la preservación del ego. Porque nuestro modelo a seguir murió crucificado. O sea, ¿cuándo cambiamos el obedecer, el servir, el morir por cuidar el testimonio que tanto nos costó conseguir? ¿Cuándo hicimos el trueque? ¿Cuándo esto se trató de no, y tengo que cuidar a dónde llegué? ¿Cuándo? ¿Cuándo nos transformamos como el levita, como el sacerdote? No, yo no me voy a ensuciar las manos con un moribundo. ¿Cuándo nos olvidamos que el evangelio se trata del moribundo? ¿Cuándo fue que perdimos la visión? Dante, no te metas. Y en vez de aconsejarme que me cuide de no ensuciarme, debería de animarme. Dante, obedece a Dios. En todo caso, sin importar la pérdida de tu reputación, de tu testimonio, van a decir un montón de estupideces. Tranquilo, tienes piel de foca, Dios te preparó para esto. Son los mismos, las mismas fieras que atacaban las ovejas de tu padre y tú las defendías. Después fue Goliat. Van cambiando las bestias, pero siempre es el mismo modus operandi. Pero como hoy vivimos para el ego, y hoy se vive por esta exacerbación de las redes, del qué dirán, es muy común que los cristianos te aconsejen: no te ensucies las manos. No vayas con ese mundano. No te conviene hacerte amigo de ese católico. El católico es la gran ramira. No te conviene. ¿No debería ser todo lo contrario? Que cuando vemos a alguien, un muchacho que dice: yo me quiero involucrar en las artes, yo quisiera hacer películas que tengan un mensaje. No películas cristianas, porque no existen las películas cristianas, ni la música cristiana no existe, porque Jesús no murió ni por películas ni por música. Existe la música religiosa y la música normal. Existen las películas normales y las películas religiosas. Pero no hay películas cristianas, música cristiana, porque no, ninguna música se arrepintió para irse al cielo. O sea, lo que existe es cristiano haciendo música, cristiano haciendo cine, cristiano haciendo política, donde las convicciones se muestran de que está lleno de Dios en la disciplina, en lo que haga, en lo que toque, en lo que emprenda. ¿Estamos de acuerdo? Entonces la gente debería decir: ¡wow! Este tipo está dispuesto a perder lo que consiguió y a ensuciarse. ¡Ese es un verdadero cristiano! ¿Qué dice Mateo? ¿Qué dijo Jesús en Mateo 16:25? Todo el que quiera salvarse la vida, la va a perder. Y el que pierda su vida por causa de mí, la va a encontrar. Estaba diciendo, el que está cuidando su testimonio y del qué dirán, lo va a perder. Y aquel que no le importe por obedecer, va a hallar la vida eterna. Gracias a Dios, que es algo que yo ya he vivido antes, desde jovencito, porque cuando yo decidí salir de un canal religioso de enlace para incursionar en la televisión secular, me llegaron cientos de mensajes diciendo: no te ensucies con los medios mundanos, no te ensucies con gente inconversa. Cuando me saco una foto con un amigo inconverso, que se supone que deberían celebrar, ¡uy, por fin! Porque ese tipo con el que te sacaste una foto es un delincuente. ¡Qué lindo que está con un hombre de Dios! Seguramente pudiste pasarle algo de sal. Seguramente lo iluminaste un poquito. No, se manifiestan los evangélicos. Dante, cuida tu testimonio. Se me cayó un ídolo. Dime con quién te juntas. Y te diré quién eres. ¿No se supone que salíamos a pescar? ¿Por qué es más importante la foto con un apóstol que la foto con un mundano? A mí, cuanto más mundano, cuanto peor es el tipo, cuanto más sucio es, si se quiere sacar una foto conmigo, yo siento que estoy con un pescado así grandote diciendo: a mí me fascina. Me fascina. Y después el Espíritu Santo sabrá cuándo lo redarguye, si es en el momento, en la cena. Pero le predicaste el evangelio. A veces sí, a veces no. A veces nos hacemos solo amigos. Porque la orden es amarlo, no intentar cambiarlos. Amarlos. Y cuando se sienten amados, tarde o temprano, un amigo que se siente amado va a preguntarnos por lo que creemos. Y tarde o temprano, si no es ahora, más adelante, en 6 meses, en 1 año, en la próxima cena, saldrá el tema: ¿necesitará de Cristo? Y uno, como es amigo, le va a hablar sin prejuicios. Pero no somos agentes de Amway o de Herbalife que que con quien nos encontramos le tenemos que meter en el multinivel. Pero esto no es venta, esto no es venta, esto no es venta, esto no es venta. Prueba, prueba, prueba. No es venta, no es venta, no es venta. ¿Por qué queremos venderle el multinivel? Si la orden es amarlos. Y cuando esto pasa, cuando me dice, ay, ¿con quién te sacaste la foto? Ay, te vas a ensuciar con ese político. Ay, te... ¿Quién dijo que hay que llegar al cielo con las manos limpias? Yo me di cuenta que las cosas no han cambiado. Dice, al ver los escribas y los fariseos que Jesús comía con pecadores y recaudadores de impuestos, decían, ¿por qué come y bebe con recaudadores de impuestos y pecadores? Y ahí aparecen algunos diciendo, no, no, no, pero esa gente se levantaba de la mesa arrepentida. La Biblia no lo dice. A lo mejor solo comía y bebía. Me sorprende que la conversión haya ocurrido y no esté relatada. Capaz que solo comía y bebía. Te puedo invitar a mi casa, dijo el publicano, dale. Juan relata la conversación improvisada que tuvo con una mujer de pésimo testimonio junto a un pozo. Samaritana, por cierto. Jesús habría podido comenzar la plática señalando el desastre en que ella había convertido su vida. O pudo haberse alejado para no quedar pegado a ella. A ver si le sacaba una foto y salía en Instagram Jesús con la samaritana. Tampoco le dijo, mirá, ternura, te encamaste con 5 tipos distintos y el que ahora tienes no es tu marido tampoco, es un amante. ¿Te das cuenta lo inmoral de lo que estás haciendo? ¿Te estás dando cuenta lo que estás haciendo con tu vida? No. Se dio cuenta que tenía mucha sed de amor, de afecto, de aceptación, de perdón. No era una loca. Lo que quería esta mujer era amor. Y había encontrado los tipos equivocados que, oliendo su desesperación de afecto, posiblemente la habían abusado, la habían usado. Entonces Jesús le dice que el agua que ella estaba bebiendo nunca le iba a satisfacer. Que el agua que ella bebía en las sábanas de seda cada noche, que la lujuria, que el sexo casual nunca le iba a calmar la sed, por eso se sentía tan vacía, tan hueca, y le ofreció un agua que quitaría su sed para siempre. Yo siempre trato de recordar ese espíritu de Jesús cuando me encuentro con alguien cuya inmoralidad no apruebo. Porque que yo me siente en la mesa con alguien, no estoy aprobando su inmoralidad. Que entreviste a alguien en mi oficio de periodista no significa que esté aprobando su inmoralidad. El año y medio que trabajé en CNN, me tocó entrevistar a muchas defensoras del aborto. Yo no podía estar en CNN y entrevistar únicamente a las que estaban condenando al aborto. Claro que entrevisté un par de ellas, pero después me tocó artistas que estaban a favor del aborto, artistas que estaban en contra, algunos lo condenaban, otros estaban a favor, y yo tenía que poner mi cara de póker y entrevistar a ambos. Preguntarle por qué condenaba el aborto y preguntarle al otro por qué favorecía el aborto. Eso no me hace que yo necesariamente esté condonando o aprobando una de las posiciones. Claro, si estoy en un canal religioso, es obvio. Pero cuando uno ama sin condicionamiento, muchas veces terminé la entrevista y la persona entrevistada me decía, yo pensé que me ibas a atacar. Le digo, ¿por qué te voy a atacar? Si es tu pensamiento. Mis convicciones son mías, las tuyas son tuyas. Tarde o temprano ese amor termina quebrando cualquier grieta. Uno dice, bueno, esta persona tiene que tener mucha sed. Eso es lo que me digo a mí mismo, tiene que tener mucha sed. Los que critican en redes, que te critican, que me critican, tienen mucha sed de aprobación, de atención. Se levantan sedientos, están tan vacíos que necesitan atacar con impunidad y con inmunidad en todas las redes a cualquiera que haga algo diferente a lo que ella o él piensa. Porque es gente sedienta, pobrecita. Tiene mucha sed. Son seres humanos sedientos en busca de un agua equivocada. Yo te digo algo más. En una ocasión Jesús hizo algo muy escandaloso. Marcos, 1:40 dice que vino a él un leproso, con esto termino, rogándole e hincada la rodilla le dijo, si quieres puedes limpiarme. Y Jesús, teniendo misericordia de él, extendió la mano y lo tocó. Dijo, quiero, claro que quiero, sé limpio. Dice, y al instante que habló, la lepra se fue de aquel y quedó limpio. Los religiosos decían que la lepra era una señal de desprecio divino. Eran considerados personas malditas por Dios y constantemente se les recordaba que eran despreciables. Los leprosos tenían prohibido trabajar, vivían de limosnas, debían abandonar su familia, vivir en leprosarios, fuera de la ciudad. Sin duda, nadie podía tocarlos. Según la ley escrita en el libro de Levítico, quien tocaba a un leproso quedaba contaminado y debía aislarse un buen tiempo. El leproso tenía que hacer sonar una campanita cuando pasaba por la ciudad y gritar ¡impuro! ¡Impuro! Para evitar que alguien lo roce por accidente. Y algunos líderes religiosos, para prevenir que se acercaran demasiado a ellos y los contaminara y no pudieran adorar a Dios, los espantaban tirándoles piedras y escupiéndoles. Jesús podría haberlo sanado con su palabra, ya lo había hecho antes, a otros enfermos, solamente una palabra. A este arbitrariamente lo tocó, porque quería transmitirle un mensaje a su alma sedienta. No eres un maldito, Dios te quiere aún con tu lepra. Y además lo tocó a la vista de todos los legalistas para que pudieran ver que Dios no tiene miedo de ensuciarse las manos, que la misericordia es superior a cualquier ley de purificación. Delante de todo, Jesús estaba afirmando que aquel a quien ellos llamaban impuro, Dios lo llamaba amado. Así de conmovedor, así de subversivo. La misericordia siempre se ensucia las manos. Siempre, siempre. El próximo 1 de mayo habré cumplido 51 años desde que mis padres conocieron al Señor y yo era chiquito. Y el primer recuerdo que me viene a la mente es que apenas nos convertimos, de manera intencional, dejamos de visitar a todos los parientes sin converso y de frecuentar a los vecinos y amigos. Era una orden, nos adoctrinaban. Dejen las viejas amistades del mundo. Y estábamos tan ocupados en nuestra religión que perdimos contacto con todos los amigos, con parientes, con conocidos. E irónicamente, aquella gente a la que se suponía que debíamos llevar al Señor ya no formaban parte de nuestras vidas. Veíamos a nuestros amigos o parientes en algún funeral. Nos convertimos y de manera inmediata quemamos todos los puentes con las personas que en teoría decíamos que íbamos a alcanzar para Cristo. Decían los pastores, si quieren venir a la iglesia, que vengan, la puerta está abierta. Y nos absorbió nuestro sistema religioso. Pensamos que eso es tener vida espiritual. Yo creo que hemos cortado intencionalmente toda conexión con la gente con la que deberíamos ser luz. Que somos evangelistas inútiles. Lo que hacemos es invitar gente a River o al templo y perdimos el propósito de la iglesia. Nunca fue pensada como una institución aséptica, higienizada, separada del mundo exterior. Cuando Dios llamó a Abraham, le dijo en Génesis 12:3, a través de ti serán benditas todas las familias de la tierra. ¿Qué hicieron los judíos? No, lo mismo que nosotros. Se adueñaron de la bendición. Dijo, no, toda la familia, toda, a ver, ¿quién es el prójimo? Querían el privilegio, no querían la responsabilidad de ensuciarse. En resumen, tenemos tanto miedo de contaminarnos con el mundo que nos olvidamos que quien está con nosotros es mayor que el que está en el mundo. Es mayor. Es mayor. ¿Lo crees, sí o no? Jesús no le tuvo miedo a los mundanos y decimos que lo imitamos a Él. Se encarnó, habitó entre nosotros. Cuando Jesús fue a la casa de Mateo, la gente dijo, ¡hey! ¡Mira con quién andas, Mateo es una lacra. Ahí hay drogas, prostituta, alcohol, cigarrillos. Si Jesús fuese profeta, sabría dónde se está metiendo. Nosotros solemos ser lo opuesto a Jesús. Nos convertimos e inmediatamente nos vamos al sector no fumador. Vemos a alguien que nos pueda comprometer el testimonio y salimos para el lado contrario. Nos ponemos en las antípodas y nos juntamos entre nosotros. Por eso siempre mantengo que para meterle miedo a una congregación hay que mantenerla a esa congregación alejada de la vida de Jesús. Yo digo siempre, si un líder, un pastor quiere tener a su gente dentro de un campo de concentración religioso o un búnker evangélico, no le conviene salir del Viejo Testamento. No, que no se meta con Jesús. Porque siempre es más fácil forzar las interpretaciones de Génesis en adelante. Pero no le va a convenir cruzar más allá de Malaquías, porque no le va a gustar lo que encuentre. Con el Viejo Testamento cualquiera puede justificar tener un altar de sacrificio, un púlpito sagrado, que la gente venga al templo, que haga un pacto, que pida cobertura. Todas esas frases son sacadas de Moisés. A partir de Mateo se hace un despadre. Es un movimiento vivo. De hecho, Jesús en San Juan 17:15 dice, no te pido que los saques del mundo, sino que los preserves del maligno. Ellos no son del mundo, yo tampoco lo soy. Conságralos en la verdad. Tu palabra es la verdad. Así como me enviaste al mundo, Padre, yo también los envío al mundo. Entonces la idea no es vivir apartados del mundo. Nuestra ciudadanía no es de aquí, pero hemos sido asignados. El mundo es nuestra jurisdicción. Y quiero decirte algo, y esto es para quienes me quieren. Esta no es una explicación para quienes siempre me ven a través del sesgo de la envidia, el resentimiento, los celos, porque para ellos no habrá explicación que valga y los conforme. Este es un mensaje para mis hermanos, para quienes crecieron conmigo, para quienes saben que tengo un montón de defectos, pero tengo una cualidad, que soy sumamente obediente a Dios. Yo no sé cuál es mi próxima misión, mi próxima orden, ni siquiera sé si habrá alguna. Pero yo no llegué hasta aquí por cuidar el testimonio delante de otros evangélicos. Llegué hasta aquí porque siempre he decidido bajarme de la barca obedeciendo al Señor. Y si salir de mi zona cómoda implica ensuciarme las manos, exponerme a que destruyan mi testimonio, me difamen, me levanten calumnia, yo voy a estar feliz de obedecer al Señor. Porque yo no quiero presentarme delante de Jesús con mis manos limpias. Quiero presentarme con el corazón limpio. Y como dije hoy, con las manos sucias, por haberlas manchado, por sacar gente del hoyo. Diré esto: el verdadero servicio a Dios ocurre al borde del camino. A Jesús le gusta más el olor a mugre de las manos con olor a gente, con olor a almas, que el olor a perfume de aquel que solo predica o canta. Y como dije hoy, a veces unas manos sucias por ayudar al prójimo es la mejor ofrenda que este año le podemos dar al Señor. ¿Vamos a celebrar? ¡Vamos a celebrar al Señor de señores, Rey de Reyes! Dale, dale un aplauso grande, grande, grande. Dile, Señor, has hablado hoy. ¡Ha hablado el Señor esta mañana!
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0: Jesús.
1: Por medio de un solo hombre, el pecado entró en el mundo y por medio del pecado entró la muerte. Fue así como la muerte pasó a toda la humanidad, porque todos pecaron. Antes de promulgarse la ley, ya existía el pecado en el mundo. Es cierto que el pecado no se toma en cuenta cuando no hay ley. Sin embargo, desde Adán hasta Moisés, la muerte reinó, incluso sobre los que no pecaron quebrantando un mandato, como lo hizo Adán, quien es figura de aquel que había de venir. Pero la transgresión de Adán no puede compararse con la gracia de Dios, pues si por la transgresión de un solo hombre murieron todos, ¿cuánto más el don que vino por la gracia de un solo hombre, Jesucristo, abundó para todos? También se puede comparar la dádiva de Dios con las consecuencias del pecado de Adán. El juicio que lleva a la condenación fue resultado de un solo pecado, pero la dádiva que lleva a la justificación tiene que ver con una multitud de transgresiones. Pues si por la transgresión de un solo hombre reinó la muerte, con mayor razón los que reciben en abundancia la gracia y el don de justicia reinarán en vida por medio de un solo hombre, Jesucristo, nuestro Señor. Palabras del apóstol Pablo a los romanos que compartimos contigo en Música en la Noche.

La esperanza es el sueño de los que están despiertos. La desesperanza está fundada en lo que sabemos, que es nada, y la esperanza sobre lo que ignoramos, que es todo. Dios no te hubiera dado la capacidad de soñar sin darte también la posibilidad de convertir tus sueños en realidad. Los sueños son sumamente importantes. Nada se hace sin que antes se imagine. 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

Mis amados, ¿qué concluiremos? ¿Vamos a persistir en el pecado para que la gracia abunde? De ninguna manera. Nosotros que hemos muerto al pecado, ¿cómo podremos seguir viviendo en él? ¿Acaso no saben ustedes que todos los que fuimos bautizados para unirnos con Cristo Jesús, en realidad fuimos bautizados para participar en su muerte? Por tanto, mediante el bautismo, fuimos sepultados con él en su muerte, a fin de que, así como Cristo resucitó por el poder del Padre, también nosotros llevemos una vida nueva. Estamos muertos al pecado y vivos para Cristo. Palabra del apóstol Pablo, que compartimos contigo en Música en la Noche.

¿Le has pedido alguna vez al Señor que te haga un chequeo de ansiedad? Él anhela que vivas en paz, pero eso no sucederá mientras los temores y las preocupaciones te manejen. Permite que Dios te examine hoy el corazón. Pídele que escudriñe dentro de ti. ¿Hay telarañas a las que debas pasar la escoba? ¿Cosas ocultas que debas sacar a la luz? Deja que Dios se lleve tus preocupaciones, reemplazándolas con su gran amor y gozo. El salmista decía en el Salmo 139:23, examíname, oh Dios, y sondea mi corazón, ponme a prueba y sondea mis pensamientos. Este es un momento de inspiración, en paz y quietud. 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

Sin la mediación de la ley, se ha manifestado la justicia de Dios, de la que dan testimonio la ley y los profetas. Esta justicia de Dios llega mediante la fe en Jesucristo a todos los que creen. De hecho, no hay distinción, pues todos han pecado y están privados de la gloria de Dios. Pero por su gracia, son justificados gratuitamente mediante la redención que Cristo Jesús efectuó. Dios lo ofreció como un sacrificio de expiación que se recibe por la fe en su sangre para así demostrar su justicia. Anteriormente, en su paciencia, Dios había pasado por alto los pecados, pero en el tiempo presente ha ofrecido a Jesucristo para manifestar su justicia. De este modo, Dios es justo y a la vez, el que justifica, Él justifica a los que tienen fe. Y la fe está basada en Cristo Jesús. Palabras del apóstol Pablo para los romanos que compartimos con usted en Música en la Noche.

¿Te has puesto a pensar acerca de la ley? Todos los que han pecado sin conocer la ley también perecerán sin la ley. Y todos los que han pecado conociendo la ley por la ley serán juzgados. Porque Dios no considera justos a los que oyen la ley, sino a los que la cumplen. De hecho, cuando los gentiles que no tienen la ley cumplen por naturaleza lo que la ley exige, ellos son ley para sí mismos, aunque no tengan la ley. Estos muestran que llevan escrito en el corazón lo que la ley exige como lo atestigua su conciencia, pues sus propios pensamientos algunas veces los acusan y otras veces los excusan. Así sucederá el día en que, por medio de Jesucristo, Dios juzgará los secretos de toda persona, como lo declara el Evangelio. Pablo está hablando a la iglesia de Roma. Está hablando a aquellos que creen que la ley los salvará o a aquellos que creen que a través de la ley no se salvarán. Escuche la palabra de Dios que Pablo comparte a los de Roma aquí en Música en la Noche.

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2: El libro de Salmos, Salmo 61.
3: Oh Dios, escucha mi clamor, oye mi oración. Desde los extremos de la tierra, clamo a ti por ayuda cuando mi corazón está abrumado. Guíame a la imponente roca de seguridad, porque tú eres mi amparo seguro, una fortaleza donde mis enemigos no pueden alcanzarme. Permíteme vivir para siempre en tu santuario, a salvo bajo el refugio de tus alas. Pues has oído mis votos, oh Dios. Me diste una herencia reservada para los que temen tu nombre. Añade muchos años a la vida del rey, que sus años abunden de generación en generación, que reine bajo la protección de Dios para siempre, y que tu amor inagotable y tu fidelidad lo cuiden. Entonces cantaré alabanzas a tu nombre para siempre, mientras cumplo mis votos cada día.
2: El primer libro de Samuel, capítulo 21.
4: David fue a la ciudad de Nob para ver al sacerdote Ahimelec. Cuando Ahimelec lo vio, se puso a temblar.
5: ¿Por qué estás solo? ¿Por qué nadie te acompaña?
6: El rey me envió en un asunto privado. Me pidió que no le contara a nadie por qué estoy aquí. Les dije a mis hombres dónde buscarme después. Ahora bien, ¿qué hay de comer? Dame 5 panes o cualquier otra cosa que tengas.
5: No tenemos nada de pan común, pero aquí está el pan sagrado, el cual pueden comer si tus jóvenes no se han acostado con alguna mujer recientemente.
6: No te preocupes, nunca permito que mis hombres estén con mujeres cuando estamos en plena campaña. Y ya que se mantienen limpios aún durante misiones normales, ¿cuánto más en esta?
4: Como no había otro alimento disponible, el sacerdote le dio el pan sagrado, el pan de la presencia que se ponía delante del Señor en el tabernáculo. Justo en ese día había sido reemplazado por pan recién horneado. Aquel día estaba allí Doeg, el edomita, jefe de los pastores de Saúl, que había sido detenido delante del Señor. David le preguntó a Ahimelec:
6: ¿Tienes una lanza o una espada? El asunto del rey era tan urgente que ni siquiera me dio tiempo de tomar un arma.
5: Solo tengo la espada de Goliat, el filisteo, a quien tú mataste en el valle de Ela. Está envuelta en una tela detrás del efod. Tómala si quieres, porque es la única que tengo.
6: Esta espada es sin igual. ¡Dámela!
4: Entonces David escapó de Saúl y fue donde el rey Aquis de Gat. Pero a los oficiales de Aquis no les agradaba que David estuviera allí.
7: ¿No es este David, el rey de la tierra?
8: ¿No es a quien el pueblo honra con danzas y canta?
7: ¡Saúl mató a sus miles! ¡Y David a sus diez miles!
4: David oyó estos comentarios y tuvo mucho miedo de lo que el rey Aquis de Gat pudiera hacer con él. Así que se hizo pasar por loco, arañando las puertas y dejando que la saliva escurriera por su barba. Finalmente, el rey Aquis le dijo a sus hombres:
8: ¡Tienen que traerme a un loco! ¡Ya tenemos suficientes de ellos aquí! ¿Por qué habría de permitir que alguien como él sea huésped en mi casa?
2: El primer libro de Samuel, capítulo 22. Entonces David salió de Gat y escapó a la cueva de Adulam. Al poco tiempo, sus hermanos y demás parientes se unieron a él allí. Luego comenzaron a llegar otros hombres que tenían problemas o que estaban endeudados o que simplemente estaban descontentos, y David llegó a ser capitán de unos 400 hombres. Después, David se dirigió a Mizpa de Moab, donde le pidió al rey:
3: «Por favor, permite que mi padre y mi madre vivan aquí contigo hasta que sepa lo que Dios tiene pensado para mí».
2: Así que los padres de David se quedaron en Moab con el rey durante todo el tiempo que David vivió en la fortaleza. Un día el profeta Gad dijo a David:
9: «Deja la fortaleza y vuelve a la tierra de Judá».
2: Entonces David fue al bosque de Aret. Las noticias de su llegada a Judá pronto alcanzaron a Saúl. En ese momento, el rey estaba sentado debajo de un árbol de tamarisco en la colina de Gibeá, con su lanza en la mano y rodeado de sus oficiales.
8: «¡Escuchen bien, hombres de Benjamín! ¿Acaso ese hijo de Isaí les ha prometido a cada uno de ustedes campos y viñedos? ¿Eh? ¿Les ha prometido a todos hacerlos generales y capitanes de su ejército? ¿Es por eso que han conspirado contra mí? Pues ninguno de ustedes me avisó cuando mi propio hijo hizo un pacto solemne con ese hijo de Isaí. Ni siquiera sienten lástima por mí. ¡Imagínense! ¡Mi propio hijo incita al hijo de Isaí para que me mate, tal como está tratando de hacer hoy mismo!
2: Entonces, Doeg el edomita, que se encontraba entre los hombres de Saúl, habló:
10: «Cuando estaba en Nob, vi al hijo de Isaí hablando con el sacerdote Ahimelec, hijo de Ahitob. Ahimelec consultó al Señor por él. Luego le dio alimento y la espada de Goliat el filisteo».
2: Entonces, el rey Saúl inmediatamente mandó traer a Ahimelec y a toda su familia, quienes servían como sacerdotes en Nob. Cuando llegaron, Saúl le gritó:
8: «¡Escúchame, hijo de Ahitob!
5: ¿Qué quiere mi rey?»
8: «¿Por qué han conspirado contra mí, tú y ese hijo de Isaí? ¿Por qué le diste alimento y una espada? ¿Por qué consultaste a Dios por él? ¿Por qué lo instigaste a matarme, como está tratando de hacer hoy mismo?»
5: «Pero, señor, ¿hay alguien entre todos sus siervos que sea tan fiel como su yerno David? Él es el capitán de su escolta y un miembro altamente honrado de su casa. Por cierto, esta no fue la primera vez que consulté a Dios por él. Que el rey no me acuse a mí y a mi familia de este asunto, porque yo no sabía nada de un complot en contra de usted».
8: «¡Ahimelec! ¡Ten por seguro que morirás junto con toda tu familia!»
2: Y le ordenó a su escolta:
8: «¡Maten a estos sacerdotes del Señor, porque son aliados de David y conspiradores con él! Ellos sabían que él huía de mí, pero no me lo dijeron».
2: Pero los hombres de Saúl se negaron a matar a los sacerdotes del Señor. Entonces Saúl le dijo a Doeg:
8: «¡Hazlo tú!»
2: Así que ese día Doeg el edomita los atacó y los mató. 85 sacerdotes en total, que aún llevaban puestas sus vestiduras sacerdotales. Después se dirigió a Nob, la ciudad de los sacerdotes, y mató a las familias de los sacerdotes, hombres y mujeres, niños y recién nacidos,
4: y a todo el ganado, burros, ovejas y cabras. Solamente Abiatar, uno de los hijos de Ahimelec, escapó y huyó a donde estaba David. Cuando le dijo que Saúl había matado a los sacerdotes del Señor, David exclamó:
11: ¡Lo sabía! Cuando vi a Doeg el edomita allí ese día, estaba seguro de que se lo contaría a Saúl. Ahora soy responsable de la muerte de toda la familia de tu padre. Quédate aquí conmigo. No tengas miedo. Te protegeré con mi propia vida, porque la misma persona quiere matarnos a los dos.
2: El primer libro de Samuel, capítulo 23.
4: Un día le llegaron noticias a David de que los filisteos estaban en la ciudad de Keila robando el grano de los campos de trillar. Entonces David le preguntó al Señor:
11: ¿Debo ir y atacarlos?
12: Sí, ve y salva a Keila.
4: Pero los hombres de David le dijeron:
9: Tenemos miedo incluso aquí en Judá.
13: De ninguna manera. Queremos ir a Keila para luchar contra todo el ejército filisteo.
4: Así que David consultó de nuevo al Señor, y de nuevo el Señor respondió:
12: Desciende a Keila, porque yo te ayudaré a conquistar a los filisteos.
4: Entonces David y sus hombres fueron a Keila. Mataron a los filisteos, tomaron todos sus animales y rescataron a la gente de la ciudad. Cuando Abiatar, hijo de Ahimelec, huyó a donde estaba David en Keila, se llevó consigo el efod. Pronto Saúl se enteró de que David estaba en Keila.
14: ¡Excelente! ¡Ya lo tenemos!
15: Ah, Dios me lo entregó en mis manos, porque se ha quedado atrapado en una ciudad amurallada.
4: Entonces Saúl movilizó a todo su ejército para marchar hacia Keila y sitiar a David y a sus hombres. Pero David se enteró de los planes de Saúl y le dijo a Abiatar, el sacerdote, que trajera el efod para consultar con el Señor. Entonces David oró:
11: Oh Señor, Dios de Israel, he oído que Saúl piensa venir a Keila y destruirla porque yo estoy aquí. ¿Me traicionarán los líderes de Keila y me entregarán a él? ¿Y de verdad vendrá Saúl como me han informado? Oh Señor, Dios de Israel, te ruego que me digas.
4: Y el Señor le dijo:
12: Él vendrá.
4: De nuevo David preguntó:
11: ¿Me traicionarán los líderes de Keila a mí y a mis hombres para entregarnos a Saúl?
4: Y el Señor le contestó:
12: Sí, ellos los traicionarán.
4: Entonces David y sus hombres, ahora cerca de 600, salieron de Keila y comenzaron a deambular por toda la región. Pronto llegó la noticia a Saúl de que David había escapado, por lo que decidió no ir a Keila. David se refugió en unas fortalezas que había en el desierto y en la zona montañosa de Zif. Saúl lo perseguía día tras día, pero Dios no permitió que Saúl lo encontrara. Un día, cerca de Ores, David recibió la noticia de que Saúl estaba camino a Zif para buscarlo y matarlo. Jonatán fue a buscar a David y lo animó a que permaneciera firme en su fe en Dios.
10: No tengas miedo. Mi padre nunca te encontrará. Tú vas a ser el rey de Israel y yo voy a estar a tu lado, como mi padre bien lo sabe.
4: Luego, los dos renovaron su pacto solemne delante del Señor. Después, Jonatán regresó a su casa, mientras que David se quedó en Ores. Pero los hombres de Zif fueron a Saúl en Gibeá y traicionaron a David.
10: Sabemos dónde se esconde David.
16: Están las fortalezas de Ores en la colina de Aquila, que está en la parte sur de Jesimón.
17: ¡Descienda cuando esté listo, oh rey! Y lo atraparemos.
18: Y se lo entregaremos.
14: ¡Que el Señor los bendiga! ¡Por fin alguien se preocupa por mí! Vayan y verifiquen dónde se está quedando y quién lo ha visto allí. Porque sé que es muy astuto. Descubran sus escondites y vuelvan cuando estén seguros. Después yo iré con ustedes. Y si está en la región, lo rastrearé. Aunque tenga que buscar en cada escondite de Judá.
4: Entonces, los hombres de Sif regresaron a su casa antes de que se fuera Saúl. Mientras tanto, David y sus hombres se trasladaron al desierto de Maón, en el valle de Arabá, al sur de Jesimón. Cuando David se enteró de que Saúl y sus hombres lo estaban buscando, se internó aún más en el desierto hasta llegar a la roca grande y permaneció allí en el desierto de Maón. Pero Saúl andaba tras él en el desierto. Saúl y David se encontraban en lados opuestos de una montaña. Justo cuando Saúl y sus hombres comenzaban a acercar a David y a sus hombres, le llegó un mensaje urgente al rey que le informaba que los filisteos nuevamente asaltaban a Israel. Entonces, Saúl dejó de perseguir a David y regresó para luchar contra los filisteos. Desde entonces, el lugar donde David acampó se llama Roca de Escape. Después, David fue a vivir a las fortalezas de Engadi.
18: Los Hechos de los Apóstoles, capítulo 11, versículos 19 al 30.
19: Mientras tanto, los creyentes que fueron dispersados durante la persecución que hubo después de la muerte de Esteban viajaron tan lejos como Fenicia, Chipre y Antioquía de Siria. Predicaban la palabra de Dios, pero solo a judíos. Sin embargo, algunos de los creyentes que fueron a Antioquía desde Chipre y Cirene les comenzaron a predicar a los gentiles acerca del Señor Jesús. El poder del Señor estaba con ellos, y un gran número de estos gentiles creyó y se convirtió al Señor. Cuando la iglesia de Jerusalén se enteró de lo que había pasado, enviaron a Bernabé a Antioquía. Cuando él llegó y vio las pruebas de la bendición de Dios, se llenó de alegría y alentó a los creyentes a que permanecieran fieles al Señor. Bernabé era un hombre bueno, lleno del Espíritu Santo y firme en la fe, y mucha gente llegó al Señor. Después Bernabé siguió hasta Tarso para buscar a Saulo. Cuando lo encontró, lo llevó de regreso a Antioquía. Los dos se quedaron allí con la iglesia durante todo un año, enseñando a grandes multitudes. Fue en Antioquía donde por primera vez a los creyentes los llamaron cristianos. Durante aquellos días, unos profetas viajaron de Jerusalén a Antioquía. Uno de ellos, llamado Ágabo, se puso de pie en una de las reuniones y predijo por medio del Espíritu que iba a haber una gran hambre en todo el mundo romano. Esto se cumplió durante el reinado de Claudio. Así que los creyentes de Antioquía decidieron enviar una ayuda a los hermanos de Judea, y cada uno dio lo que podía. Así lo hicieron, y confiaron sus ofrendas a Bernabé y a Saulo para que las llevaran a los ancianos de la iglesia de Jerusalén.
1: Hasta aquí fue la lectura de hoy. 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

este año, vive en tu propósito. Un día a la vez, no lo olvides. Las cosas van a mejorar. Solo persevera en la fe. Dios no te ha soltado ni lo hará. Él te entiende, créeme. Él te entiende. Y tiene el control de tu vida. Solo confía.

0: Porque yo sé, Dios, que tú guardarás en completa paz a todo aquel cuyo pensamiento persevera en ti, porque en ti confía.
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El estrés a largo plazo se hace tóxico y mortal. Esta es una historia del libro del Dr. Colbert. Un joven universitario dijo, siempre estoy de una de dos maneras. O estoy cansado y aburrido, o estresado y hasta el límite. Solo tengo dos marchas, alta y baja. Y pienso que se me quemó el cloche. Porque cuando solamente tiene dos marchas, alta y baja, finalmente se queda atrapado en la baja y el cloche se quema y ya no puede volver a marcha alta. Es cierto, pero la realidad es, yo creo que mucha gente hace esto, lo han hecho y lo están haciendo. No solamente es importante que los que están aquí hoy entiendan esto, pero también es muy importante que millones que ven por televisión entiendan que no pueden abusar el cuerpo año tras año sin pagar por ello. No importa cuánto ame a Dios, no importa cuán grande sea su llamado. A veces, para serle honesta, la gente en el ministerio es peor que otros porque sienten que trabajan para Dios, que la unción los protegerá. Y lo que pasa es que la unción sí le da energía. Y yo puedo sentirme muy mal y puedo venir a predicar y la unción cae sobre mí y siento que puedo correr por la ciudad, pero aún regreso a lo normal cuando esa unción se levanta. Incluso portar la unción devenga cierta fuerza, de manera que debemos entender que debemos cuidarnos a nosotros mismos. Cuídese, porque Dios quiere tenerlo por acá y quiere que nos sintamos bien. Es difícil llevarse bien con los que se sienten mal. ¿Ha notado eso? Es difícil llevarse bien con los que se sienten mal. Y por eso creo que ese alto nivel de estrés, la ira, la cólera en la vida de la gente hoy, la falta de paciencia que vemos entre la gente, realmente creo que es porque la gente se siente mal. Necesitamos despertar y dejar que Dios haga una obra en nuestra vida. Y la frase que les di en el último programa, en la enseñanza acerca de seamos realistas y no idealistas, es importante. Debe entender que no importa cuántos planes tenga, todos sus planes no se realizarán perfectamente. Y no importa cuántas personas tenga en su relación, no encontrará una persona perfecta con quien estar en relación. Es cierto, no va a encontrar el esposo perfecto, el empleado perfecto, un hijo perfecto. Usted no será perfecta. Debemos mostrar misericordia. Las emociones más mortíferas son la ira, falta de perdón, depresión, enojo, preocupación, frustración, temor, luto y culpa. ¿Cuántos tienen al menos, más o menos, dos o tres de esos? ¿Cuántos lo han tenido por mucho tiempo? ¿Cuántos están listos para cambiar eso hoy? Muy bien. Y sabe, mucho dependerá del dominio propio suyo, porque los estresantes, las cosas que le estresan, no desaparecerán. Y usted tiene que formar una nueva reacción. Entiéndalo, porque yo creo que como cristianos queremos reprender algo. Te reprendo, lo reprendo, lo ato, lo suelto. Y lo que tenemos es que cambiar. En serio, honestamente. Es cómo percibimos las cosas y nuestras creencias y nuestras expectativas las que nos molestan más que otra cosa. Si yo espero que Dave haga cierta cosa y él no la hace, entonces o tengo que decidir de antemano, bueno, me gustaría que Dave hiciera eso, pero si no lo hace no me enojo, o tengo que poner mis expectativas en Dios para que Dios obre a través de Dave u otro para que hagan esa cosa que necesito en mi vida. Pero muchas veces la cosa que nos molesta es que lo esperamos. Un amigo que escribió un libro hizo una serie de enseñanzas sobre expectativas poco realistas. Me hizo verlo claramente, porque a veces cuando nos enojamos realmente no es con lo que hace la persona o no, es lo que esperábamos que hiciera. Ponemos nuestra esperanza ahí y oiga, la mitad del tiempo no saben qué esperamos que lo hagan. Especialmente las mujeres, queremos que los hombres lean nuestra mente. Bueno, deberías haber sabido. Y dicen, pero no me lo dijiste. No te lo tengo que decir. Y ve, ellos no están formados como nosotras. No piensan de las cosas como pensamos. A mí me encantaría si Dave fuera al centro comercial, me comprara regalos y me dijo, ¿y por qué si tú los devuelves? Pero a mí no me importa si los devuelvo. Yo quiero saber que él tomó el tiempo, anduvo buscando, ¿ve? ¿Ven?
Pero para él es una tontería. Él dice, Joyce, compra lo que quieras. Toma el dinero, aquí está, vete. Yo quiero que tú lo compres. ¿Por qué? Porque lo vas a devolver. Por favor, vuelva a casa y piense en esto. La Biblia trata con cada una de estas emociones negativas. Creo que muchas personas buscan esa ayuda y recibirían esa ayuda. Y a veces la razón por la que muchos van y pagan mucho dinero por ayuda profesional y no la reciben es porque realmente no quieren ayuda, quieren contar sus problemas. No quieren que la respuesta sea, es usted, y tiene que cambiar su reacción ante las cosas. Quieren que sea la culpa de lo que otro está haciendo. Y no estoy diciendo que otros no nos hacen cosas que no deberían hacer, claro que sí. Y la gente nos hiere y eso está mal. Pero el punto es que no puede controlar lo que otros hacen, pero sí cómo usted reacciona a ello. Aleluya. ¿Y sabe lo que creo? Que es tiempo de dejar de permitir que otros nos roben el gozo. Esa es una buena palabra. Y hay ocasiones cuando caigo en esa trampa y tengo que predicarme a mí misma. Pero una cosa sé, no estoy donde debo estar, pero gracias a Dios no estoy donde estaba.

Algunos de ellos dicen que solo tienen un temperamento malo o que solamente son impacientes. No importa lo que lo llame, el efecto es el mismo. ¿Y sabe qué? Aún la impaciencia, que es una tendencia natural de mi personalidad ser impaciente. Pero yo lo enfrenté cuando leí eso, porque hasta la impaciencia es enojo que no conseguí las cosas como quería. Así que todo se regresa a mí. A que a mí no me dejaron hacer lo que quería y la gente no se mueve tan rápido como yo quiero. No están haciendo lo que yo espero. Muchos de nuestros problemas están arraigados en egoísmo. El no obtener lo que yo quiero, eso me enoja. Y somos como una olla de presión por dentro. Especialmente como cristianos, somos muy buenos en poner una sonrisa y decir gloria a Dios. Gracias, Jesús. Tengo mi calcomanía, mi broche de Jesús, mis cintas de Joyce Meyer. Amén. Voy a la iglesia, alabo al Señor, aleluya. Pero por dentro, oh, una olla de presión. Logramos controlarnos al estar alrededor de otros que queremos impresionar. Pero volvemos a los que tienen que soportarnos, los pobres que están atrapados, atascados y comprometidos. Y cuando se ha encerrado suficiente vapor, explotamos. Y se riega por todas partes y soltamos un poquito de presión y empezamos de nuevo. Y lo sé porque cuando era más joven, antes de aprender acerca de esta vida interior y lo importante que son los pensamientos y actitudes, y lo que pasa por dentro y la importancia de perdonar y de no guardar rencor contra la gente, es increíble cuántas personas no tienen la menor idea de que todo su problema es lo que pasa por dentro de ellos. Me emociona mucho cuando pienso en todos los millones de personas que habrán prendido la televisor y están viendo esto. Y quizás no es su problema, ni su circunstancia, ni la gente lo que le irrita. Es lo que tiene por dentro y porque nunca le han enseñado a controlar sus emociones. Y a mí me tomó una vida entera el entender que yo no puedo controlar mis circunstancias. Quizás logre deshacerme de una, pero surge otra. Y puede pensar que su cónyuge es el problema y se deshace de él y se consigue otro que es peor que el otro. ¿Cuántos lo han hecho y pueden decir amén, amén, amén? Algunos desean, si pudiera volver al primero, era mejor que el segundo. Es difícil admitir eso. Y recuerdo cuando estaba sola en la casa todo el día y le digo, podía ser espiritual, porque no había nadie. ¿No ha notado lo espiritual que es cuando no hay nadie en casa? Escuchaba mi música y mis cintas y alabado sea el Señor. Aleluya, yo me rindo a Él. Yo me rindo a Él. Sublime gracia. Y le cuento, cuando mis hijos llegaban de la escuela, ellos llegaban antes de Dave y eran tres en esa época y entraban y era un alboroto. Y empezaban a hablar al mismo tiempo y tiraban los libros y otro quería algo de comer y a veces se metían al refrigerador y regaban algo. Yo me convertía en otra criatura diferente, de doble personalidad. Y yo pasaba de yo me rindo a Él. ¿A qué es lo que pasa con ustedes? ¿No pueden tener paz acá o qué? Y cada noche a la hora de la cena alguien derramaba algo en la mesa. Y digo, yo estaba así, ¿qué está pasando? ¿Cuál es el problema con ustedes? No puede guardar el refresco en el vaso. Y al fin me di cuenta que la solución era limpiar el reguero antes que se fuera por la grieta de la mesa. Porque la grieta estaba llena de toda clase de cosas. Y uno no quiere tener leche agria allí. Y si se va la leche por ahí, toda la mesa hay que desarmarla para limpiar eso que se metió allí. Y recuerdo muy claramente una vez cuando uno de mis hijos derramó un vaso de leche y me puse furiosa y se pusieron a llorar. Y es un milagro que mis hijos no tenían úlceras por mi conducta. Y claro, el líquido se metió en la grieta antes que yo pudiera correr y tomar la toalla. Tomé la toalla y me metí debajo de la mesa y el líquido estaba corriendo por las patas y alguien me pateó la cabeza.

0: Yo estaba teniendo un ataque de cólera. ¿Sabe cuánta energía se requiere para tener un ataque así? Es cierto, uno queda exhausto cuando se acaba y después se siente como un tonto. Y todo el mundo enojado con uno, disgustado y uno echado a perder el testimonio. Le anda regalando tratados a todos. Enojado. Y nunca se me olvidará, estaba debajo de la mesa y el Espíritu Santo me habló y dijo, Joyce, oiga, él dijo, ¿sabes? No importa cuán grande sea tu ira, esta leche no se va a devolver por las patas de la mesa. Atravesar la mesa y meterse en el vaso otra vez, así que mejor aprende a seguir con la corriente.
1: Aquí concluye el mensaje de hoy. 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
1: Voy a transmitirte este mensaje que creo Dios ha puesto en mi corazón como un simple cartero, ¿no? Siendo apenas ese torpe camarero que trae la comida del chef a la mesa, y no es una falsa modestia, porque lo sostuve y lo creo que lo seguiré sosteniendo por años. Le decía siempre el pastor Juan Carlos Ortiz, pero pastor, yo no soy pastor, y yo tampoco, me decía. Así que no me digas pastor, porque yo no te digo oveja a vos. Así que, y a veces eso incomoda, ¿no? La teología y la religión de algunos, pero yo lo voy a decir cada domingo como lo vengo diciendo, porque entiendo que en un ámbito donde se pelea tanta gente por ostentar un título, suena extraño que alguien dice, yo no quiero tenerlo, aunque funja como tal, aunque me toque hacer una tarea pastoral. Pablo dijo, San Pablo, porque yo soy el más insignificante de los apóstoles y no soy digno de ser llamado apóstol. Él no quería que lo llamaran apóstol. Dice, porque yo perseguía la iglesia de Dios. Supongo que Pablo se sentía con esa carga de haber sido contemporáneo de Jesús. Se presume que Pablo tenía la misma edad de Jesucristo. Y sin embargo, mientras que Jesús vivió en la carne, él se ocupó de perseguirlo. Así que yo adhiero a esas santas palabras y sostengo, yo no soy digno de llamarme pastor, porque soy el más, sin duda, el más insignificante y posiblemente el menos preparado del reino. Entonces, a veces preferí que te llamen comunicador, artista, motivador, payaso, cómico, antipupusas. Como cada uno lo haga sentir más feliz. A mí me quita un peso de encima, ¿no? Cuando la iglesia sale a decir, él no pertenece a la iglesia, a mí me da una, ay, qué lindo que no pertenezco a nada. Y que cada uno me ponga en la cajita que prefiera, que eso es muy, muy ligado a la psicología. Necesitamos poner a cada uno en una cajita para quedarnos tranquilos, ¿no? Así que cuando llegué a la Catedral de Cristal hace 17 años, yo decía, llegué por un bendito error de papeleo en los cielos y lo sigo sosteniendo, ¿no? Creo que tenían que mandar a otro y un ángel se equivocó. No lo despidieron, pero debe estar ahí, que lo están observando de cerca. Porque solo el favor de Dios puede prestarle los oídos de tanta gente a este servidor, un hombre roto aquí en reparación y un legalista básicamente en recuperación. Así que yo siempre voy a decir lo mismo. Sé cómo Dios me llama, sé cómo me conoce y eso me basta, pero aquí soy un sencillo cartero, un mensajero, un simple embajador. Y gracias por darme el honor de escuchar lo que creo, porque ni siquiera soy infalible, creo, Dios ha puesto en mi corazón. Dicho esto, quiero pasar al meollo del mensaje. Ayer repasaba algunas icónicas declaraciones a la prensa de ciertas celebridades que quisiera compartirte. Philip Seymour Hoffman dijo, me preocupan estos actores jóvenes que tienen 17, 18 años y ya son rockstar, porque son tan ricos, son tan famosos, que no sé qué van a pasar cuando lleguen a la mediana edad. Y dijo, si en ese entonces yo hubiera tenido tanto dinero, hoy ya estaría muerto. Como un presagio, Hoffman, gran actor, fue encontrado sin vida en su departamento de New York el 2 de febrero de 2014, víctima de una supuesta sobredosis, truncando la carrera, insisto, de un brillante actor. Nadie sabe lo que va a pasar mañana, solo el destino lo sabe y lo conoce, dijo el actor Paul Walker, joven, protagonista de la saga Rápido y Furioso, Fast Furious, quien falleció el 30 de noviembre de 2013 en un accidente de tránsito aquí en California. Era el pasajero del automóvil de un amigo, un trágico desenlace de una vida cinematográfica vinculada a la velocidad, qué ironía, ¿no? Y a los coches de carrera, salieron a probar un Porsche y terminó con la vida del actor. River Phoenix, yéndonos un poco más para atrás, fue otro joven que acabó con su vida el 31 de octubre de 1993, fue con una suerte de, no sé, mezcla o bomba en forma de heroína, marihuana, efedrina, y dinamitó una de las carreras más prometedoras de los 90. La muerte le llegó a sus 23 años. Judy Garland, para los que no quieren reconocer que ya están en edad de una colonoscopía anual, la famosa niña del Mago de Oz, dijo, yo puedo vivir sin dinero, pero no puedo seguir viviendo sin amor. se dio un atracón de somníferos, único remedio para combatir su agotamiento crónico, y sesgó una vida marcada por una fuerte adicción a los barbitúricos desde que era muy chiquita. Fue hallada sin vida en la bañera de su casa el 22 de junio de 1969. John Belushi acuñó la frase: vive joven, vive rápido. Vive rápido, muere joven y deja atrás un bonito cadáver. Casi fue un presagio, porque el célebre cómico falleció como consecuencia de, también de una dosis fatal de cocaína y heroína la mañana del 5 de marzo de 1982. El 19 de agosto de 2012, el cuerpo sin vida de Tony Scott fue hallado por las aguas aquí en la zona portuaria de Los Ángeles. El premiado director de Hollywood, que había ganado muchos reconocimientos, muchas estatuillas, escaló la valla de seguridad, saltó al agua del puente Vincent Thomas, y la autopsia reveló antidepresivos, somníferos en su sangre, y la policía confirmó que se trató de, obviamente, de un suicidio, ¿no? La muerte no me asusta en absoluto, dijo David Carradine para los memoriosos, el célebre actor de Kung Fu, y luego también el coprotagonista de Kill Bill. El cadáver del actor fue hallado el 3 de junio de 2009 en una habitación en su hotel en Van Gogh, con un cordón de nylon alrededor de su cuello y sus genitales. Heath Ledger se alzó con el premio más ansiado, la estatuilla del Oscar, solo que se la dieron post-mortem, nunca pudo asistir a la premiación. Falleció a los 28 años, el 22 de enero de 2008, por una sobredosis también. Había terminado con la interpretación del Joker en El Caballero de la Noche, Batman, El Caballero de la Noche. Finalmente fue el genial y querible Robin Williams quien dijo: yo solía pensar que la peor cosa en la vida era acabar solo, y no lo es. La peor cosa es terminar la vida haciéndote que te sientas solo. El actor se ahorcó con un cinturón en su domicilio. Un hombre que parecía siempre extrovertido, buena onda, cool, era el preferido de los late night porque no paraba de hacer bromas. Sin embargo, confesaría luego, en algo que dejó escrito, que vivía un infierno por dentro y que no encontraba el sentido de la vida. Y finalmente Elvis Presley, como le decían el rey, quien comenzó toda su carrera musical en la iglesia, cantando en el coro, cantar música gospel. Después de sus conciertos en Las Vegas, lo calmaba y solía cantar música gospel con su equipo hasta la mañana, porque era lo único que aquietaba su alma. Él decía: el Señor puede quitar y puede dar, y a veces pienso que me fui demasiado lejos y no sé cómo regresar al Señor. Y alrededor del mediodía del 16 de agosto de 1977, el rey, como le decían, fue encontrado inconsciente en el baño de su habitación en Graceland, y fue trasladado al Hospital Memorial de Memphis, y al poco tiempo fue declarado muerto. Y los doctores indicaron muerte inducida por barbitúricos. La pregunta es, ¿qué hay en la cima que los asusta tanto, no? Porque la mayoría no somos celebridades, pero ¿cómo podemos estar seguros de estar caminando hacia lo que realmente importa? Si toda esta gente, que apenas yo podría pasarme todo el día, sería necrológico, sería sórdido, pero podría, tuve que elegir entre tantos que conocemos que acabaron con su vida cuando parecían que en el parámetro humano lo habían logrado todo: premios, reconocimiento, comodidad, dinero para estar tranquilo y nunca más preocuparse por la economía. Entonces, no es de extrañar que a menudo nos encontramos buscando la felicidad de un modo equivocado y en un sitio equívoco. Entonces, la raíz real de nuestra insatisfacción y esa búsqueda fútil, banal, de la felicidad, sus orígenes vienen desde el Edén, desde el huerto. Porque la pregunta de la serpiente da en el blanco de nuestro corazón. ¿Es verdad que Dios, le dice la serpiente a Eva, le dijo que no comieran de ningún árbol del jardín? Fíjate que dijo ningún árbol, cuando eso no fue lo que dijo Dios. Siempre lo que hace el enemigo es fragmentar la realidad, hacernos creer que se dijo otra cosa, siempre. Ese es un modus operandi desde el huerto del Edén, porque el pobrecito Satanás no es creativo y nunca puede cambiar sus métodos. No tiene el poder de la creatividad ni el poder de reproducirse, de manera que siempre usa el mismo método: tomar la verdad, distorsionarla o fragmentarla. ¿Es verdad que Dios le dijo que no coman de ningún árbol? No, esa no fue lo que dijo Dios. Dios dijo que coman de todos, excepto uno. Pero la subjetividad es: ¿ningún árbol? Pero qué Dios dictatorial, ¿eh? Pero qué Dios hegemónico, qué Dios dictador. ¿Ningún árbol? No, no, no, de uno, dijo Dios. Coman de todos. Antes de eso, Eva estaba feliz de poder comer de todo. ¿Qué le importaba que había uno que no? Sí, tenían de todo. Pero ella decide, o es inducida a decidir, que el único fruto que le hará realmente feliz cuelga de la rama del único árbol que Dios le prohibió comer. Y al participar del único árbol, del único fruto que no podía comer, descubre, como hemos hecho todos, que la búsqueda de la satisfacción es una carrera estéril. Te conté una vez que un misionero gringo trajo a los Estados Unidos a un africano para que conociera el país por un par de semanas, y de regreso el hombre le escribió a sus hijos una carta a mano para que quedase como una suerte de memorial, para que compartiera a la vez con sus otros hijos, con sus nietos algún día. Le dice: hijo, en donde estuve apenas 2 semanas hay gente tan rica que tiene su propio auto. No son muchos, por supuesto. Leí que solo es un 3 o 5% de la población del mundo que tiene su propio auto. Y te voy a decir más, hijo, sé que no me vas a creer. Algunos tienen hasta una casita para el auto. Le llaman garage. Para que no duerma el auto a la intemperie. ¿Y sabes qué más hacen? Esta gente rica se sube al auto y van a un lugar donde hay comida, mucha. Pueden elegir la que quieran. Se llaman restaurantes y son tan ricos que les pagan a otro para que les hagan la comida y se la sirvan. Así de ricos son. Y algunos de estos ricos comen tanto que son gordos. Pero eso no los detiene. Comen más. Y luego tienen que ir a unos lugares para que les saquen lo gordo. Le dicen gimnasios. Algunos van por salud, dicen, pero van por gordos otros. Quieren que ahí los adelgace. Así de ricos son. Y estos ricos, algunos tienen cuartos especiales que le llaman closet o ropero. ¡Tan lleno de ropa! Te juro, hijo, son cuartos donde no vive gente, vive ropa. Nadie duerme allí. Solo ropa, colgados o en estantes, como en una tienda. Tanta ropa tienen. No creerás esto. Tienen ropa para los días fríos, para los días cálidos, para el trabajo, para la iglesia. ¡Es una locura! Vi un hombre que tiene 10 pares de zapatos y una mujer que tiene 30. Y te juro, solo tiene 2 pies. Así es la gente rica. También tienen muchos baños, aunque vivan 3 personas en la casa. Muchos baños. ¿Sabes lo que están pensando? Solo tienen, claro. Algún día verán esa maravilla con sus propios ojos. Entonces la riqueza es tan relativa que perdemos de vista lo ricos que somos. Y como digo siempre, si comemos 2 veces al día, estamos dentro del 4% mundial de asalariados activos de hoy. Si comemos 2 veces al día y además podemos bañarnos, o sea, estamos dando por sentado agua corriente y tibia, estamos dentro del 8% de los asalariados más ricos del mundo bajo cualquier definición. Entonces la riqueza es relativa y el objetivo es móvil. Este consejo de Salomón no es para los multimillonarios, es para todos. Para el que vive en barrios marginales o en barrios exclusivos, quien está detrás de la riqueza, nada lo va a saciar, nunca. No está en la felicidad por el próximo aumento. El gozo no vendrá con el salario más abultado. El arte y la música eran otros indicadores de riqueza. Los ricos podían permitirse tales lujos en los tiempos antiguos. Las artes no pasaron desapercibidas para este primer Tony Stark. Entonces, además de todas las riquezas tangibles, también dijo: me hice de cantores y de cantoras. Porque muchos de nosotros a veces hemos ahorrado para ir a algún concierto de tanto en tanto. Salomón fue, se compró a Luis Miguel y la banda y se lo llevó a la casa. también hubiese comprado a Paquita, la del barrio, según los gustos. Adquirió los mejores músicos, los llevó a su palacio para que le canten en un concierto cuando él quisiera. Supongo que se armó un anfiteatro, ¿no? Seguía vacío por dentro. Luego también habla de sexo. La gente que usa el sexo como un medio para ocultar el dolor de sus almas no está sola. Salomón incursionó ese camino. Dice: disfruté de los deleites de los hombres, formé mi propio harén. La escritura registra que adquirió 700 esposas, que eran princesas, y 300 concubinas. O sea, tenía 700 esposas y necesitaba amantes. Hagamos el cálculo. Estuvo casado con 1000 mujeres, 1000 mujeres. La mayoría la pasa difícil tratando de hacer feliz a una. Imagínate complacer a 1000. Complacer en todo el sentido de la palabra. Complacer a 1000. No estamos contando las 1000 suegras y no diré nada. Porque diría Salomón conoció el infierno. Pasar una noche con cada mujer le llevaba casi 3 años. Aquellas mujeres eran de todo el mundo, de todas las religiones, eran su diáspora personal. Y como apuntan las escrituras, todas estas mujeres hicieron que se pervirtiera su corazón, porque venían de otras religiones además, con sus dioses. Entonces hay personas que como Salomón intentan llenar el vacío de sus vidas teniendo sexo con montones de gente, y el sexo los corroe, los cincela por dentro, los deja vacíos. Eso es lo que produce el sexo sin amor, va deteriorando lo que somos en el alma, dejamos algo de nosotros en cada cama. Y ese camino no es patrimonio exclusivo de los hombres, las mujeres también buscan satisfacción, a veces buscando el príncipe adecuado, aunque la motivación quizás sea, pareciera más noble, pero viven en el trayecto besando sapos, con la esperanza de estar en una relación que le asigne valor, que le dé dignidad, seguridad. Pero ninguna otra persona te hará feliz, ninguna otra persona nos hará felices, ni nos dará seguridad, ni nos dará ni asignará identidad. Ninguna cantidad de sexo nos llenará de satisfacción. Ninguna otra persona puede salvarnos la vida, aunque poéticamente pueda sonar romántico. Luego, como buen Tony Stark, Salomón habla de la fama. Dice: me engrandecí en gran manera, más que todos los que me precedieron en Jerusalén. Engrandecer significa fui famoso, soy famoso. Mejor educación, mejores casas, mejores fiestas, mujeres, vino, música. Para los estándares, Salomón era Bad Bunny. No el conejo de la Warner. El otro. Y no porque cantara mal como perro, sino porque era famoso. Tenía más seguidores que Beyoncé, Ronaldo, Kim Kardashian y Selena Gómez, todos juntos. Los paparazzis de la antigua Jerusalén hacían largas guardias periodísticas para obtener alguna foto exclusiva. Y en esta cultura saturada de influencers, es fácil pensar que la fama, la popularidad, más seguidores, eso sí, más seguidores, un like, nos va a dar felicidad. Pero un breve repaso en las noticias indica que no es así. Las celebridades con más seguidores, te lo conté al principio, que parecen tenerlo todo, salen en las noticias, pero también porque se suicidan, a propósito, por accidente, por una sobredosis de droga o alcohol. Muy a menudo la fama rompe vidas. Por eso dijo alguna vez Woody Allen: la mayoría de nosotros queremos ser famosos para que cuando finalmente lo logramos nos ponemos anteojos oscuros para que nadie nos reconozca. Salomón resume así su intento de llenar el vacío de la vida. Dice: consideré todas mis obras debajo del cielo y el trabajo que me costó realizarlas. Vi que todo era absurdo. Fue correr tras el viento. Ningún provecho se saca de nada. Adquisiciones sin límite. Placeres sin límite. Una autoindulgencia total. Nuestra sociedad occidental y capitalista funciona bajo la suposición de que más es mejor. Por eso vivimos en el país de la deuda. Endéudate, tienes crédito. Más deuda, más tienes, más feliz serás. Y esa verdad no se cuestiona, especialmente aquí en la Unión Americana, el sueño americano. Entonces tenemos inmediatamente el acceso a una decena de tarjetas, compramos cosas que no necesitamos con dinero que todavía no tenemos. Y un día advertimos que ya no trabajamos más para comprar, ni para el placer siquiera, sino que trabajamos para pagar lo que ya compramos. Miami está lleno de gente que tiene unas hermosas casas, Miami o cualquier otra ciudad, pero hablo Miami por el clima, lleno de piscinas. Nunca vas a escuchar ruido de agua o que alguien o algún niño se está bañando o nadando, porque toda la familia está trabajando para pagar esa piscina. Entonces compramos muchas cosas que ya no tenemos tiempo para disfrutarlas. El sueño es muy caro, la vida muy corta, y cuando terminamos de pagar, ¡uy!, terminamos de vivir. Salomón jugó con estas reglas. Trabajó duro, tuvo éxito, consiguió los sueños, y aún así su experimento hedonista fue un absoluto fracaso. Dijo, es absurdo. E hizo una astuta observación filosófica a través de palabras dolorosamente honestas. Dice, aborrecí también el haberme afanado tanto en la vida. Lo aborrecí. Tuve odio de todo lo que hice. Porque el fruto de tanto trabajo tendré que dejárselo a mi sucesor. ¿Y quién sabe si este va a ser sabio o un idiota? O un necio. Sin embargo, se va a adueñar de aquello que con tanto afán logré hacer en esta vida. Eso es absurdo. Porque hay quienes ponen, dice Salomón, a trabajar su sabiduría y sus conocimientos y su experiencia para luego entregarle todos sus bienes a quien jamás movió un dedo. Eso es absurdo. Yo comprendo la desilusión. Echa un vistazo a la realidad y concluye, resulta que me partí el lomo 50 años, no estuve en casa, no vi crecer a mis hijos, no disfruté nada de lo que, por lo cual pagué, construí un castillo y ahora que me tengo que morir y ahora tendría que tener algo de sentido, se lo tengo que dejar a algún imbécil cuando me jubile. Salomón cuando miró el imperio que construyó dijo, ¿y ahora qué? Se lo va a quedar, en el mejor de los casos, algún badulaque de mis hijos. En el peor de los casos, lo van a echar a perder. El reino de Salomón terminó con su muerte cuando la nación de Israel se dividió en dos, el reino de Israel en el norte y el reino de Judá en el sur. El lujoso templo que construyó para Dios, posiblemente el más suntuoso que cualquier estructura humana previa, fue destruido en el año 586 a.C. Nosotros también hemos visto imperios aparentemente indestructibles derrumbarse. Y la escritura registra la odisea esteticista y hedonista de Salomón para ayudarnos a evitar malgastar nuestras vidas como él lo hizo. No hay que llegar a esos niveles. Tenemos la opción de aprender de sus errores. El hombre más sabio, porque esto no es un imbécil al que ganó la lotería, el hombre más sabio del Medio Oriente termina el libro de Eclesiastés con esta conclusión sin pelos en la lengua. He concluido que todo se reduce a una cosa: teme a Dios, cumple sus mandamientos, porque esto es todo lo que significa la vida para una persona. Teme a Dios. Se dio cuenta que había un intento con la vida. Un intento. Ojalá habría, esto fuera un ensayo y después tenemos un gran estreno. Solo hay un intento. Y cuando aprendemos a vivir, justamente es cuando nos toca ir. Y para culminar, quiero regalarte cortita una historia que alguna vez leí de un querido y gran autor. Se trata de dos personajes, un niñito en la playa y un empresario en su oficina, un niño y un adulto. No se conocen, pero tienen similitudes. El niño en la playa está de rodillas esa mañana y amontona y compacta la arena con su palita plástica dentro de una cubeta roja. Entonces, vira la cubeta a la superficie, la levanta y, para deleite del pequeño niño, queda hecha la primera torrecita del castillo. Va a trabajar todo el día. Se puso lo suficientemente lejos del océano para que no se lo destruya, pero y demasiado cerca como para tener la arena húmeda, ¿no? Y empieza a aplanar las paredes con la palita, compacta los muros. Los centinelas van a hacer las tapitas de las botellas. De a poco va a terminar su castillo de arena. Mientras tanto, en ese mismo momento, un hombre adulto llega a su oficina como todos los días. Y en su escritorio amontona archivos, delega tareas, juega con los números, quizá cotice su compañía en la bolsa, está al día con los tiburones de Wall Street, firma contratos. No va a trabajar todo un día, va a trabajar toda la vida. Esa es su vida. Poder. Y se construirá un imperio, también se construirá un castillo. Ambos, el niño de la playa y el hombre, ambos son constructores de castillos. Tienen mucho en común. Dan forma a los granos de arena hasta conseguir grandes cosas. Pero para ambos vendrá la marea y para ambos llegará el final, cuando comience el atardecer. Sin embargo, ahí es donde terminan las similitudes. Porque el niño ve el fin, el hombre lo ignora. Observemos al niño cuando se acerca el atardecer. Su papá se lo dijo. Cada ola se mueve una pulgada más cerca de su creación. La marea empieza a subir. Y cada cresta de ola rompe más cerca que la anterior. El niño no se irá hasta que el océano se lleve su castillo. Porque él no se asusta, no se sorprende. Él sabe que es así. Lo hace todo el verano, cada vez que viene a la playa. Todo el día las olas que golpean la orilla le han estado recordando, el final es inevitable, niño. Porque él sabe el secreto del oleaje. Pronto vendrá y se llevará su castillo a las profundidades. El hombre adulto lo olvidó. El hombre adulto ya no va a la playa a hacer castillos de arena, va a la oficina a construir castillos de dinero y de poder. Y entonces olvidó el secreto. Y él, como el niño, también vive rodeado de recordatorios rítmicos, de olas. Los cumpleaños son como las olas. Que los cumplas feliz. Sopla 50 velas. Que los cumpla feliz. 70 velas. Que los cumpla. Ya no pongan velas, cansa poner tantas. Las estaciones se acercan y se alejan. Cada amanecer se convierte en atardecer y cada atardecer murmura el secreto. Necio, el tiempo se llevará a tu castillo. El niño está preparado, el adulto no. Uno está en paz, el otro se atemoriza. Y mientras que las olas se acercan, el sabio chiquito salta sobre sus pies y empieza a aplaudir. Conoce las reglas de juego. No hay tristeza, no hay temor, no hay pesar. Él sabía que esto iba a pasar, no está sorprendido. Y cuando el gran quebrantador rompe contra su castillo y su obra maestra es arrastrada al mar, ¿sabe lo que hace el niño? Sonríe. Recoge su palita, su cubeta, toma la mano de su padre y vuelve a casa. El adulto no es tan sabio. Cuando la ola de los años cae sobre su castillo, se aterroriza, piensa en a quién se lo va a dejar, quién se lo va a robar, si lo van a dilapidar. Conozco gente que ha escrito testamentos para que se cumplan aún después de muerto y desde la tumba seguir manejando su compañía. Necios. Se afana sobre un monumento de arena tratando de protegerlo. Y cuando la ola, en forma de salud quebrantada, en forma de debilidad, de osteoporosis, de glaucoma, de lo que sea, de Alzheimer, empieza a llevarse sus primeras torrecillas, empapado de agua salada, le gruña la marea. ¡Este es mi castillo!, dice desafiante. ¡Amontoné poder! El océano no necesita responder. Ambos saben a quién pertenece la arena. Y finalmente la muralla de agua se eleva por encima del hombre y su pequeño imperio. Y como un pequeño liliputense, queda mirando al gigante. Y por un instante queda bajo el muro de agua y entonces se desploma. Y sus torrecillas de triunfo se deshacen, su poder se dispersa y él se queda de rodillas apretando puñados de arena mojada del ayer. Gente, todos nos iremos. Estamos en tránsito. Algún día este avión se detendrá y tendremos que desembarcar. Nadie piense que la vida es el destino final. Estamos todos en tránsito. Yo no sé mucho acerca de castillos de arena. He ido poco a la playa de niño. Pero los niños saben. Y hay que aprender de ellos. Construyamos, sí, dignamente, pero con corazón de niño. Cuando el sol se ponga y la marea suba, hay que aplaudir. Hay que salir vivos de esta muerte, estoicos, con una vida plausible, encomiable. Luego, cuando la última ola se lleve la última torrecilla, hacer como el niño, tomar la mano de nuestro padre e irnos a casa. Ese es el truco del juego de la vida, que olvidó Salomón, y los Tony Stark que han vivido en esta tierra. Ese es el aplauso que le damos al Señor. Si lo entendimos, si lo entendimos, bendito sea nuestro Dios. Alguien tiene que celebrar más que eso. Da un aplauso grande al Señor de señores, al Rey de Reyes. Te exaltamos, mi Rey.
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1: Por eso yo hablo tanto acerca de la santidad. Por eso traigo mensajes de vez en cuando donde le digo a los más jóvenes muchachos, cuidado por donde navegan en internet. Cuidado con los sitios que ustedes van o visitan cuando nadie los ve, porque eso les costará la unción. Por eso hablo de los que están atados a Facebook o alguna red social, que si bien no es mala, no pueden dejar de pasar horas y horas y horas invirtiendo su tiempo y siendo rehenes de esa tecnología en lugar de estar orando. Por eso le decimos a los que no están casados, ok, entiendo que están en concubinato, entendemos que están juntados hace 20 años, que tienen 14 hijos en común, pero hagan las cosas bien, busquen la bendición de Dios para su matrimonio. Por eso le decimos a los que no están bautizados, bautícense. No porque nos agarró el espíritu tradicionalista o legalista, sino porque yo sé que cuando Dios trae una fiesta, exige santidad, que los vasos sean de oro. ¿Estamos de acuerdo en eso? Que los vasos sean puros. Cuando Dios trae un mover de Dios, comienza un apetito por la santidad. Hay un apetito por hacer las cosas bien. Dios no deposita su unción sobre gente perfecta, sino nosotros no podríamos ser elegidos. Dios perfecciona a aquellos que elige. Entonces, a partir de que Dios dice quiero hacer algo con la iglesia, nos metemos en problemas, porque lo que antes en la semana no nos molestaba, ahora nos empieza a molestar. Por ahí tenías un noviazgo donde muchacha te permitía ciertas cosas con tu novio, no llegabas a pecar explícitamente, no voy a explicar mucho porque hay mucho público, pero sí te permitías algunas libertades porque el desgraciado este te pedía una prueba de amor y se la dabas, y aún así venías y cantabas o en el coro o estabas alabando a Dios allí en el banco. Y de pronto, cuando el Señor trae este avivamiento, esta fiesta, algo te empieza a hacer sentir mal, al punto de que si tu novio no cambia, quieres cortar esa relación porque sientes que lo que antes no te molestaba, ahora te empieza a molestar. Les va a pasar a otros que miraban cualquier programa de televisión con doble sentido, lo que sea, o cualquier película, y antes ustedes decían, yo la veo y voy a la iglesia igual, de hecho hasta sirvo a Dios. Ahora te empieza a molestar. Es como si nuestro corazón fuera un colador de café, donde los agujeritos cada vez se hacen más pequeños, y lo que antes pasaba, ahora ya no lo deja pasar, y está filtrando más tus relaciones, lo que hablas, lo que dices. Es como una vuelta a la integridad. ¿Estoy siendo claro, sí o no? Es un celo santo, es un temor de Dios que te agarra. Antes quizás podía haber aquí o en cualquier iglesia, músicos que durante la semana tenían relaciones con alguien, siendo solteros, y después venían acá y cantaban. Y usted dice, ¿y cómo puede ser que Dios no le parta un rayo? Y ¿por qué no? Porque cuando no hay mover de Dios, cuando no hay avivamiento, los hipócritas cantan igual que los santificados. Los burros predican igual que los pastores. No me miren así, yo soy pastor. Cuando no hay avivamiento, cualquiera puede hacer cualquier cosa. Puede estar el pecado metido y no hay problema. Porque nunca molestó. Preocúpate cuando estés tranquilo. Cuando diga, soy bastante pecador, gracias a Dios. Preocúpate cuando no te hagas problema por nada. Yo conozco gente así, que tiene doble vida, triple vida, cuádruple vida. Y cuando digo doble vida, no es que se visten de Batman y combaten el crimen por las noches, ¿eh? Cuando digo doble vida, tiene hasta dos hogares, hijos regados por todos lados, y están cantando y grabando discos, luchando con la homosexualidad y ministrando, cayendo en pecado y como si nada. Y yo digo, ¿cómo puede ser que la...? Porque la Biblia dice que los entregará a una mente cauterizada, perdieron la sensibilidad. Pero si ustedes, cuando hay un llamado al altar, mis queridos, cuando Dios trae un mensaje así, te dice, ay, se me conmueven las entrañas, ay, qué miserable que soy, cuánto me falta, significa de que estamos así, de que Dios nos use como realmente quiere usarnos. El Espíritu Santo dice, yo no te abandono, no te dejo, yo soy, dice el Señor, el que te está haciendo sentir mal ahora.
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1: Alguien apláudale al Rey de Gloria y que se estremezcan los cimientos de esta casa para él. Aquí. Fuertes esas palmas para él.

¿Hay alguien que lo ha estremecido Dios aquí? Es para ti, Señor.

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2: El libro de Salmos, Salmo 62, versículos 1 al 4.
3: Espero en silencio delante de Dios, porque de Él proviene mi victoria. Solo Él es mi roca y mi salvación, mi fortaleza, donde jamás seré sacudido. ¿Cuántos enemigos contra un solo hombre? Todos tratan de matarme. Para ellos no soy más que una pared derribada o una valla inestable. Piensan derrocarme de mi alta posición. Se deleitan en decir mentiras sobre mí. Cuando están frente a mí me elogian, pero en su corazón me maldicen.
2: El primer libro de Samuel, capítulo 24.
4: Después de que Saúl regresó de pelear contra los filisteos, se le informó que David se había ido al desierto de Engadi. Entonces Saúl escogió a 3,000 soldados selectos de todo Israel y fue en busca de David y de sus hombres cerca de los peñascos de las cabras salvajes. En el lugar donde el camino pasaba por algunos rediles, Saúl entró en una cueva para hacer sus necesidades. Pero resultó que David y sus hombres estaban escondidos más adentro de esa misma cueva.
5: Ahora es tu oportunidad.
6: ¡Ahora es tu oportunidad!
5: Hoy el Señor te dice, te aseguro que pondré a tu enemigo en tu poder para que hagas con él lo que desees.
4: Entonces David se le acercó sigilosamente y cortó un pedazo del borde del manto de Saúl. Pero comenzó a remorderle la conciencia por haber cortado el manto de Saúl. Y les dijo a sus hombres:
5: que el Señor me libre de hacerle tal cosa a mi señor el rey. No debo atacar al ungido del Señor, porque el Señor mismo lo ha elegido.
4: Entonces David contuvo a sus hombres y no les permitió que mataran a Saúl. Después de que Saúl saliera de la cueva para seguir su camino, David salió y le gritó:
7: ¡mi señor, el rey!
4: Cuando Saúl miró hacia atrás, David se inclinó hasta el suelo delante de él y le gritó a Saúl:
7: ¿por qué le hace caso a la gente que dice que quiero hacerle daño? Este mismo día puede ver con sus propios ojos que no es verdad. Pues el Señor lo puso a mi merced allí en la cueva, y algunos de mis hombres me dijeron que lo matara, pero yo le perdoné la vida. Pues dije: nunca le haré daño al rey. Él es el ungido del Señor. Mire, padre mío, lo que tengo en mi mano. Es un pedazo del borde de su manto. Yo lo corté, pero no lo maté. Esto prueba que no intento hacerle daño y que no he pecado contra usted, aun cuando usted me ha estado persiguiendo para matarme. Que el Señor juzgue entre nosotros. Tal vez el Señor lo castigue por lo que intenta hacer, pero yo nunca le haré daño. Como dice el antiguo proverbio, de la gente malvada provienen las malas acciones. Así que puede estar seguro de que nunca le haré daño. De todas formas, ¿a quién trata de atrapar el rey de Israel? ¿Debería pasar tiempo persiguiendo a alguien que no vale más que un perro muerto o una sola pulga? Por lo tanto, que el Señor juzgue quién de nosotros tiene la razón y que castigue al culpable. Él es mi defensor y me rescatará de su poder.
4: Cuando David terminó de hablar, Saúl le respondió:
8: ¿realmente eres tú, David, hijo mío?
4: enseguida comenzó a llorar y le dijo a David:
6: eres mejor persona que yo, porque has devuelto bien por mal.
5: Es cierto.
6: Has sido increíblemente bondadoso conmigo hoy. Porque cuando el Señor me puso en un lugar donde pudiste haberme matado,
5: no lo hiciste.
6: ¿Quién otro dejaría ir a su enemigo cuando lo tiene en su poder? Que el Señor te recompense bien por la bondad que hoy me has demostrado. Ahora me doy cuenta de que ciertamente tú serás el rey y de que el reino de Israel prosperará bajo tu gobierno. Júrame, entonces, por el Señor, que cuando esto suceda, no matarás a mi familia ni destruirás a mis descendientes.
4: Entonces David le prometió esto a Saúl con un juramento. Después Saúl volvió a su casa, pero David y sus hombres regresaron a su fortaleza.
2: El primer libro de Samuel, capítulo 25.
4: Murió Samuel, y todo Israel se reunió para su funeral. Lo enterraron en su casa en Ramá. Luego David bajó al desierto de Maón. Había un hombre rico de Maón que tenía propiedades cerca de la ciudad de Carmelo. Tenía 3,000 ovejas y 1,000 cabras, y era el tiempo de la esquila. Este hombre se llamaba Nabal, y su esposa Abigail era una mujer sensata y hermosa. Pero Nabal, descendiente de Caleb, era grosero y mezquino en todos sus asuntos. Cuando David se enteró de que Nabal esquilaba sus ovejas, envió a 10 de sus hombres jóvenes a Carmelo con el siguiente mensaje para Nabal:
8: paz y prosperidad para ti, para tu familia y para todo lo que posees. Me dicen que es el tiempo de la esquila. Mientras tus pastores estuvieron entre nosotros cerca de Carmelo, nunca les hicimos daño y nunca se les robó nada. Pregunta a tus propios hombres y te dirán que es cierto. Así que, ¿podrías ser bondadoso con nosotros, ya que hemos venido en tiempo de celebración? Por favor, comparte con nosotros y con tu amigo David las provisiones que tengas a la mano.
4: Los hombres le dieron este mensaje a Nabal en nombre de David y esperaron la respuesta.
9: ¿Quién es ese tipo, David? ¿Quién se cree que es este hijo de Isaí? En estos días hay muchos siervos que se escapan de sus amos. ¿Debo tomar mi pan, mi agua y la carne que destacé para mis esquiladores y dárselos a un grupo de bandidos que viene de quién sabe dónde?
4: De modo que los hombres de David regresaron y le dijeron lo que Nabal había dicho.
8: ¡Tomen sus espadas!,
4: dijo David mientras se ceñía la suya. Y enseguida salió con 400 hombres, mientras 200 se quedaron cuidando las pertenencias. Entretanto, uno de los siervos de Nabal fue a decirle a Abigail:
10: David envió mensajeros desde el desierto para saludar a nuestro amo, pero él les respondió con insultos. Estos hombres nos trataron muy bien y nunca sufrimos ningún daño de parte de ellos. Nada nos fue robado durante todo el tiempo que estuvimos con ellos. De hecho, día y noche fueron como un muro de protección para nosotros y nuestras ovejas. Es necesario que usted lo sepa y decida qué hacer, porque habrá problemas para nuestro amo y toda la familia. Nabal tiene tan mal genio que no hay nadie que pueda hablarle.
4: Sin perder tiempo, Abigail juntó 200 panes, 2 cueros llenos de vino, 5 ovejas destazadas y preparadas, 36 litros de trigo tostado, 100 racimos de pasas y 200 pasteles de higo. Lo cargó todo en burros y les dijo a sus siervos:
11: Vayan adelante, y dentro de poco lo seguiré.
4: Pero no le dijo a su esposo Nabal lo que estaba haciendo. Así que, montada en un burro, Abigail entraba a un barranco de la montaña cuando vio a David y a sus hombres acercándose a ella. En ese momento, David decía:
7: «De nada sirvió ayudar a este tipo. Protegimos sus rebaños en el desierto y ninguna de sus posesiones se perdió o fue robada. Pero él me devolvió mal por bien. Dios me castigue y me mate si tan solo un hombre de su casa queda con vida mañana por la mañana».
4: Cuando Abigail vio a David, enseguida bajó de su burro y se inclinó ante él hasta el suelo. Cayó a sus pies y le dijo:
11: «Toda la culpa es mía en este asunto, mi señor. Por favor, escuche lo que tengo que decir. Sé que Nabal es un hombre perverso y de mal genio. Por favor, no le haga caso. Es un necio, como significa su nombre. Pero yo ni siquiera vi a los hombres que usted envió. Ahora, mi señor, tan cierto como que el Señor vive y que usted vive, ya que el Señor impidió que usted matara y tomara venganza por su propia mano, que todos sus enemigos y los que intenten hacerle daño sean tan malditos como lo es Nabal. Aquí tengo un regalo que yo, su sierva, le he traído a usted y a sus hombres. Le ruego que me perdone si lo he ofendido en alguna manera. El Señor seguramente lo recompensará con una dinastía duradera, porque pelea las batallas del Señor y no ha hecho mal en toda su vida. Aun cuando lo persigan aquellos que buscan su muerte, su vida estará a salvo al cuidado del Señor, su Dios, segura en su bolsa de tesoros, pero la vida de sus enemigos desaparecerá como piedras lanzadas por una onda. Cuando el Señor haya hecho todo lo que prometió y lo haya hecho líder de Israel, que esta no sea una sombra en su historial. Entonces, su conciencia no tendrá que llevar la pesada carga de derramamiento de sangre y venganza innecesarios. Y cuando el Señor haya hecho estas grandes cosas para usted, por favor, acuérdese de mí, su sierva».
4: David le respondió a Abigail:
7: «Alabado sea el Señor, Dios de Israel, quien hoy te ha enviado a mi encuentro. Gracias a Dios por tu buen juicio. Bendita seas, pues me has impedido matar y llevar a cabo mi venganza con mis propias manos. Juro por el Señor, Dios de Israel, quien me ha librado de hacerte daño, que si no te hubieras apresurado a venir a mi encuentro, mañana por la mañana ninguno de los hombres de Nabal habría quedado con vida».
4: Entonces David aceptó su regalo y le dijo:
7: «Vuelve a tu casa en paz. Escuché lo que dijiste y no mataremos a tu esposo».
4: Cuando Abigail llegó a su casa, encontró a Nabal dando una gran fiesta digna de un rey. Estaba muy borracho, así que no le dijo nada sobre su encuentro con David hasta el amanecer del día siguiente. Por la mañana, cuando Nabal estaba sobrio, su esposa le contó lo que había sucedido. Como consecuencia, tuvo un derrame cerebral y quedó paralizado en su cama como una piedra. Unos 10 días más tarde, el Señor lo hirió y murió. Cuando David oyó que Nabal había muerto, dijo:
7: «Alabado sea el Señor, que vengó el insulto que recibí de Nabal y me impidió que tomara venganza por mí mismo. Nabal recibió el castigo por su pecado».
4: Después David envió mensajeros a Abigail pidiéndole que fuera su esposa. Cuando los mensajeros llegaron a Carmelo, le dijeron a Abigail:
12: «David nos ha enviado
13: para que la llevemos a fin de que se case con él».
4: Entonces ella se inclinó al suelo y respondió:
11: «Yo, su sierva, estaría encantada de casarme con David. Aún estaría dispuesta a ser una esclava y lavar los pies de sus siervos».
4: Así que enseguida se preparó y llevó a 5 de sus siervas como asistentes, se montó en su burro y fue con los mensajeros de David, y se convirtió en su esposa. David también se casó con Ahinoam de Jezreel, así que las dos fueron sus esposas. Mientras tanto, Saúl había dado a su hija Mical, esposa de David, a un hombre de Galim llamado Palti, hijo de Lais.
2: Los Hechos de los Apóstoles, capítulo 12.
14: Por ese tiempo, el rey Herodes Agripa comenzó a perseguir a algunos creyentes de la iglesia. Mandó matar a espada al apóstol Santiago, hermano de Juan. Cuando Herodes vio cuánto esto le agradó al pueblo judío, también arrestó a Pedro. Eso sucedió durante la celebración de la Pascua. Después lo metió en la cárcel y lo puso bajo la vigilancia de 4 escuadrones de 4 soldados cada uno. Herodes tenía pensado llevar a Pedro a juicio público después de la Pascua. Pero mientras Pedro estaba en la cárcel, la iglesia oraba fervientemente por él. La noche antes de ser sometido a juicio, Pedro dormía sujetado con 2 cadenas entre 2 soldados. Otros hacían guardia junto a la puerta de la prisión. De repente, una luz intensa iluminó la celda y un ángel del Señor se puso frente a Pedro. El ángel lo golpeó en el costado para despertarlo y le dijo:
15: ¡Rápido! ¡Levántate!
14: Y las cadenas cayeron de sus muñecas. Después, el ángel le dijo:
15: ¡Vístete y ponte tus sandalias!
14: Pedro lo hizo, y el ángel le ordenó:
15: ¡Ahora ponte tu abrigo y sígueme!
14: Así que Pedro salió de la celda y siguió al ángel. Pero todo el tiempo pensaba que era una visión. No se daba cuenta de que en verdad eso estaba sucediendo. Pasaron el primer puesto de guardia, y luego el segundo, y llegaron a la puerta de hierro que lleva a la ciudad, y esta puerta se abrió por sí sola frente a ellos. De esta manera cruzaron la puerta y empezaron a caminar por la calle, y de pronto el ángel lo dejó. Finalmente Pedro volvió en sí.
15: ¿De veras es cierto? El Señor envió a su ángel y me salvó de Herodes y de lo que los líderes judíos tenían pensado hacerme.
14: Cuando se dio cuenta de esto, fue a la casa de María, la madre de Juan Marcos, donde muchos se habían reunido para orar. Tocó la puerta de entrada y una sirvienta llamada Rode fue a abrir. Cuando ella reconoció la voz de Pedro, se alegró tanto que en lugar de abrir la puerta, corrió hacia adentro y les dijo a todos:
16: ¡Pedro! ¡Está a la puerta!
17: ¡Estás loca!
14: Como ella insistía, llegaron a la conclusión:
17: debe ser su ángel.
14: Mientras tanto, Pedro seguía tocando. Cuando por fin abrieron la puerta y lo vieron, quedaron asombrados. Él les hizo señas para que se callaran y les contó cómo el Señor lo había sacado de la cárcel.
15: Díganles a Santiago y a los demás hermanos lo que pasó.
14: Y después se fue a otro lugar. Al amanecer, hubo un gran alboroto entre los soldados por lo que había sucedido con Pedro. Herodes Agripa ordenó que se hiciera una búsqueda exhaustiva para encontrar a Pedro. Como no pudieron encontrarlo, Herodes interrogó a los guardias y luego los condenó a muerte. Después Herodes se fue de Judea para quedarse en Cesarea por un tiempo. Ahora bien, Herodes estaba muy enojado con los habitantes de Tiro y de Sidón. Entonces ellos enviaron una delegación para que hiciera las paces con él, porque sus ciudades dependían del país de Herodes para obtener alimento. Los delegados se ganaron el apoyo de Blasto, el asistente personal de Herodes, y así se les concedió una cita con Herodes. Cuando llegó el día, Herodes se puso sus vestiduras reales, se sentó en su trono y les dio un discurso. El pueblo le dio una gran ovación, gritando:
18: ¡Es la voz de un
19: es
18: Dios!
19: ¡Es la voz de un es Dios!
20: ¡Es la voz de un Dios!
21: ¡No la de un hombre!
22: ¡No la de un
14: Al instante, un ángel del Señor hirió a Herodes con una enfermedad, porque él aceptó la adoración de la gente en lugar de darle la gloria a Dios. Así que murió carcomido por gusanos. Mientras tanto, la palabra de Dios seguía extendiéndose y hubo muchos nuevos creyentes. Cuando Bernabé y Saulo terminaron su misión en Jerusalén, regresaron llevándose con ellos a Juan Marcos.
1: Hasta aquí fue la lectura de hoy. Esperamos que la palabra de Dios haya cobrado vida en tu corazón.
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19: Hola, ¿qué tal, amigos? Soy Pastor Mao y esto es nuestro devocional a puerta cerrada con todo mi corazón. Reciban un saludo muy, pero muy especial en este día, pidiéndole a Dios, como lo hacemos cada mañana, que por favor nos ubique en el lugar correcto, con la gente precisa, en el tiempo indicado y con la palabra oportuna, y que llene nuestro corazón de su paz y también de su dirección para que podamos hacer su buena, perfecta y agradable voluntad de manera práctica en el día de hoy. Esta mañana me levanté pensando en que personalmente me cuesta soltar todo aquello de lo que me siento dueño. Y es aquí donde conecta la serie pasada con esta. Porque cuando sé que soy un administrador, entonces puedo discernir mi responsabilidad con lo que debo retener y con lo que debo soltar. Pero eso solo se alcanza sabiendo que no soy el dueño de nada, sino el administrador de todo lo que Dios pone en mi mano. Y administrar es retener y soltar. Tendré que dar cuentas de las dos. Ahora, todo aquel que aprende a caminar en su propósito entiende que soltar hace parte importante del propósito y no hacerlo es trastornar el propósito. No hacerlo es ser irresponsable con lo que Dios me ha delegado. Es más, en algunos momentos, no solo es soltar a Dios, sino soltarle a alguien. En algún momento escuché a un padre decir que su trabajo con sus hijos era como cuando se elevaba una cometa y se le iba soltando el lapito a la cuerda a medida que lo iba pidiendo para que se elevara más. Y estoy de acuerdo, pero en estos días estaba en una boda, cuando la novia se acercaba al altar, traía en sus manos un globo que representaba el recuerdo de su padre, y de repente, antes de caminar por el tapete y llegar donde estaba el novio, ella soltó el globo, miró hacia arriba, y su mirada era de libertad, de satisfacción, de alegría. Y rápidamente, mi interior me dije, eso es dependencia. Aunque soltar duela, soltar trae como consecuencia varias cosas para comenzar. Por ejemplo, soltar trae libertad, trae satisfacción, también trae crecimiento y trae fuerza. Ahora, ¿qué tal si convertimos entonces la palabra soltar en un acróstico? Diría algo así como eso. Soltar se escribe con S de sujetar delante de Dios, con O de ofrecer, con L de liberar, con T de transformar, con A de aprender y con R de renunciar. Amigos, escriban esto. Cuando yo suelto, Dios sujeta. Te lo digo a ti, cuando tú sueltas, Dios sujeta. Ahora escucha aquí, Eclesiastés capítulo 11, versículo 11, en la Reina Valera dice así, echa tu pan sobre las aguas, después de muchos días lo encontrarás. La Nueva Versión Internacional dice, lanza tu pan sobre el agua, después de algún tiempo volverás a encontrarlo. Y la Dios habla hoy, dice, echa tu pan al agua, después de algún tiempo lo encontrarás. Ahora noten esto. Tú sueltas, Dios sujeta. Y al sujetar lo que soltaste, Dios lo multiplica, lo regresa, lo hace progresar. Echar el pan sobre las aguas representa aquello que tenemos, que nos pertenece, que valoramos, aquello que en su momento es nuestro sustento y que estamos dispuestos a soltar en el agua. Porque mira, cuando sueltas pan en el agua, por naturaleza se deshace y no queda esperanza alguna de recuperarlo. Pero echar el pan en las aguas está relacionado con todo aquello que le entregas a Dios y que al estar dispuesto a soltar, no espero que retorne o que regrese, sino que si lo lancé, ya lo olvidé también. Sin embargo, según Salomón en Eclesiastés, él está hablando de un principio espiritual en Dios que opera siempre que yo suelto algo, Dios lo sujeta, y es allí cuando lo inusual, lo impensable, lo imposible sucede. Por eso dice, lanza tu pan sobre el agua. Después de algún tiempo volverás a encontrarlo o regresará a ti. Bueno, le hablo primero a todo aquel que ha soltado delante de Dios algo material o de cualquier índole y que pensó que ya no regresaría. Pues déjame darte una buena noticia en esta temporada. En este mes regresará. El pan volverá multiplicado. Ha pasado el tiempo, ahora lo encontrarás. Vendrá a tu mano. Algo inesperado. El agua lo regresará. En los ríos de Dios no se ahoga ni se deshace nada. En los ríos de Dios, todo lo que sueltas regresa. Por favor, préstame tu corazón y escúchame esto. La mejor cosecha aún no la has recogido. Una gran cosecha está por llegar y será el resultado de haber soltado tu pan en las aguas. También es bueno tener en cuenta que soltar es dejar atrás lo que ya no debe gobernarte. Míralo en Filipenses capítulo 3, versículo 13 al 15. Hermanos, no pienso yo mismo lo haya logrado ya, más bien una cosa hago. Olvidando lo que queda atrás y esforzándome por alcanzar lo que está delante, sigo avanzando hacia la meta para ganar el premio que Dios ofrece mediante el llamamiento celestial en Cristo Jesús. Cuando yo oigo esto y leo esto, pienso simplemente que hay un momento importante en la vida. Cuando logro soltar mi pasado, cuando logro soltar esos momentos de dolor, de frustración, de tristeza, cuando logro soltar la gente que quedó ayer, que ya no le suma para hoy, menos para mañana, cuando logro soltar aquellas actividades y aún aquellas cosas que me lastimaron y que simplemente llegaron a mi vida no solo para enseñarme, sino para hacerme daño, aquellas cosas que atraje sin sentido, pero que debo soltar, como lo dijo Pablo en Filipenses, olvida lo que queda atrás y esfuérzate por alcanzar lo que está delante. Amigos, cuando soltamos, ofrecemos. Guarda eso en tu corazón, por favor. Mi oración por ti, donde quiera que estés, pidiéndole al Padre, el Hijo y el Espíritu Santo que te bendigan de una manera súper, pero súper especial. Yo soy Pastor Mao y esto es nuestro devocional a puerta cerrada. Que pases un día súper extraordinario. Chao.
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El saludo de los buenos días para usted que nos acompaña. Gracias por estar con Life FM 895. A partir de esta hora, disponemos nuestro corazón para un tiempo devocional, para dedicarle al Señor este espacio, poner delante de su presencia nuestras peticiones, pero también escucharle a Él. Escucharle a Él porque estamos en un proceso de constante formación, en un proceso de constante educación también. Y Dios quiere hablarnos a nosotros porque hay cosas que tenemos que afinar en nuestra vida y eso es importante también hacerlo. Le invitamos para que desde ya pueda enviar su petición de oración a través de nuestra mensajería de WhatsApp, el 88-895-895. Estamos completamente en vivo también en nuestra plataforma de Facebook. Ahí también en el muro puede poner su petición de oración o por mensajería de Facebook también puede hacerlo. Life FM 895, así nos encuentra en facebook.com.

Dice la palabra del Señor en el libro de Santiago, capítulo 5, versículo 13. ¿Está alguno entre nosotros afligido? Haga oración. ¿Está alguno alegre? Cante alabanzas. Cuando leemos esta porción, es solamente un versículo que está en Santiago, en el capítulo 5, versículo 13. Vivimos en un mundo que definitivamente nos enseña a resolver todo con nuestras propias fuerzas. Sin embargo, Santiago nos recuerda algo que es muy profundo. No solo algo muy profundo, sino también algo muy transformador. La oración no es el último recurso, es la primera respuesta. En momentos de tristeza, cuando muchas veces el alma parece no soportarlo, Dios nos invita a acercarnos a Él. Del mismo modo, en los momentos de alegría, también debemos correr a sus pies, ¿pero con qué? Con gratitud. Hay dos escenarios, un escenario difícil y un escenario bueno. En ambos escenarios tenemos que acercarnos a Dios. Ya sea que estemos pasando por una tormenta o que estemos disfrutando de un día muy tranquilo, donde hay mucha paz, y la respuesta siempre va a ser la misma. Busque a Dios en cualquiera de sus condiciones. Y Santiago nos señala también nos señala a Elías. Y dice algo que debería de llamar nuestra atención, algo que debería de sacudir nuestro corazón. Él era un hombre sujeto a pasiones semejantes a las nuestras. No era un superhéroe, evidentemente, no era un superhéroe espiritual. Era un hombre que se cansaba, que tenía miedo, que a veces quería rendirse. Pero cuando oraba, el cielo se movía. Y acordémonos de aquella oración cuando detuvo la lluvia por un momento. Elías era un profeta que era solitario en medio de un Israel que había abandonado a Dios por completo. Y el rey Acab había llevado al pueblo a adorar a Baal, el dios de la lluvia y de la fertilidad. El pecado se extendía en aquel momento como que si fuera una plaga por todo lado. Y un día Elías se arrodilló. No se arrodilló en un templo lujoso, ni estaba rodeado de multitudes. Solo estaba delante de Dios. Solamente. Y con el corazón muy dolido por toda aquella idolatría que él estaba viendo, y toda aquella idolatría de su pueblo, clamó a Dios. Sus palabras tampoco eran muy elaboradas ni elocuentes. Es que yo no sé orar, es que no sé qué decirle a Dios. En aquel momento la oración no tenía las mejores palabras, no estaba lo mejor desarrollada posible. ¿Pero qué era? Era sincera. Era una oración sincera de un alma que dependía completamente del Dios Todopoderoso. Y Dios respondió, y el cielo se cerró, y las nubes desaparecieron, y el sol comenzó a quemar aquella tierra. Los ríos se secaron, los campos se agrietaron durante 3 años y 6 meses. Ni una sola gota de lluvia cayó sobre aquel lugar.
Imaginemos aquel silencio también. El silencio del cielo. La tierra reseca, los animales estaban sufriendo también. El pueblo buscaba agua desesperadamente. Todo como consecuencia de una sola oración, hecha por un hombre ordinario. Hecha por un hombre ordinario a un Dios extraordinario. Y después vino la oración que trajo lluvia. Y aquel momento, recordamos cuando Dios le dice a Elías, ve y muéstrate acá y yo haré llover sobre la faz de la tierra. Y después del milagro, de aquel gran milagro en el Monte Carmelo, Elías subió a la cima del monte. Y allí se postró y puso su rostro entre sus rodillas. Y esa es una posición de total rendición, de completa humildad. No era el gran profeta victorioso que acababa de ver el fuego del cielo. Era simplemente un hijo que estaba arrodillado delante de su padre. Y Dios, y le dijo, ve y mira hacia el mar. Y el siervo fue y le dijo, no hay nada. Ahí Elías no se rindió. Vuelve 7 veces, una vez y nada. 2 veces y nada. 3 veces y nada. 5, 6 veces y nada. Y Elías seguía orando. Seguía creyendo. Seguía con el rostro entre las rodillas, aferrado a la promesa de Dios. Y en la 7ª vez el siervo volvió corriendo. Una nube pequeña, como la palma de un hombre, sube del mar. Solo una nube pequeña, del tamaño de una mano. Pero Elías supo que eso era suficiente. Supo que era suficiente porque cuando Dios promete, Dios cumple. Instantes después el cielo se oscurece y el viento empezó a soplar con fuerza. Y después de aquel sonido, el sonido me imagino más hermoso que Israel había escuchado, era el sonido de la lluvia. Las lágrimas de Elías en aquel momento, lo imaginamos, se tuvieron que haber entremezclado con las primeras gotas del aguacero. El pueblo que había sufrido una sequía ahora recibía la misericordia de Dios. Porque un hombre ordinario se atrevió a orar con fe extraordinaria. Pero ¿por qué Dios respondió eso? No respondió por la perfección de Elías, sino porque tenía una dependencia total en Dios. Y Dios no nos pide que seamos perfectos para orar. No. Lo que Dios pide es que seamos sinceros. Que seamos persistentes. Nos pide que como Elías pongamos nuestro rostro entre nuestras rodillas y que confiemos que Él escucha. Santiago nos enseña que un verdadero hijo de Dios no vive desconectado de su padre en ninguna circunstancia.
Cuando estamos afligidos, dice Santiago, oremos. Cuando estemos alegres, alabemos. Cuando caigamos, confesemos. La oración no siempre va a cambiar nuestras circunstancias de inmediato, pero siempre cambia nuestro corazón. Y un corazón transformado puede enfrentar cualquier tipo de tormenta. Apartemos unos minutos, siempre. Pensemos en aquello que nos está afligiendo, pero también pensemos en una bendición por qué darle gracias a Dios. Y oremos. Oremos específicamente por cada una de las cosas, lo que nos aflige y por lo que tenemos que dar gracias. Hablar con Dios es como cuando hablamos con un amigo, con un mejor amigo. Y tenemos que decir, Señor, confío en ti. Confío en ti. Y decir que hoy sea el día en el que veré y seré testigo de tu milagro. Y que mi oración sea mi primera respuesta, no mi último recurso. Y es que a veces recurrimos a Dios como apaga incendios. Solo cuando estamos en el momento de crisis, solo cuando estamos en la situación difícil, solo cuando estamos en la situación complicada. Pero cuando estamos bien, también tenemos que orar y tenemos que ser agradecidos. La enseñanza que está en Santiago en el capítulo 5, versículo 13, es definitivamente un llamado urgente a vivir una vida de comunión continua con Dios. Lo que podemos aprender aquí es poderoso. La oración no es un ritual. La oración no es un ritual religioso. Es una conversación vital con el Padre. Elías nos demostró que la clave no es nuestra perfección, sino nuestra dependencia en Dios. Cuando oramos con fe sincera y perseverante, Dios se mueve. Cada circunstancia de nuestra vida, sea alegría o dolor, es una oportunidad para que nos conectemos con aquel Dios, el Dios que te creó, que te ama y que siempre nos está escuchando.

Señor y Padre Celestial, te reconocemos tanto en la tierra como en el cielo, Dios. Gracias, Padre Celestial, por tu Espíritu Santo. Gracias porque moras en nuestros corazones. Gracias porque estás presente en cada uno de nuestros pasos y en nuestro camino. Porque aprendemos, Dios mío, a que a través de la oración, que es la forma de comunicarnos contigo, es donde podemos también no solo pedirte por nuestra necesidad, sino también orar y agradecerte por las bendiciones que recibimos hoy también. Porque en nuestro momento de angustia y en nuestro momento de gozo, de paz y de tranquilidad, también tenemos que buscarte y ser agradecidos, Dios, de que has tenido misericordia con nosotros. Gracias, Dios, porque no nos pides que seamos perfectos para acercarnos a ti, porque eres el mismo Dios, aquel Dios que escuchó a Elías, que también nos escucha a nosotros, y venimos con una oración sincera delante de ti, Dios, en esta hora. Y decidimos, Padre, hacer de este tiempo de oración y de nuestra oración nuestra primera respuesta y no nuestro último recurso. Y en momentos de tristeza, aquí estamos, Señor. Y en los momentos de alegría, aquí estamos, Señor, para alabarte, para glorificarte, Señor. Enséñanos a depender de ti en todo. Enséñanos a depender de ti en todo, en cada circunstancia de nuestra vida. Que nuestra oración sea eficaz, sincera, nacida de una fe genuina, Señor. Que podamos verte reflejado en cada uno de nuestros caminos. Que cada paso que demos, Señor, ahí estés también. No permitas que nos desviemos ni a izquierda ni a derecha, sino que podamos ver al autor y consumador de la fe en Cristo Jesús. Alabamos tu nombre y te glorificamos en esta hora, Señor. Gracias porque eres fiel, bueno y justo con nosotros, para perdonarnos, para limpiarnos, Dios. Gracias por tu amor, por tu paz, por tu misericordia, porque nuevas son tus misericordias cada mañana. Gracias, Padre Celestial, por tu amor. Gracias, Dios, por este tiempo. Gracias porque sabemos que nos escuchas y queremos acercarnos a ti con una oración sincera en esta hora. Gracias por tu amor y por tu paz, Señor. Alabamos tu nombre y te glorificamos, Dios.

Está totalmente disponible el 88-895-895 para que envíe su petición de oración. Y también están en nuestra transmisión en vivo en Facebook de Life FM 895. Ahí también vamos a estar leyendo sus peticiones de oración.

Dice, bendecido fin de semana para todos. Oren por mi familia, por prosperidad en todo y por las necesidades de los oyentes de la radio. Y por las peticiones. Dios es fiel, dice Iván Rojas. Gracias a Yoki Elizondo, reporta sintonía. Buenos días, que Dios los bendiga. Oremos por nuestro país, por paz y protección. Vamos a estar orando por ello. Oremos por los enfermos, dice Alicia Mura. Ana Cristina Fernández, buenos días. Dice, pido oración y doy gracias por todo lo que me das y bendiciones para todos. Ana Lucrecia Fernández, gracias por reportar sintonía. Buenos días, pido oración por un fuerte dolor de cabeza que tengo. Cinia, saludos. Vamos a estar orando por Cinia en esta hora.

Buenos días, dice, necesito mucha oración por un dolor muy fuerte que tengo en mis rodillas y en mi pierna para que Dios me sane y protección para mis hijos y mi familia. Mora Fernández. Dice, hoy amanecí con un dolor muy fuerte, casi no puedo dar paso. Familia Quiroz Castro, para la gloria de Dios, vamos a estar orando por ello. Oración para que mi trabajo quede bien ordenado y definido completamente. Gracias, bendiciones. Vamos a estar orando por ello. Quiero pedir por la salud de mi hermana Tatiana, que se someterá a un trasplante de córneas en la tarde. Que Dios guíe esta operación y su recuperación sea exitosa. Vamos a estar orando por Tatiana, por esa operación que tiene hoy en la tarde.

Disponemos nuestro corazón para orar y para poner delante de Dios nuestras peticiones de oración. Siguen ingresando a través de nuestra mensajería de WhatsApp, el 88-895-895. Dice: oremos por las familias pastorales de nuestro país para que Dios les dé fortaleza y sepan llevar a los rebaños que Dios les encomendó. Bendito Dios y Padre, gracias porque tienes el control de todas las cosas, porque te reconocemos, Padre Santísimo, en nuestra vida y porque tenemos total dependencia de ti, Dios, porque este tiempo de oración es nuestra primera respuesta. Oramos, Dios, por las personas que necesitan de un milagro de sanidad en esta hora. Padre Celestial, pon tu mano poderosa sobre cualquier dolor, sobre cualquier padecimiento, enfermedad en esta hora, Señor. En el nombre de Jesús venimos creyendo a ti. Esta es nuestra primera respuesta, Dios. Venimos pidiéndote de una manera muy sincera por la sanidad de mi hermano, por la sanidad de mi hermana, Señor, en esta hora. Trae sanidad, trae alivio al dolor. Trae sanidad a la enfermedad, Padre Celestial, en esta hora. Estamos necesitados de ti, tú que nos formaste, Señor. Y donde dice, Padre Celestial, que por tus llagas hemos sido curados. Venimos pidiéndote, Padre Celestial, por esa palabra que traiga sanidad sobre aquellas personas que tienen un padecimiento, un dolor en esta hora. Creyendo, Padre Santísimo, que puedes hacer un milagro, que puedes traer sanidad, Dios. En ti estamos confiando en esta hora, Padre Celestial. En ti estamos confiando en esta hora, Señor.

Estamos orando, Padre Celestial, por aquellas familias que necesitan de un toque de tu mano poderosa, Padre Celestial, en esta hora. Por restauración de los hogares. En este momento, Padre Celestial, estamos orando por estas personas, para que las llenes de tu sabiduría, Padre Santísimo, de tu entendimiento, Dios. Dice por la familia Cabrera Navarro, por paz, sabiduría y fortaleza. Oramos en esta hora por esta familia, Padre Celestial, y por las familias que necesitan de sabiduría, de paz, esa paz que el mundo no entiende, y de fortaleza. Oramos por ellos, que se abra la puerta del cielo también, a favor de estas familias. Trae restauración, trae paz, trae comunicación, tolerancia. En esta hora, Padre, en el nombre poderoso de Jesús. Estamos orando por los procesos legales, por los juicios. En este momento, tú que eres Dios, el Dios de justicia, para que pongas tu mano en estos procesos, en estos casos, Dios, y podamos ver un milagro también. Gracias, Señor, porque sabemos que escuchas nuestra oración y porque todo lo que ocurre queremos que sea tu voluntad, no la nuestra. Pero si estamos aquí es porque tenemos una dependencia total de ti, Señor. Dependemos de ti para todo. Y sin ti nada podemos hacer porque no es en nuestras fuerzas, es en tus fuerzas, Dios. Gracias, Señor, porque podemos confiar en un Dios vivo, en un Dios fiel, bueno y justo con nosotros. Gracias, Señor. Gracias porque tienes el control de todas las cosas. En esta hora venimos orando por aquellas peticiones de oración de las personas que necesitan de un empleo, de un trabajo, para que abras también la puerta del cielo y derrames bendición, Señor, y ese trabajo y ese empleo y eso que necesitan llegue en el momento perfecto, en el momento adecuado. Que esa oportunidad que estamos esperando toque a nuestra puerta hoy. Y que te podamos ver ahí también, Señor. Gracias, Padre Celestial, porque sabemos que tienes esa bendición ahí. Y que va a llegar en tu momento, en el momento perfecto, en el justo, en el indicado. Dios, clamamos en esta hora por estas intervenciones, por las operaciones que se van a dar hoy. Por esta hora, por esta petición especial de Tatiana, que le hacen su trasplante de córneas en este día. Dirige la mano de los médicos, Dios. Y que esta operación sea un éxito total. Gracias, Señor, porque sabemos de que vamos a contar el milagro también. Vamos a contar el testimonio a otras personas de lo que estás haciendo. Vamos a ver el milagro hecho. Porque un día oramos y diste respuesta en tu tiempo y en tu momento. Gracias, Señor, porque podemos confiar en ti, Señor, en esta hora. Podemos confiar en ti, Señor. Nuestra confianza está en ti. Te alabamos, Señor, te glorificamos. Te damos las gracias también por cada bendición que tenemos,
porque si pudimos desayunar hoy, es porque hay provisión del cielo. Porque si tenemos un trabajo, si tenemos una casa, es porque así lo quisiste. Gracias, Dios, por cada bendición que tenemos. Perdónanos si no hemos sido agradecidos también. Pero has sido fiel, bueno y justo con nosotros también. Y te estamos agradecidos por lo que hemos recibido. Gracias, Dios, por tanta bendición. Gracias, Señor, por la salud. Gracias por mi familia. Gracias porque has tenido misericordia de nosotros. Gracias, Dios, porque tu amor es grande. Tu amor es misericordioso. Gracias, Señor. Te estamos muy agradecidos. Y venimos a ti, Padre, no solamente en los momentos de angustia, sino también agradecerte. Venimos a ti, Señor, no solo en el momento difícil, sino también en el momento donde estamos alegres, a darte las gracias por cada bendición recibida, a darte las gracias por tu paz, por tu amor. Danos sabiduría en este día, Señor. Si tenemos que tomar una decisión, danos sabiduría. Pon gracia en nosotros. Si tenemos que hablar con alguien o que tratar con alguien, pon gracia en nosotros. Gracias, Dios mío, porque no nos has dejado ni un momento. Guarda nuestra salida de nuestros hogares. Guarda el regreso a nuestro hogar. Guarda de nuestra casa, de los enseres, de lo que tenemos ahí. No permitas que nada malo ocurra. Te entregamos, Padre Celestial, a ti los destinos de esta nación, de este país, de Costa Rica. Señor, mira la situación en las carreteras también, Padre Celestial. Trae paz también. Que como choferes también podamos concentrarnos en lo que estamos haciendo. Danos tolerancia. Señor, que si sentimos que hay un momento complicado y difícil, danos sabiduría para esperarnos y para dejar que el otro pase. Enséñanos, Dios mío, a ser mejores personas. En la calle, en nuestro trabajo, en la iglesia, con quien tengamos que compartir, que podamos dar testimonio de ti, Señor. En nuestra forma de comportarnos, en nuestra forma de dirigirnos, que te podamos ver ahí reflejado, Señor. Gracias, Dios, por este viernes 15 de mayo, por lo que viene, por lo que estás haciendo. Te entregamos a ti este día, cada momento, cada instante de este día lo entregamos a ti y no nos queremos separar de tu presencia ni un solo instante. Quedamos confiados, Señor, en esta hora, confiados en que tienes el control de todo. Alabamos tu nombre, Dios, y te glorificamos sobre todas las cosas.

Le queremos dar las gracias a usted por acompañarnos en este tiempo de oración. Gracias por haber estado con nosotros. El lunes, Dios mediante, temprano, regresamos con un nuevo tiempo devocional. Manténgase en sintonía de Life FM 895. Mi nombre es Pablo Barrantes, me quedo en control principal de la 895 hasta la 1:30 de esta tarde. Que Dios le guarde, le bendiga y le prospere siempre. Manténgase en sintonía de Life FM. Aquí estamos preparando una programación que edifica el nombre de nuestro Dios y Padre Celestial y también le edifica a usted bastante. Y le hablamos a su corazón. Gracias por habernos acompañado y que tenga un muy feliz fin de semana.

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1: 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Te brindaremos nuestro respeto y amor, además de un mensaje práctico que te ayude en tu diario vivir. 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Ah, y se me olvidaba. 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
1: Por eso yo hablo tanto acerca de la santidad. Por eso traigo mensajes de vez en cuando donde le digo a los más jóvenes muchachos, cuidado por donde navegan en internet. Cuidado con los sitios que ustedes van o visitan cuando nadie los ve, porque eso les costará la unción. Por eso hablo de los que están atados a Facebook o alguna red social, que si bien no es mala, no pueden dejar de pasar horas y horas y horas invirtiendo su tiempo y siendo rehenes de esa tecnología en lugar de estar orando. Por eso le decimos a los que no están casados, ok, entiendo que están en concubinato, entendemos que están juntados hace 20 años, que tienen 14 hijos en común, pero hagan las cosas bien, busquen la bendición de Dios para su matrimonio. Por eso le decimos a los que no están bautizados, bauticen.

0: 11. No porque nos agarró el espíritu tradicionalista o legalista, sino porque yo sé que cuando Dios trae una fiesta, exige santidad, que los vasos sean de oro. ¿Estamos de acuerdo en eso? Que los vasos sean puros. Cuando Dios trae un mover de Dios, comienza un apetito por la santidad. Hay un apetito por hacer las cosas bien. Dios no deposita su unción sobre gente perfecta, sino nosotros no podríamos ser elegidos. Dios perfecciona a aquellos que elige. Entonces, a partir de que Dios dice quiero hacer algo con la iglesia, nos metemos en problemas, porque lo que antes en la semana no nos molestaba, ahora nos empieza a molestar. Por ahí tenías un noviazgo donde muchacha te permitía ciertas cosas con tu novio, no llegabas a pecar explícitamente, no voy a explicar mucho porque hay mucho público, pero sí te permitías algunas libertades porque el desgraciado este te pedía una prueba de amor y se la dabas, y aún así venías y cantabas o en el coro o estabas alabando a Dios allí en el banco. Y de pronto, cuando el Señor trae este avivamiento, esta fiesta, algo te empieza a hacer sentir mal, al punto de que si tu novio no cambia, quieres cortar esa relación porque sientes que lo que antes no te molestaba, ahora te empieza a molestar. Les va a pasar a otros que miraban cualquier programa de televisión con doble sentido, lo que sea, o cualquier película, y antes ustedes decían, yo la veo y voy a la iglesia igual, de hecho hasta sirvo a Dios. Ahora te empieza a molestar. Es como si nuestro corazón fuera un colador de café, donde los agujeritos cada vez se hacen más pequeños, y lo que antes pasaba, ahora ya no lo deja pasar, y está filtrando más tus relaciones, lo que hablas, lo que dices. Es como una vuelta a la integridad. ¿Estoy siendo claro, sí o no? Es un celo santo, es un temor de Dios que te agarra. Antes quizás podía haber aquí o en cualquier iglesia, músicos que durante la semana tenían relaciones con alguien, siendo solteros, y después venían acá y cantaban. Y te dicen, ¿y cómo puede ser que Dios no le parta un rayo? Y ¿por qué no? Porque cuando no hay mover de Dios, cuando no hay avivamiento, los hipócritas cantan igual que los santificados. Los burros predican igual que los pastores. No me miren así, yo soy pastor. Cuando no hay avivamiento, cualquiera puede hacer cualquier cosa. Puede estar el pecado metido y no hay problema. Porque nunca molestó. Preocúpate cuando estés tranquilo. Cuando diga, soy bastante pecador, gracias a Dios. Preocúpate cuando no te hagas problema por nada. Yo conozco gente así, que tiene doble vida, triple vida, cuádruple vida. Y cuando digo doble vida, no es que se visten de Batman y combaten el crimen por las noches, ¿eh? Cuando digo doble vida, tiene hasta dos hogares, hijos regados por todos lados, y están cantando y grabando discos, luchando con la homosexualidad y ministrando, cayendo en pecado y como si nada. Y yo digo, ¿cómo puede ser que porque la Biblia dice que los entregará a una mente cauterizada, perdieron la sensibilidad. Pero si ustedes, cuando hay un llamado al altar, mis queridos, cuando Dios trae un mensaje así, usted dice, ay, se me conmueven las entrañas, ay, qué miserable que soy, cuánto me falta, significa de que estamos así, de que Dios nos use como realmente quiere usarnos. El Espíritu Santo dice, yo no te abandono, no te dejo, yo soy, dice el Señor, el que te está haciendo sentir mal ahora.
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tema se llama Back to Life. Ellos son Hilson Jordan Free. 6:53 en la mañana de viernes, fin de semana con la 8:95. Vamos al cierre de esta hora de programación, no sin antes recordarle que en vivo a partir de las 10 de la mañana está Samuel III, Katy Alvarado y el pastor Carlos Umaña en Contraste. Hoy, si Dios así lo permite, a partir de las 10 de la mañana. Cerrando esta hora de programación lo hacemos con Gabriela Rocha. Un tema en portugués, esto se llama This, aquí en Life FM. 8:95, buenos días, 6:54 ahora.

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5: Encontrarnos nuevamente. Lo estábamos esperando. Estamos listos para iniciar con Panorama. La frase de hoy es de la escritora Cassandra Clare. La familia no es la sangre, es la gente que te ama, las personas que te cuidan la espalda. Muy buenos días. Hoy es 15 de mayo, Día Internacional de la Familia.
6: En el cuarto de Nico cuelga un atrapasueños y detrás de la puerta pintado hay un plan misterio.
7: En el cuarto de Nico, canción del grupo uruguayo El Cuarteto de Nos, nos recuerdan que no todas las batallas se ven desde afuera. Hay personas que sonríen, estudian, trabajan y cumplen con todo, mientras por dentro atraviesan momentos muy difíciles.
5: En el cuarto de Nico se habla del aislamiento emocional y de la importancia de escuchar, acompañar y prestar atención antes de que el silencio termine siendo demasiado grande.
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5: La familia sigue siendo uno de los pilares más importantes de la sociedad, aunque la manera de entenderla ha cambiado con el paso del tiempo.
7: Para muchas personas, la familia continúa representando el modelo tradicional compuesto por la madre, el padre y los hijos. Para otras, la familia puede también estar formada por los abuelos, madres o padres solteros, personas adoptantes, parejas sin hijos o distintos tipos de convivencia donde existe cariño, respeto y apoyo mutuo.
5: Más allá de las diferencias en su estructura, especialistas y organizaciones coinciden en algo fundamental. La familia cumple un papel esencial en la transmisión de valores, en la formación emocional y en la protección de las personas. El respeto, la solidaridad, la empatía y la comunicación siguen siendo elementos centrales dentro de cualquier núcleo familiar.
7: También es importante reconocer y respetar que existen distintas visiones culturales y religiosas sobre este tema. En sociedades como la costarricense, donde conviven tradiciones cristianas, católicas y pensamientos que algunos llaman más progresistas, el concepto de familia suele abordarse desde perspectivas diversas. Sin embargo, casi todas coinciden en la importancia de fortalecer los vínculos afectivos, el acompañamiento y la convivencia sana entre generaciones.
5: Escuchemos esta bonita reflexión del motivador y comunicador argentino Ignacio Caloustian.
18: ¿Sabes qué? Me di cuenta que al final de todo lo que más importa es la familia. Ellos son los únicos que van a estar ahí cuando más lo necesites, sin peros, sin condiciones, sin ocupaciones. Que te van a querer no por lo que tengas o por lo que hagas, sino por lo que sos, por lo que llevas dentro. No dejes de disfrutarlos. Sé que es fácil acostumbrarse a tenerlos. Por eso dale un beso a tu mamá, un abrazo a tu viejo, ten un gesto con tus hermanos, decile que los querés, no importa si se lo merecen o no, porque son la familia. Son la familia.
7: En tiempos donde la vida diaria muchas veces separa a las personas por el trabajo, la tecnología o las preocupaciones cotidianas, dedicar espacios para compartir en familia sigue siendo un enorme valor. Una conversación, una comida juntos, una salida o simplemente escuchar al otro pueden convertirse en momentos que fortalecen los lazos y construyen recuerdos importantes.
5: Porque al final, más allá de cómo esté conformada, la familia sigue siendo para muchas personas el primer espacio donde aprendemos a amar, a convivir y a sentirnos acompañados. La escena del rock costarricense ha tenido bandas que, más allá de las modas, han logrado construir una identidad propia y conectar con un público fiel a través de los años.
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7: Una de estas bandas es Vudú, agrupación nacional que se ha caracterizado por un sonido potente, influenciado sobre todo por el rock and roll, y con una propuesta musical sólida que ha mantenido vigente por más de 10 años, tanto dentro como fuera del país.
5: Escuchemos a Guido Fernández, líder de Vudú.
20: Somos una banda de rock and roll, tenemos probablemente 30 canciones de rock and roll grabadas en este momento. Vudú, como cualquier otra banda, pues nace a partir de hablar con amigos y contarles acerca de mi proyecto, y que tenía pues muchas ideas grabadas en mi casa y hace rato pues venía con la idea de hacer algo, ¿verdad? Y tenía muchas canciones, así que cuando empecé a mostrar canciones a mis amigos y a mi banda, por decir así, pues ya empezamos a dar como el siguiente paso. Yo creo que fue el primero, fue animarse a hacer este primer paso, ¿verdad? Que yo creo que a muchos músicos pues les cuesta, y les cuesta soltar lo que tienen, ¿verdad? Su música y así. Así que dimos ese primer paso y realmente entramos a grabar esa misma música que tenía grabada ahí en mi casa, y unimos un poco fuerzas y cada uno puso un poco de plata y conseguimos un mendil y arrancamos como cualquier otro proyecto.
7: Ha venido consolidando una comunidad de seguidores, y gracias a sus presentaciones en vivo y Fags and Feathers, su primer álbum de larga duración, en el que destacan temas como Dreams, Victoria, Torpe Corazón y Simulacro.
0: Finalmente, este 31 de mayo, Vudú dará un paso distinto en su carrera al realizar uno de los conciertos más especiales de su historia reciente, un espectáculo completamente acústico, en formato íntimo, en el sótano de Amón Solar en San José.
21: Escuchemos a Guido Fernández.
20: Lo que viene será este par de conciertos, uno es el sábado 30 de mayo en el sótano y el domingo 31 de mayo también en el sótano. Un par de conciertos formato acústico que nos motiva muchísimo a hacer este show, ya que pues demuestra, abre un poco la ventana que la gente vea la versatilidad del grupo y cómo se desenvuelve tocando instrumentos acústicos. Vudú siempre hemos creído que es una banda muy versátil, es una banda que se acopla muy bien y se acomoda y el line-up que tiene hoy en día pues es de músicos sumamente profesionales, así que esta parte del show me emociona mucho poderla exponer a nuestros fans. También es una oportunidad de tocarte frente a tus verdaderos seguidores, es ir a ver al grupo tocar, ir a escuchar la música, las canciones de Vudú y así que nos motiva mucho y nos honra mucho este momento. Aquí estoy
0: y vos no estás otra. Lo invitamos a que vea la entrevista completa con Guido Fernández, líder de la banda Vudú, la cual ya está subida en nuestros canales digitales.
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26: 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Día del Agricultor. Sembrar apoyo para cosechar futuro. Hoy, en la celebración del Día del Agricultor en Costa Rica, el país tiene una oportunidad para reconocer algo que muchas veces se olvida entre cifras económicas, debates políticos y noticias de ciudad. El agricultor sigue siendo uno de los pilares más importantes de nuestra identidad nacional y de nuestra seguridad alimentaria. Cada taza de café, cada plato de arroz y cada fruta que llega a nuestras mesas tiene detrás el esfuerzo silencioso de miles de hombres y mujeres que trabajan desde temprano, enfrentando lluvias, sequías, altos costos de producción y mercados cada vez más difíciles. Sin embargo, aunque el agricultor sostiene buena parte de la vida cotidiana del país, muchas veces siente que trabaja solo. El campo costarricense atraviesa enormes desafíos. Los fertilizantes y combustibles siguen siendo caros. El acceso al crédito continúa siendo limitado para pequeños y medianos productores y los efectos del cambio climático golpean con fuerza las cosechas. A esto se suma la falta de relevo generacional. Muchos jóvenes ya no ven en la agricultura una oportunidad de vida, sino un camino lleno de incertidumbre. Por eso, la llegada de una nueva administración encabezada por la presidente Laura Fernández representa una posibilidad y una esperanza para replantear la relación del Estado con el sector agropecuario. El país necesita políticas públicas que no se queden únicamente en discursos de apoyo, sino que se traduzcan en acciones concretas y sostenidas. Costa Rica requiere una estrategia nacional que fortalezca al productor local, promueva la innovación agrícola y facilite el acceso a tecnología moderna. También es urgente mejorar la infraestructura rural, agilizar los trámites y abrir más oportunidades de comercialización para quienes producen en pequeña escala. Defender al agricultor no significa mirar al pasado, significa apostar por un futuro más sostenible y competitivo. Además, apoyar al agro es también proteger la seguridad alimentaria del país. Una nación que abandona su producción local se vuelve más vulnerable ante las crisis internacionales y el aumento global de los precios. El agricultor costarricense no pide privilegios, pide condiciones justas para trabajar y competir. En este Día del Agricultor, el reconocimiento debe ir más allá de los actos protocolarios y los mensajes en redes sociales. El verdadero homenaje será construir un país donde sembrar vuelva a ser una esperanza y no un sacrificio. Porque cuando se apoya al productor, no solo se fortalece el campo, se fortalece Costa Rica entera.
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26: Este fue un comentario de Karen Dondi Vargas.
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10: Nos vamos por hoy, pero agradecemos mucho su atención en este ratito de su mañana.
27: Que tenga un muy bonito viernes.
28: De esta manera llegamos al final de Panorama.
29: Muchas gracias por su atención. Le esperamos en nuestra próxima edición de lunes a sábado, al ser las 7 en punto de la mañana.
28: Mientras tanto, queda en sintonía de esta emisora, asociada a la Cámara Nacional de Radiodifusión.
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0: Nace un 7 de octubre de 1975, él es Marcos Yaroide. Este tema se llama Déjame Entrar, 7 de la mañana con 29 minutos. A las 10 de la mañana en punto, total y completamente en vivo, en Contraste aquí en Life FM.
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0: Mañana viene Joyce Meyer y a las 10 de la mañana en vivo, en Contraste, aquí en Life FM 895. Gracias por estar con nosotros.
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4: En mi tiempo con Dios de hoy, 1 Corintios capítulo 3, versos del 1 al 15. Estas personas son parte de la familia de Dios. Él los llama hermanos, y ese es el problema. Aunque tienen al Espíritu Santo, no se están comportando como espirituales, sino como carnales, como cristianos inmaduros. Hay un debate significativo sobre si puede haber tal cosa como cristianos carnales. Algunos dicen que es una contradicción de términos, que Pablo realmente está diciendo que estos carnales no son cristianos del todo. Sin embargo, claramente los llama hermanos y dice que son niños en Cristo. ¿Cómo se pueden usar estos términos acerca de alguien que no es un cristiano? El cristiano carnal es un hijo de Dios, nacido de nuevo y en el camino al cielo, pero está viajando en tercera clase. Pablo nos ha hablado a nosotros acerca de tres categorías de hombres. Existe el hombre natural, quien sigue el patrón de Adán y rechaza las cosas del Espíritu. Está el hombre espiritual, quien conoce las cosas de Dios. Y existe el hombre carnal, quien conoce las cosas de Dios, sin embargo, en formas significativas, aún se caracteriza por la carne. ¿Cuál eres tú? Pablo mantuvo su enseñanza en lo básico, a pesar de que tenían una visión inflada de su espiritualidad. Ellos creyeron que estaban listos para las cosas más profundas, pero no estaban viviendo más profundamente en las cosas básicas que ya él les había predicado. La diferencia entre leche y vianda es una de grado, no de tipo. Cada doctrina que puede ser enseñada en un seminario puede ser enseñada a niños, aunque no con las mismas palabras. No existen dos evangelios, uno para los estudiados y otro para los no estudiados. No hay parte del evangelio que estemos autorizados para guardar de la gente. El problema real era la atracción de los corintios por la comida chatarra espiritual, basada en sabiduría y elocuencia del hombre. Estaban tan llenos con esta comida chatarra que no eran capaces de la vianda espiritual que Pablo quería darles. Los cristianos corintios se creían espirituales ellos mismos, pero sus divisiones mostraban que en efecto eran carnales. Era evidencia de carnalidad, de una manera de pensar y vivir carnalmente. Divisiones, celos y contienda en un cuerpo no son solo signos de carnalidad, sino que son los más evidentes entre los corintios. Podríamos haber pensado que Pablo sería más amable con su propio club de fans. En lugar de que los halagos golpeen su carne, Pablo denunció aún a sus propios partidarios. Pablo y Apolos no son en quienes creyeron para salvación, ellos solo le trajeron a Jesús. Entonces, ¿cuál era el punto de pelear por cuál de los dos era el mayor? Los obreros cristianos tienen diferentes labores y ven diferentes resultados, pero Dios es aquel que hace la obra, quien da el crecimiento. Cuando un granjero planta una semilla y la riega, él realmente no la hace crecer. El milagro de la vida hace eso. Todo lo que el granjero puede hacer es proveer el ambiente correcto para el crecimiento y confiar en el milagro de la vida. Nosotros hacemos lo mismo al administrar a Jesús a otras personas. Algunas personas están frustradas porque solo quieren regar cuando Dios los ha llamado a plantar, o quieren plantar cuando Dios los ha llamado a regar. Otros están frustrados porque quieren hacer que el crecimiento aparezca cuando solamente Dios puede hacer eso. Productividad real en el ministerio ocurre cuando estamos pacíficamente contentos con lo que Dios nos ha llamado a hacer. Plantó y regó están en el antiguo tiempo griego aoristo, marcando actos definidos en el pasado. Da el crecimiento. Esta está en el tiempo imperfecto, marcando la obra continua de Dios. Dios nos ha dado la maravillosa oportunidad de trabajar con Él. No podemos trabajar sin Él, y Él no trabajará sin nosotros, generalmente hablando. Dios te quiere como su compañero de trabajo. La obra que Pablo hizo con Dios era trabajar en el pueblo de Dios. Ellos eran su campo, usando la ilustración del granjero plantando y regando, y ellos eran su edificio, usando la ilustración del constructor. Al describir la obra de Pablo entre los corintios, él comienza con una declaración de gracia. Él sabía que su estatus como obrero en el campo de Dios o en el edificio de Dios estaba basado en el favor inmerecido de Dios, no en ser merecedor o digno de ello. Es algo exaltado el poder ser un colaborador de Dios, pero Dios no exige gente exaltada para hacer su obra. No hay nada en ellos.

0: que los haga dignos de ser sus obreros, es conforme a la gracia de Dios. Cuando Pablo fundó la iglesia en Corinto, él puso el único fundamento que podía echarse: la persona y obra de Jesucristo. Solo hay un fundamento para la iglesia. Si no está fundada en Jesucristo, no es una iglesia del todo. Dios probará la obra de construcción de todos sus colaboradores. Algunos construyen con cosas preciosas como oro, plata, piedras preciosas. Otros construyen con materiales indignos como madera, heno y hojarasca. Mezclar la sabiduría de los hombres con la sabiduría de Dios en la obra de la edificación de la iglesia es como usar capas alternas de paja y mármol en la construcción. La paja puede estar bien, puede tener un lugar en la granja, pero es un material inadecuado para construir. Del mismo modo, la sabiduría humana y atracciones carnales pueden tener un lugar en la vida, pero no en la edificación de la iglesia. Cuando nuestra obra es probada por Dios, será revelado qué tipo de obra era. Tal y como el fuego destruirá madera, heno y hojarasca, pero no oro, plata y piedras preciosas, así la obra de muchos será revelada como nada en ese día. Algunos serán salvos, pero con una vida que fue un desperdicio, y no recibirán una corona para darle a Jesús para su gloria, como en Apocalipsis 4, del 10 y 11. Salvo, pero salvo apenas y salvo sin nada. El fuego no purifica al obrero, prueba su obra. Los católicos romanos usan este pasaje para enseñar el purgatorio, la idea de que cuando morimos vamos a un lugar donde somos purificados por fuego antes de que vayamos al cielo. La idea del purgatorio no tiene nada que ver con este pasaje, ni nada que ver con cualquier otro pasaje en la Biblia. El purgatorio es estrictamente una invención humana y niega la obra terminada de Jesús para el creyente. Este pasaje tiene primero aplicación para los líderes cristianos porque este es el tema de Pablo en contexto, pero la aplicación se extiende a todo nuestro servicio para Dios. Soy el pastor Carlos Umaña. Sigamos aprendiendo de la primera carta a los Corintios.
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7:56 al cierre de esta hora de programación. Le invitamos para que en solo minutos se escuche a Joyce Meyer. A partir de las 10 de la mañana, Samuel III, Katy Alvarado y el pastor Carlos Umaña estarán en vivo en el programa En Contraste. Al cierre de esta hora de programación lo hacemos con David Tucker. El tema se llama Solo en tus brazos, música nueva aquí en Life FM 895.

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2: Un mensaje de enfoque a la familia. Las diferencias de personalidad entre los cónyuges pueden ser una gran herramienta para el crecimiento de la pareja. Las diferencias hacen de la unidad la fuerza, porque se complementan. Pero si no las reconoce y no es tolerante con ellas, pueden generarse conflictos en la relación. Tolerancia es considerar las diferencias con respeto. Claro que su cónyuge no va a reaccionar igual. Los gustos no serán idénticos. Su forma de recibir, entender, explicar o reaccionar no son idénticas. La forma de comunicarse no será igual. Muchas veces querrán hacer cosas diferentes o tendrán sueños distintos. Respete el derecho de su cónyuge a ser diferente. No pretenda cambiarlo y hacerlo como a usted le parece. Ustedes son diferentes y la unidad no significa ser idénticos. La belleza de la relación matrimonial es que en medio de la diversidad haya armonía, no conflicto cada vez que hay diferentes criterios o diferentes puntos de vista de una misma situación. Si le cuesta manejar las diferencias en su matrimonio, envíe la palabra consejería al WhatsApp 8788-9211 y programe una cita con uno de nuestros consejeros. Soy Ana Leonor Jiménez, de Enfoque a la Familia.

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0: El estrés a largo plazo se hace tóxico y mortal. Esta es una historia del libro del Dr. Colbert. Un joven universitario dijo, siempre estoy de una de dos maneras. O estoy cansado y aburrido, o estresado y hasta el límite. Solo tengo dos marchas, alta y baja. Y pienso que se me quemó el cloche. Porque cuando solamente tiene dos marchas, alta y baja, finalmente se queda atrapado en la baja y el clutch se quema y ya no puede volver a marcha alta. Es cierto, pero la realidad es, yo creo que mucha gente hace esto, lo han hecho y lo están haciendo. No solamente es importante que los que están aquí hoy entiendan esto, pero también es muy importante que millones que ven por televisión entiendan que no pueden abusar el cuerpo año tras año sin pagar por ello. No importa cuánto ame a Dios, no importa cuán grande sea su llamado. A veces, para serle honesta, la gente en el ministerio es peor que otros porque sienten que trabajan para Dios, que la unción los protegerá. Y lo que pasa es que la unción sí le da energía. Y yo puedo sentirme muy mal y puedo venir a predicar y la unción cae sobre mí y siento que puedo correr por la ciudad, pero aún regreso a lo normal cuando esa unción se levanta. Incluso portar la unción devenga cierta fuerza. De manera que debemos entender que debemos cuidarnos a nosotros mismos. Cuídese, porque Dios quiere tenerlo por acá y quiere que nos sintamos bien. Es difícil llevarse bien con los que se sienten mal. ¿Ha notado eso? Es difícil llevarse bien con los que se sienten mal. Y por eso creo que ese alto nivel de estrés, la ira, la cólera en la vida de la gente hoy, la falta de paciencia que vemos entre la gente, realmente creo que es porque la gente se siente mal. Necesitamos despertar y dejar que Dios haga una obra en nuestra vida. Y la frase que les di en el último programa, en la enseñanza acerca de seamos realistas y no idealistas, es importante. Debe entender que no importa cuántos planes tenga, todos sus planes no se realizarán perfectamente. Y no importa cuántas personas tenga en su relación, no encontrará una persona perfecta con quien estar en relación. Es cierto, no va a encontrar el esposo perfecto, el empleado perfecto, un hijo perfecto. Usted no será perfecta. Debemos mostrar misericordia. Las emociones más mortíferas son la ira, falta de perdón, depresión, enojo, preocupación, frustración, temor, luto y culpa. ¿Cuántos tienen al menos, más o menos, dos o tres de esos? ¿Cuántos lo han tenido por mucho tiempo? ¿Cuántos están listos para cambiar eso hoy? Muy bien. Y sabe, mucho dependerá del dominio propio suyo, porque los estresantes, las cosas que le estresan, no desaparecerán. Y usted tiene que formar una nueva reacción. Entiéndalo, porque yo creo que como cristianos queremos reprender algo. Te reprendo, te reprendo, te reprendo, te reprendo, lo reprendo, lo ato, lo suelto. Y lo que tenemos es que cambiar. En serio, honestamente, es cómo percibimos las cosas y nuestras creencias y nuestras expectativas las que nos molestan más que otra cosa. Si yo espero que Dave haga cierta cosa y él no la hace, entonces o tengo que decidir de antemano, bueno, me gustaría que Dave hiciera eso, pero si no lo hace, no me enojo, o tengo que poner mis expectativas en Dios para que Dios obre a través de Dave u otro para que hagan esa cosa que necesito en mi vida. Pero muchas veces la cosa que nos molesta es que lo esperamos. Un amigo que escribió un libro hizo una serie de enseñanzas sobre expectativas poco realistas. Me hizo verlo claramente, porque a veces cuando nos enojamos realmente no es con lo que hace la persona o no, es lo que esperábamos que hiciera. Ponemos nuestra esperanza ahí y, oiga, la mitad del tiempo no saben qué esperamos que lo hagan. Especialmente las mujeres, queremos que los hombres lean nuestra mente. Bueno, deberías haber sabido. Y dicen, pero no me lo dijiste. No te lo tengo que decir. Y ve, ellos no están formados como nosotras. No piensan de las cosas como pensamos. A mí me encantaría si Dave fuera al centro comercial, me comprara regalos y me dijo, ¿y por qué si tú los devuelves? Pero a mí no me importa si los devuelvo. Yo quiero saber que él tomó el tiempo, anduvo buscando, ¿ve? ¿Ven? Pero para él es una tontería. Él dice, Joyce, compra lo que quieras. Toma el dinero, aquí está, vete. Yo quiero que tú lo compres. ¿Por qué? Porque lo vas a devolver. Por favor, vuelva a casa y piense en esto. La Biblia trata con cada una de estas emociones negativas. Creo que muchas personas buscan esa ayuda y recibirían esa ayuda. Y a veces la razón por la que muchos van y pagan mucho dinero por ayuda profesional y no la reciben es porque realmente no quieren ayuda, quieren contar sus problemas. No quieren que la respuesta sea, es usted. Y tiene que cambiar su reacción ante las cosas. Quieren que sea la culpa de lo que otro está haciendo. Y no estoy diciendo que otros no nos hacen cosas que no deberían hacer, claro que sí. Y la gente nos hiere y eso está mal. Pero el punto es que no puede controlar lo que otros hacen, pero sí cómo usted reacciona a ello. Aleluya. ¿Y sabe lo que creo? Que es tiempo de dejar de permitir que otros nos roben el gozo. Esa es una buena palabra. Y hay ocasiones cuando caigo en esa trampa y tengo que predicarme a mí misma. Pero una cosa sé, no estoy donde debo estar, pero gracias a Dios no estoy donde estaba. La gente enojada y hostil produce más adrenalina. Más hormonas se segregan y aumentan la presión de la sangre. La gente iracunda tiene niveles más altos de cortisol, lo que causa problemas de retención de sodio, elevando los triglicéridos, el colesterol y predispone a enfermedades del corazón. Rehusar tratar con la ira y cólera puede causar muerte prematura. La gente iracunda tiene 7 veces más probabilidad de morir antes de los 50 años. Algunos de ellos dicen que solo tienen un temperamento malo o que solamente son impacientes. No importa lo que lo llame, el efecto es el mismo. ¿Y sabe qué? Aún la impaciencia, que es una tendencia natural de mi personalidad, ser impaciente. Pero yo lo enfrenté cuando leí eso, porque hasta la impaciencia es enojo que no conseguí las cosas como quería. Así que todo se regresa a mí. A que a mí no me dejaron hacer lo que quería. Y la gente no se mueve tan rápido como yo quiero. No están haciendo lo que yo espero. Muchos de nuestros problemas están arraigados en egoísmo. El no obtener lo que yo quiero, eso me enoja. Y somos como una olla de presión por dentro. Especialmente como cristianos somos muy buenos en poner una sonrisa y decir gloria a Dios. Gracias, Jesús. Tengo mi calcomanía, mi broche de Jesús, mis cintas de Joyce Meyer. Amén. Voy a la iglesia, alabo al Señor, aleluya. Pero por dentro, una olla de presión. Logramos controlarnos al estar alrededor de otros que queremos impresionar. Pero volvemos a los que tienen que soportarnos, los pobres que están atrapados, atascados y comprometidos. Y cuando se ha encerrado suficiente vapor, explotamos. Y se riega por todas partes y soltamos un poquito de presión y empezamos de nuevo. Y lo sé porque cuando era más joven, antes de aprender acerca de esta vida interior y lo importante que son los pensamientos y actitudes, y lo que pasa por dentro y la importancia de perdonar y de no guardar rencor contra la gente. Es increíble cuántas personas no tienen la menor idea de que todo su problema es lo que pasa por dentro de ellos. Me emociona mucho cuando pienso en todos los millones de personas que habrán prendido la televisión y están viendo esto. Y quizás no es su problema, ni su circunstancia, ni la gente lo que le irrita. Es lo que tiene por dentro y porque nunca le han enseñado a controlar sus emociones. Y a mí me tomó una vida entera el entender que yo no puedo controlar mis circunstancias. Quizás logre deshacerme de una, pero surge otra. Y puede pensar que su cónyuge es el problema y se deshace de él y se consigue otro que es peor que el otro. ¿Cuántos lo han hecho y pueden decir amén, amén, amén? Algunos desean, si pudiera volver al primero, era mejor que el segundo. Es difícil admitir eso. Y recuerdo cuando estaba sola en la casa todo el día y le digo, podía ser espiritual, porque no había nadie. ¿No ha notado lo espiritual que es cuando no hay nadie en casa? escuchaba mi música y mis cintas, y alabado es el Señor. Aleluya, yo me rindo a Él. Yo me rindo a Él. Sublime gracia. Y le cuento, cuando mis hijos llegaban de la escuela, ellos llegaban antes de Dave, y eran tres en esa época, y entraban y era un alboroto. Y empezaban a hablar al mismo tiempo y tiraban los libros, y otro quería algo de comer, y a veces se metían al refrigerador y regaban algo. Yo me convertía en otra criatura diferente, de doble personalidad. Y yo pasaba de yo me rindo a Él. ¿A qué es lo que pasa con ustedes? ¿No pueden tener paz acá o qué? Y cada noche a la hora de la cena alguien derramaba algo en la mesa. Y digo, yo estaba así, ¿qué está pasando? ¿Cuál es el problema con ustedes? No puede guardar el refresco en el vaso. Y al fin me di cuenta que la solución era limpiar el reguero antes que se fuera por la grieta de la mesa. Porque la grieta estaba llena de toda clase de cosas. Y uno no quiere tener leche agria allí. Y si se va la leche por ahí, toda la mesa hay que desarmarla para limpiar eso que se metió allí. Y recuerdo muy claramente una vez cuando uno de mis hijos derramó un vaso de leche y me puse furiosa y se pusieron a llorar. Y es un milagro que mis hijos no tenían úlceras por mi conducta. Y claro, el líquido se metió en la grieta antes que yo pudiera correr y tomar la toalla. Tomé la toalla y me metí debajo de la mesa y el líquido estaba corriendo por las patas y alguien me pateó la cabeza y yo estaba teniendo un ataque de cólera. ¿Sabe cuánta energía se requiere para tener un ataque así? Es cierto, uno queda exhausto cuando se acaba y después se siente como un tonto. Y todo el mundo enojado con uno, disgustado, y uno echado a perder el testimonio. Le anda regalando tratados a todos. ¡Enojado! Y nunca se me olvidará, estaba debajo de la mesa y el Espíritu Santo me habló y dijo, Joyce, oiga, él dijo, ¿sabes? No importa cuán grande sea tu ira, esta leche no se va a devolver por las patas de la mesa. Atravesar la mesa y meterse en el vaso otra vez, así que mejor aprende a seguir con la corriente.
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8 de la mañana, 25 minutos. Esto se llama Desde Mi Interior, es Hillsong Worship. A partir de las 10 de la mañana, Samuel III, Katy Alvarado y el pastor Carlos Umaña estarán en vivo en el programa En Contraste. Y a partir de las 6 de la tarde, Marco Brenes está en Follow Me. Los dejo ahora con Good Grief Dance Floor, Martin Smith, 8:26 en el fin de semana con la 8:95.

8:39, a esta hora escuchamos a Juan Carlos Alvarado, clasicazo en la historia de la 8:95. Esto se llama Aviva el Fuego. En punto de las 6 de la tarde, Marco Brenes está en Follow Me, y a las 10 de la mañana, total y completamente en vivo, en Contraste, le invitamos a escucharnos a partir de las 10 de la mañana.

Aquí se junta la banda guatemalteca Lead y el exponente urbano dominicano Madiel Lara. Juntos traen este tema que se llama Atrayendo. Lead es la banda del Ministerio de Jóvenes de la Iglesia Casa de Dios allá en Guatemala. 8:51 a.m. Listos para sonar en nuestra programación. Músico Jay Khalil, Vani Muñoz, Jacob Sueque, Iva, Alex Zurdo, Diego Silva, Hop Destiny y más, por supuesto, aquí en la 8:95, 8:51.

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9 de la mañana con 8 minutos. Iniciábamos hora de programación. Anteriormente escuchábamos Danzando en la Tormenta. Así iniciábamos la hora. Y de Bani Muñoz, por supuesto. Y recientemente New Day de Black Widow. Listo para sonar, Jaco Sueque. Y no sin antes recordarle que a partir de las 10 de la mañana está el programa total y completamente en vivo de En Contraste. Samuel III, Katy Alvarado y Carlos Umaña le atenderán sus consultas y sus dudas a través de nuestra mensajería de WhatsApp, el 88-895-895. Feliz fin de semana, 9 de la mañana con 9 minutos. 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

Estos son los sonidos nuevos que ingresan a la programación de Life FM, como Life Hop Destiny, en la programación de la 8.95. Hoy en punto de las 6 de la tarde, Marco Brenes está en Follow Me. Y a partir de las 10 de la mañana, Samuel III, el pastor Carlos Umaña y Katy Alvarado. Total y completamente en vivo en Encontraste. Listos para sonar en nuestra programación, Abby Ziller, Ricardo Montaner, Lily Goodman, René González. Mensajeros 3.0 en la programación de la 8.95.

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Él nace un 5 de agosto de 1964. Les estoy hablando de René González. Nace allá en Puerto Rico. Toda su niñez, la mayor parte de su niñez, pasó aislado en un cuarto porque él era un niño muy con muchas enfermedades. Pasaba muy enfermo. Eso hace que se empiece a preparar a nivel musical. Dios lo sana, en 1989 lanza su álbum debut No te rindas. Y ahorita lo estamos escuchando con este tema que se llama Fe, Justicia y Paz. Así que René González, cada vez que lo escuche, sepa que es un testimonio viviente. Y eso nos permite a nosotros seguir orando por ese milagro que ocupamos. Dale Praise, Evan Air y Jassy Velázquez en Live FM 895.

Ella es Kelly Speaker. Esto se llama Dios en todo tiempo. Son las 9:51. Ya casi están listos el pastor Carlos Umaña, Katy Alvarado y Samuel III para entrar en vivo a partir de las 10:00 a.m. con En Contraste.

mensaje de enfoque a la familia. Las diferencias de personalidad entre los cónyuges pueden ser una gran herramienta para el crecimiento de la pareja. Las diferencias hacen de la unidad la fuerza, porque se complementan. Pero si no las reconoce y no es tolerante con ellas, pueden generarse conflictos en la relación. Tolerancia es considerar las diferencias con respeto. Claro que su cónyuge no va a reaccionar igual. Los gustos no serán idénticos. Su forma de recibir, entender, explicar o reaccionar no son idénticas. La forma de comunicarse no será igual. Muchas veces querrán hacer cosas diferentes o tendrán sueños distintos. Respete el derecho de su cónyuge a ser diferente. No pretenda cambiarlo y hacerlo como a usted le parece. Ustedes son diferentes y la unidad no significa ser idénticos. La belleza de la relación matrimonial es que en medio de la diversidad haya armonía, no conflicto cada vez que hay diferentes criterios o diferentes puntos de vista de una misma situación. Si le cuesta manejar las diferencias en su matrimonio, envíe la palabra consejería al WhatsApp 8788-9211 y programe una cita con uno de nuestros consejeros. Soy Ana Leonor Jiménez, de Enfoque a la Familia.

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1: Por acompañarnos, muchísimas gracias. Bienvenido y bienvenida a este espacio de En Contraste. Mi nombre es Pablo Barrantes y hoy nos acompañan total y completamente en vivo el pastor Carlos Umaña, Samuel Tercero y Katia Alvarado, a quienes saludamos. Katia, bienvenida.
2: Gracias, Pablo. Qué lindo poder encontrarnos en una nueva oportunidad que el Señor nos permite. De verdad que agradecida con él y con tanta gente linda que le sube un poquito más de volumen a la radio a esta hora.
1: Samuel Tercero.
3: Aquí estamos, es un gusto, un privilegio estar a esta hora con nuestra audiencia para aprender y para pasarla bien en este programa En Contraste.
1: Y saludamos al pastor Carlos Umaña con un saludo de cumpleaños. Este 15 de mayo está celebrando un año más de vida, una vuelta más al sol de parte de todo el personal humano que hace posible la señal de la IFFM. Pastor, bienvenido y feliz cumpleaños.
4: Gracias, Pablito, y gracias a todos los muchachos por ese saludo. Doy gracias a Dios por un año más de vida y vida con buena salud, con buen físico, con todo lo necesario, así que gracias al Señor.
1: Y aprovechamos y hacemos un cambio en nuestro guión y nuestra estructura. Y bueno, nuestro compañero Eric Alejandro, que se encuentra descansando, ¿verdad? Sí. En un tiempo de descanso bastante oportuno. Así que siempre es un honor. Pero vamos a cambiar un poquito la rutina. Y aquí tenemos un tema para nuestro pastor, para nuestro jefe, Carlos Umaña. Jesús Adrián Romero, este día especial.

0: Feliz cumpleaños, pastor.
1: Feliz cumpleaños.
0: Dios lo bendiga.
2: Gracias, gracias.
0: No dejamos la canción completa porque si no Facebook nos penaliza, nos saca completamente. Los dejo ahora con don Samuel III, que va a tener la conducción de este espacio de En Contraste. Samuel, bienvenido.
3: Ahora sí, bienvenidos a nuestra audiencia, al programa En Contraste. Recordarles que nuestro WhatsApp 88 895 895 puede hacer sus preguntas a partir de este momento. Y de hecho ya tenemos algunas preguntas y una de ellas es, dice así: buenos días, hermanos, si me pueden dar la base bíblica para decir que María Magdalena era prostituta.
2: Bueno, vamos a buscar el pasaje donde aparece María Magdalena. Lo que pasa es que hay varios pensamientos con respecto a los diferentes personajes que aparecen en la Escritura. Digamos, si nos preguntamos quién fue María Magdalena, era una mujer que se dice, y lo dice la Escritura en Lucas capítulo 8 y verso 2, que Jesús expulsó 7 demonios de ella, dice Lucas 8:2, y algunas mujeres que habían sido sanadas de espíritus malos y de enfermedades. María, que se llamaba Magdalena, de la que habían salido 7 demonios. Uh-huh. Ahora, el nombre Magdalena probablemente indica que ella venía de Magdala, que era una ciudad costera al sur del mar de Galilea, y después de que Jesús expulsó estos 7 demonios de ella, se convirtió en una de sus seguidoras. María Magdalena ha sido asociada también con la mujer de la ciudad que era pecadora, que aparece en Lucas capítulo 7 y verso 37. Dice: entonces una mujer de la ciudad que era pecadora, al saber que Jesús estaba a la mesa en la casa del fariseo, trajo un frasco de alabastro con perfume. Esta mujer lavó los pies de Jesús, pero no hay ninguna base bíblica para decir que era María. Se asocia, se cree, por el acto que ella hace de agradecimiento al maestro, pero no tenemos una base bíblica para eso. Ahora, Lucas menciona a María Magdalena por primera vez inmediatamente después de su relato de esa mujer pecadora. En el capítulo 7, versos 36 y 50, dice: uno de los fariseos rogó a Jesús que comiera con él, y habiendo entrado en casa del fariseo, se sentó a la mesa. Entonces una mujer de la ciudad que era pecadora, al saber que Jesús estaba a la mesa en casa del fariseo, trajo un frasco de alabastro con perfume, y estando detrás de él a sus pies llorando, comenzó a regar con lágrimas sus pies y los enjugaba con sus cabellos y besaba sus pies y los ungía con el perfume. Dice: cuando vio esto el fariseo que le había convidado, dijo para sí: si este fuera un profeta, conocería qué clase de mujer es la que le toca, que es pecadora. Y entonces respondió Jesús y le dijo, déjeme ver, es que se me va. Es que se me fue el... Se me cayó el Lucas... Lucas 7.
3: Bueno, mientras ubicamos la cita bíblica, le recordamos que estamos en este espacio completamente en vivo y usted puede unirse a formular su pregunta para que no se quede para después, para que no se quede de último. Usted formula su pregunta a nuestro WhatsApp que está habilitado 88 895 895.
2: Ok, aquí estoy ya. Dice: uno de los fariseos invita a Jesús a comer. Él fue a la casa del fariseo, se sentó a la mesa. Ahora bien, vivía en aquel pueblo una mujer que tenía fama de pecadora. Cuando ella se enteró de que Jesús estaba comiendo en casa del fariseo, se presentó con un frasco de alabastro lleno de perfume. Llorando, se arrojó los pies de Jesús, de manera que se le bañaba en lágrimas. Luego lo secó con sus cabellos y también lo besaba y lo ungía con el perfume. Al ver esto, el fariseo que lo había invitado dijo para sí: si este hombre fuera profeta, sabría quién es la que lo está tocando y qué clase de mujer es, una pecadora. Entonces Jesús dijo a manera de respuesta: Simón, tengo algo que decirte. Dime, maestro, respondió. Dos hombres debían dinero a cierto prestamista, uno debía 500 monedas de plata y otro 50. Como no tenían con qué pagarle, el prestamista perdonó la deuda de los dos. Ahora bien, ¿cuál de los dos le amará más? Supongo que aquel a quien más le perdonó, contestó Simón. Has juzgado bien, dijo Jesús. Luego se volvió a la mujer y le dijo a Simón: ¿ves esta mujer? Cuando entré en tu casa no me diste agua para los pies, pero ella me ha bañado los pies con lágrimas y los ha secado con sus cabellos. Tú no me besaste, pero ella desde que entré no ha dejado de besarme los pies. Tú no me ungiste la cabeza con aceite, pero ella me ungió los pies con perfume. Por esto te digo que si ella ha amado mucho, es que muchos pecados le han sido perdonados, pero a quien se le perdona poco, poco ama. Entonces Jesús le dijo a ella, tus pecados quedan perdonados. Los otros invitados comenzaron a decir, ¿quién es este que hasta perdona pecados? Tu fe te ha salvado, le dijo Jesús a la mujer, vete en paz. No hay ninguna evidencia, decía, para apoyar que esta mujer fuera María Magdalena, porque no se identifica como una, como María Magdalena no se identificó como una prostituta, sino una mujer que había tenido 7 demonios encima. Pero al asociar esos 7 demonios, podría perfectamente ser que uno de estos demonios fuera la prostitución. María Magdalena también es asociada con la mujer que salvó, que Jesús salvó de la lapidación, recuerdan, que fue encontrada en el acto mismo del adulterio, que aparece en Juan capítulo 8, versos del 1 al 11, pero otra vez no hay ninguna evidencia. La película de la Pasión de Cristo hizo esta conexión y es por eso que la gente la asocia, y este punto de vista es posible, pero no es probable ni se puede apoyar bíblicamente. María Magdalena fue testigo de la mayoría de los acontecimientos que rodearon a la crucifixión. Estuvo presente en el juicio de Jesús, oyó a Pilato pronunciar la sentencia de muerte, vio a Jesús golpeado y humillado por la multitud. Era una de las mujeres que estaba parada cerca de Jesús durante la crucifixión para intentar consolarlo. Ella fue la primer testigo de la resurrección de Jesús y fue enviada por Jesús para decirle a los demás. Fue la primera comisionada de el Jesús resucitado. Y aunque esta última mención de ella en la Biblia probablemente esté entre las mujeres que se reunieron con los apóstoles a esperar la venida prometida del Espíritu Santo en Hechos capítulo 1 y verso 14. La novela del Código Da Vinci hace la afirmación de que Jesús y María Magdalena estaban casados. Por supuesto que esto es totalmente antibíblico. Y algunos de los escritos cristianos no bíblicos, considerados incluso como herejía por los primeros cristianos, insinuaban una relación especial entre María Magdalena y Jesús. Sin embargo, no existe ninguna evidencia para apoyar esa creencia de que Jesús y María Magdalena tenían una relación o que incluso estaban casados. La Biblia ni siquiera hace una alusión a esa, pero esa es la respuesta con el tema de María Magdalena.
3: De hecho, acá ponen, también me llama la atención en la película, de hecho, que ahorita mencionaba, jefe, cuando Jesús es azotado y lo llevan, están la mamá de Jesús y María Magdalena, pero llega la esposa de Pilato y le da unas sábanas a la mamá de Jesús y limpia toda la sangre. ¿Qué significado tendría? Ahí está hablando de la película,
1: sí,
3: ¿verdad?
1: Sí, pero...
2: Sí, es que no, eso no aparece en la Biblia, o sea, eso es cinematografía, por supuesto, cuando uno ve la cinematografía ellos tienden que armar el cuadro, es lo que pasa con El Elegido, con The Chosen, ellos arman los cuadros y a uno le parece una secuencia lógica lo que sucede allí, y no quiere decir que eso fue, es imaginación del cinematógrafo tratar de colocar la mayor cantidad de imágenes para que la gente lo pueda entender. Pero cuando usted ve algo como esto en alguna película, sea en La Pasión o sea en The Chosen, de ahí váyase a la escritura y busque el texto bíblico que habla sobre eso y lea a ver si concuerda con algo. Creo que los directores de cine tratan de darnos una idea globalizada de lo que se va a dar, de la escena que se da en la palabra de Dios, pero por supuesto que la Biblia no tiene todos los detalles de todo lo que sucedió alrededor, y podría ser, a mí me parece muy coherente las cosas que se ponen en las películas, por lo menos para que nosotros nos hagamos una idea de cómo pudo ser, claro, aunque no lo diga exactamente la Biblia.
3: Acá nos dicen que qué tan cierto es que no podemos comer frutas injertadas porque es pecado.
2: Injertadas. Bueno, yo nunca he escuchado eso.
1: Yo tampoco.
3: No pudiéramos comer mamones. Son injertados y son más ricos.
2: No sé, bueno, podría ser que haya una corriente de algún grupo religioso, pero que bíblicamente lo digan, ¿no?
1: No.
3: Sí. Sí, bueno, acá seguimos con más mensajitos que nos ingresan al programa. Dice, hermanos, según comprendo, en Apocalipsis 11 se habla del tercer templo. ¿Qué habrá en el lugar santísimo si no hay arca? ¿Y eso qué significado puede tener?
2: Apocalipsis 11.
3: Ajá.
2: Vamos a ir a Apocalipsis 11, entonces.
3: No se le vaya a olvidar que estamos en el programa y que estamos en vivo y que usted está a tiempo para que haga sus consultas, para que haga sus preguntas. Y para eso nuestro WhatsApp 88-895-895 está disponible para que se una a nosotros y que pueda formular alguna duda, alguna consulta que tenga, puede hacerla en ese momento en el programa.
2: Sí, lo que pasa es que está muy lerdo el internet, entonces no puedo entrar a la Biblia. A ver si puedo entrar por este otro lado. Okay. ¿Cuál era la pregunta, decía?
3: La pregunta que nos hacían es en el capítulo 11 de Apocalipsis, donde habla del tercer templo, pero como acá nos dicen que no hay arca, entonces, ¿qué habrá en lugar del arca y qué significado podría tener eso?
2: Bueno, no encuentro una referencia al tercer templo, porque Apocalipsis 11 habla de los dos testigos. Uh-huh. Y habla de la séptima trompeta. En la parte final de la séptima trompeta, en el verso 19, dice: entonces se abrió en el cielo el templo de Dios, y allí se vio el arca de su pacto, y hubo relámpagos, estruendos, truenos, un terremoto y una fuerte granizada. A eso debe ser lo que se refiere, ¿verdad? Creo, uh-huh. Creería yo. Si es a eso a lo que se refiere, es el templo que descenderá del cielo con la Nueva Jerusalén. Entonces no tenemos idea, es imposible saber qué habrá dentro de esa arca, aunque si el arca, ajá, está completamente desaparecida, uh-huh, y Dios sí debe saber dónde está esa, uh-huh, arca, probablemente tenga las tablas de la ley todavía, aunque recordemos que cuando el arca fue llevada a los filisteos, algunas de las cosas que estaban en el arca desaparecieron de ella. No tenemos idea si el maná, no tenemos idea si la vara de Aarón o las tablas de la ley. Lo cierto es que sí, algunas de las cosas desaparecieron. Sin embargo, el arca desaparece completamente del panorama o del mundo, y entendemos que Dios tiene control sobre eso y Él sabrá que tiene el arca, porque recordemos que el arca le pertenece a Dios, porque Él fue el que ordenó que, claro, la construyeran, le dio las medidas exactas, diseñó el modelo, dijo lo que quería que se hiciera, y Él protegió el arca y era como el símbolo de Dios en la tierra. Lógicamente el arca ya no tiene validez para nosotros, porque nuestra arca es Jesucristo. Jesús es el arca de Dios, es la presencia de Dios, y hoy estamos con la presencia de Dios a través del Espíritu Santo. Entonces realmente no hace falta el arca, ni nos interesa tampoco. Pues lógicamente, por un tema de cultura o de investigación bíblica, sería muy bonito saber qué se hizo, claro, y dónde está y todo lo demás y qué contiene. Pero realmente para los creyentes no tiene ningún significado.
3: Bueno, seguimos entonces con más consultas. Dice así: yo tengo muchos años de estar solita, tengo 60 años, soy divorciada y muchos años oré por un esposo, pero conforme al corazón de Dios y el mío. Porque el primero me fue infiel al mes de casada y nunca quiso cambiar, pero hasta ahora, aunque he conocido unos poquitos hombres, ninguno fue para mí porque solo querían sexo y nada más, y yo no. Mi pregunta es: ¿será que Dios me está castigando con quedarme sola para siempre por casarme con quien no debí? Ya me cansé de pedirle eso a mi padre. Creo que Dios me quiere dejar así y hasta he querido matarme porque mi soledad ha sido muy grande. Ni un buen amigo me ha dado mi Dios, y eso también le he pedido que me permita conocer, y nada. Espero que me aconsejen, lo necesito mucho.
2: Bueno, mira, la palabra de Dios dice que el que quiere amigos ha de mostrarse amigo. Si yo quiero conseguir a alguien en amistad, yo debo revisar cómo es mi comportamiento con los demás. Porque hay personas que repelen a las personas. Es decir, hay personas que cierran la puerta sin antes tener ni siquiera una conversación. Probablemente las heridas del pasado, las situaciones que vivió en su primer matrimonio, le hicieron cerrar su corazón y cerrar su forma de ser hacia las personas. Y entonces puede que se haya convertido en una persona muy cerrada, que no abre ningún portillo, que no abre ninguna puerta, y lógicamente es imposible que alguien pueda entrar, claro, en eso. Ahora, ¿qué debe hacer una persona creyente, una persona que ama a Dios y que realmente está buscando encontrar a alguien con cual compartir su vida? No es solamente orar, no es solamente pedirle a Dios, porque recuerde que Dios no te da personas, usted las escoge. Es decir, Dios le da a usted la capacidad, le da la inteligencia y le da la sabiduría para que usted pueda escoger a una persona y decidir si esa es la persona con la que quiere compartir sus vidas. Ahora, no quiere decir que si le va mal, fue porque escogió mal. Sencillamente hay circunstancias en la vida que suceden. Cuando nosotros nos vamos a casar, todos tenemos la idea, todos tenemos la intención de que nos vaya bien.
1: Claro,
2: y esperamos que nos vaya bien, nos encantaría que todo nos fuera bien. Sin embargo, en el camino vamos encontrando cosas. Yo puede que conozca a una persona por muchos años y cuando ya estoy casado con esa persona me doy cuenta que no era exactamente lo que yo pensaba, que no era lo que yo creía. Y eso es muy normal en los seres humanos porque tenemos nuestra propia forma de ser y venimos a encontrarnos con una persona que generalmente es muy diferente a nosotros. Entonces, nunca vamos a encontrar una persona perfecta. Aquella idea de la media naranja o de la segunda mitad es una idea muy filosófica y muy linda. Era una idea de Platón. Platón tenía la idea de que cuando Dios creó al ser humano, lo creó en una perfección absoluta, pero absoluta. Y era tan perfecto, que el ser humano empezó a envanecerse por su perfección. Entonces Dios lo dividió a la mitad y separó las mitades. Y entonces mandó a una por un lado y a otra por otro lado. Y entonces decía Platón, es filosofía, ¿verdad? Uh-huh. Que cuando esas dos mitades se encontraban, se volvían una persona claro. perfecta. Y a eso se le llama la media naranja la o mitad. La mitad de la persona uh-huh. o la mitad del ser o como quiera llamarlo. Y entonces eso es básicamente el pensamiento filosófico. Pero entendemos que Dios nos hace seres humanos diferentes, con diferentes pensamientos, con diferentes ideas. Y el matrimonio consiste en tratar de encontrar el punto medio donde podamos bajar nuestras expectativas, donde podamos cambiar algunas cosas, aceptar algunas otras y tratar de acomodarnos en el tiempo. Probablemente nunca vamos a encontrar la persona perfecta para nosotros, porque la perfección mía no es exactamente la misma perfección de la otra persona.
1: Claro.
2: Lo que para una persona es perfección, para otra no lo es. Lo que para una persona es algo banal, para el otro no lo es. Y nos encontramos con dos caracteres diferentes, dos personas totalmente diferentes, con dos mundos diferentes. Por ejemplo, cuando yo me caso con mi esposa, yo venía de una niñez y una adolescencia muy complicada, de una juventud más o menos complicada, había vivido solo algún tiempo, no tenía responsabilidades de nada, no tenía gente que me diera cariño, ni tampoco era así como muy sociable. En cambio, me encuentro con mi esposa, que es una persona que la chinearon desde pequeña. Para ella, estar enferma era lo más lindo del mundo, dice, porque todo el mundo la chineaba, le llevaban cosas, le daban regalos. Y nos encontramos ella y yo y nos casamos, pero somos totalmente, diametralmente opuestos. Pero justamente ahí es donde uno puede encontrar la verdadera felicidad de dos personas totalmente diferentes, totalmente opuestas, poder acomodarse y acoplarse y vivir una vida buena. Ahora, como decía la persona que nos escribe, la hermana que nos escribe, probablemente tú misma has cerrado las puertas. Tú misma te has mostrado hasta un poco retraída o quizás hasta hostil, porque sucede muy comúnmente que cuando una persona ha pasado por un proceso de infidelidad, siendo la víctima de la infidelidad, queda como resentida, como lastimada, así, y siente como que la gente que se le acerca solamente para hacerle daño.
1: Claro.
2: Y entonces tienes que cambiar esa forma de ser. Ahora, lo que sucede de lo otro que tú cuentas, de que las personas que has conocido solo quieren sexo, por supuesto, ese es el mundo. La gente del mundo, eso es lo que ve. Ven a una mujer sola, que ya fue casada, y dicen, esto es sexo gratis.
1: Claro.
2: Y entonces, por supuesto que si empiezas a buscar en el mundo vas a encontrar de eso por todo lado. Incluso, no solamente en el mundo, aún en la misma iglesia podría suceder, porque no todos los que están en la iglesia son realmente creyentes. Pero bueno, el tema es que tienes que revisar tus actitudes, uh-huh. tienes que revisar tu corazón, tienes que revisar cómo te comportas ante los demás y quizás tengas que hacer algunos cambios en tu vida para abrirte un poco más. Ahora, involúcrate en una comunidad, trabaja en una comunidad, sirve en una comunidad donde puedas tener relación con otras personas que tal vez están en la misma situación tuya, buscando tratar de encontrar una persona con la cual compartir su vida o compartir por lo menos su amistad. Y de allí podrían hacer una relación más adelante. Pero principalmente, y me preocupa que dijera que en algún momento ha pensado hasta en quitarse la vida, porque tu vida no depende de las relaciones que tengas, tu vida depende de tu relación con Dios. Y cuando yo tengo una sana relación con Dios, puedo tener sanas relaciones con los seres humanos. Si no tengo una sana relación con Dios, mis relaciones humanas van a ser relaciones malas. Uh-huh. Y voy a tener muchos problemas. Entonces tienes que revisar tu vida espiritual. Tu primer amor, tu amor más grande, el que te ama y que te aprecia y que te cuida y que te chinea, es el Señor. Así que ábrele tu corazón directamente a Él, solamente a Él, y permite que Él llene la totalidad de tu vida. Entiende que Él está contigo siempre, que nunca te deja solo. La soledad la sientes porque no tienes esa compañía con el Señor. Pero si tienes una buena compañía con el Señor, tu soledad se va a transformar en algo que te vas a dar cuenta que es mejor que tener a alguien a la par. Ahora, probablemente cuando tú descubras esta cercanía con el Señor y cuando tú descubras que Él es el que puede llenar todos tus vacíos y todas tus necesidades y que Él es capaz de amarte con todos tus defectos y con todas tus virtudes, entonces te abrirás un poco más y podrás conocer quizás a alguien que le ves otras cosas que no has visto anteriormente y abrirás el corazón para poder entablar una relación de amistad primeramente, y quién quita si no hasta de matrimonio más adelante. Pero lo principal es que tú aprendas a ser feliz contigo misma y con el Señor en tu vida. Eso es lo principal. Si tú disfrutas eso, si tú disfrutas tu vida personalmente tuya con Dios y disfrutas plenamente tu relación con Dios, lo demás vendrá por añadidura. A veces buscamos la añadidura y no buscamos directamente al Señor. Busca primero el reino de Dios y su justicia y todas las demás cosas serán añadidas.
3: Seguimos con más consultas a esta hora. Dice, sí, bendiciones hermanos, me gustaría si me pueden ayudar en Romanos 15. Según Romanos 15 nos dice que debemos vivir para agradar al prójimo. Lo que no entiendo es, por ejemplo, hay diferentes denominaciones. Por ejemplo, hay algunas iglesias donde no usan pantalones o no se ponen aretes, no se maquillan, etcétera. Yo como creyente, si estas cosas no las veo mal, pero a mi hermano en Cristo eso le parece mal. Entonces significa que como yo debería dejar de hacer esas cosas por agradar al prójimo y haciendo referencia a esto, pero incluso hay muchísimas cosas más que se podrían agregar. Muchas gracias.
2: ¿Y no dice qué texto de Romanos 15? ¿En qué está basando la...?
3: En todo el capítulo, de Romanos 15. Okay. ¿Yo lo tengo por acá?
2: Sí, aquí lo tengo yo también. Okay. Sí. Bueno, tendríamos que revisar para ver exactamente, porque el tema de las denominaciones es un tema muy humano, no es un tema bíblico. Es decir, no es que la Biblia nos habla de pentecostales, bautistas, metodistas, presbiterianos. No, la Biblia habla de creyentes y no creyentes. Y entonces, la forma de interpretar las diferentes denominaciones, la Escritura, y no tanto la Escritura, porque podríamos estar de acuerdo en la parte doctrinal y no estar de acuerdo en la parte litúrgica. Es decir, una iglesia predica la sana doctrina, una doctrina sana basada en la Escritura, pero tiene costumbres y tiene prácticas que son diferentes a las de otra iglesia.
1: Claro.
2: El hecho de que lo que la persona hablaba de usar vestido o no usar vestido, usar pantalón o no usar pantalón, o tener ciertas costumbres que los tienen algunas iglesias y otras no. Si nos vamos a Romanos 15, Romanos 15 nos está hablando de viviendo para bendecir a tu hermano. Entonces Pablo empieza el capítulo 15 en los versos 1 y 2, llenos de cariño y de preocupación por los demás. Así empieza Romanos 15, Pablo, dice Pablo, así que los que somos fuertes debemos soportar las flaquezas de los débiles y no agradarnos a nosotros mismos. Cada uno de nosotros agrade a su prójimo en lo que es bueno para edificación. Pablo está partiendo de una premisa aquí de que las personas a las cuales él les está escribiendo son personas que son fuertes. O sea, si se consideran fuertes a ellos mismos en comparación con los demás hermanos, Pablo dice, usa esa fuerza para servir a tu hermano. Usa esa fuerza para ayudar a tu hermano, para no solamente agradarte a ti mismo, sino ayudar a los demás. Y usa la palabra soportar. La idea de soportar realmente no es la de que, hey, no, que no me queda más que soportarte. Esa no es la idea. Eso era un soporte, sostener. Eso, a eso se refiere la palabra soportar. Y esto va en contra del tenor de nuestros tiempos, la cual aconseja que las personas deben de cuidarse solo ellos mismos y menospreciar a aquellos que no vivan la vida que ellos viven o que no hacen las cosas como ellos las hacen. Una de las cosas importantes en el cristianismo, independientemente de la fe que profesemos en una denominación, es entender que Dios, que en Dios somos exactamente iguales. El que yo sea de una denominación y otra persona sea de otra no me hace diferente ni me hace superior. Y es que justamente ahí es donde entra la mentalidad del ser humano, que yo creo que porque yo tengo más capacidad teológica, entonces soy mejor que el hermano que tiene menos capacidad teológica. O porque yo tengo más conocimiento, soy mejor que el que tiene menos conocimiento. Pero Dios ha repartido los dones como Él ha querido, y a cada uno le ha dado la medida del don de acuerdo a su fe. Entonces no podemos creernos los unos a los otros. Y Pablo señala el camino hacia la verdadera felicidad y la verdadera satisfacción de la vida, quitando los ojos de nosotros mismos y edificándonos los unos a los otros. Esa es la idea de Pablo. Ahora dice, cada uno de nosotros que agrade a su prójimo. Y eso es un llamado simple, pero desafiante, para poner primero a nuestro hermano. Si yo pensara primero en los demás y después en mí, eso me daría una ventaja en cuanto a mis relaciones con las personas. Y la iglesia está gobernada por personas, generalmente, que Dios los ha llamado para un puesto particular, para un propósito específico. Pero siempre tendremos gente que quisiera estar en nuestro lugar, o gente que quisiera el puesto que yo tengo, o gente que quisiera usurpar aquello. Pero Pablo dice que cada uno de nosotros agrade a su prójimo. Es decir, que lo que yo haga, dice Pablo, yo debo de hacerlo para bendecir la vida de las demás personas. Ahora recibí un mensaje muy lindo el tema de mi cumpleaños. Me ha escrito mucha gente hoy, desde la mañana estoy respondiendo mensajes. Pero recibí un mensaje muy, muy lindo de parte de Marquito, de Marco Brenes. Y le doy gracias a Marco Brenes por ese mensaje tan hermoso. Ponía cosas que yo creo que no soy merecedor de esas, pero me ponía que él quiere darme las gracias por enseñarme a decir nosotros en lugar de yo. Y es que esa es una actitud cristiana, así debería ser. Nosotros somos siervos de Dios, y yo no soy el siervo de Dios. Cuando yo me considero el siervo de Dios, es cuando vienen esos problemas de que necesito un título, que me llamen fulano tal, que me pongan un título por encima de mi nombre para poder servir y hacer las cosas de Dios. Pero la Biblia de Dios nos llama a unirnos, a amarnos, a agradarnos los unos a los otros. Es más, Pablo dice, cada uno de nosotros agrade a su prójimo en lo que es bueno. Y esto muestra que Pablo quiere dar a entender que nosotros deberíamos ser personas complacientes, pero la persona complaciente no es simplemente tolerar las cosas de los demás. Lo que es bueno, dice Pablo, y ahí lo aclara, dice Pablo, cada uno de nosotros agrade a su prójimo en lo que es bueno. Es decir, no quiere decir, porque esto podría ser mal interpretado, que yo con tal de ganarme a alguien voy a seguir la corriente de ese alguien. No, si lo que esa persona está haciendo está mal, o la práctica está mal, yo no tengo por qué decirle, sí, hermano, yo estoy contigo, tranquilo. Esto es lo que el mundo quiere que nosotros hagamos, y esto es lo que mucha gente quiere que hagamos. Una persona comete un error, está cometiendo una falta, y espera que le digamos, de ahí, no, tranquilo, de ahí, Dios sabe que Dios tú eres pecador, y Dios te entiende. Y no, definitivamente eso no es lo que está diciendo Pablo. Ahora, dice, cada uno agrade a su prójimo en lo que es bueno, pero dice, para edificación. Es decir, que todas nuestras acciones deben ser dadas para edificar la vida de las personas. Entonces, allí cambia el panorama. Entonces, y continúa diciendo en los versos siguientes, que nosotros tenemos que ser como fue Jesús, dice, porque ni aun Cristo se agradó a sí mismo. Antes bien, como está escrito, los vituperios de los que te vituperiaban cayeron sobre mí. Porque las cosas que se escribieron antes para nuestra enseñanza se escribieron a fin de que por la paciencia y la consolación de las Escrituras tengamos esperanza. Ni aun Cristo se agradó a sí mismo, dice Pablo. Y Jesús es el máximo ejemplo de alguien que no buscaba agradarse a sí mismo, sino agradar a Dios. ¿Cómo? Amando y enseñando y siendo edificación para los hermanos.
3: Qué difícil, ¿verdad? Porque yo, analizando eso que preguntan, ¿por qué se enfoca más tal vez en la parte que uno puede ver? Porque digamos, uno viene, por ejemplo, yo digo, Cabieras, que es que yo siento que para mí es pecado que ande con pantalones. Uh-huh. Entonces, Cano va a dejar de ponerse un pantalón porque yo me sienta incómodo, pero más que todo lo que quiere decir, o que yo me compre algo que tal vez vaya a decir, no, no me lo voy a poner porque tal vez al otro hermano le cuesta, pero yo sí me lo pude comprar y no lo voy a dejar de usar porque a alguien le cueste o no le cueste.
1: Es que yo creo que en eso va como que es piedra de tropiezo, uh-huh. que esté en la Biblia, porque de ahí sí, si una persona es envidiosa, el tema uh-huh. que dice de la Biblia, uh-huh. habla de la ropa de la vestimenta en el tiempo pasado. ¿Verdad? Que la mujer no usara pantalones no era literalmente eso. Lo hemos visto acá en el programa. Pero es diferente que, como lo estás poniendo, que yo me pueda, que vos te puedas comprar un teléfono nuevo uh-huh. y yo no. Entonces, para no hacerme sentir mal a mí, no te lo vas uh-huh. a comprar. Eso no uh-huh. es bíblico. Uh-huh. Es diferente que si se lo compras para sacarme los ojos, como decimos literalmente. Pero no es que está en la Biblia. Yo creo que es que a veces agarramos cosas que uh-huh. no están en la Biblia y entonces ahí se viene el problema.
2: Sí, hay una máxima bautista, como yo me formé con la obra bautista, y la tenemos en una canción de, creo que fuera, era de, no sé si era de Rescate de la Hormiga, que decía, en lo fundamental,
3: la hormiga,
2: unidad, en lo secundario, libertad, pero en todo, que reine el amor de Dios. Es decir, hay cosas que no vamos a estar de acuerdo, pero en lo fundamental, tenemos que estar unidos. Uh-huh. En lo fundamental es en lo que la Escritura nos enseña de la sana doctrina, tenemos que tener unidad. En lo secundario, seamos libres. Uh-huh. Algunos les va a gustar una cosa, a otros les va a gustar otra, a otros no se van a vestir de una manera, otros se van a vestir de otra. En eso tenemos que tener la libertad. Pero nunca estas libertades nos pueden hacer perder el amor entre nosotros.
3: La siguiente consulta dice así: entiendo que es y será la traducción de la Biblia versión Reina Valera 1960 la más fiel y apegada a los originales para expresar el mensaje divino. Entonces, personas que usan otras versiones corren peligro de perder el sentido de lo que ahí se dice.
2: Bueno, mira, en primer lugar, no es cierto que la Reina Valera del 60 sea la más fiel. La más fiel, si se quiere desde un punto de vista de traducción, es la Reina Valera de 1909. Lo que pasa es que cambia un poquito el tema del idioma porque se usa el español antiguo. Es decir, si vamos a revisar el tema de fidelidad en la traducción, todos los exégetas, todos los eruditos concuerdan que la versión 1909 de la Reina Valera es la más fiel en cuanto al texto. Es decir, si usted quiere una Biblia que sea fiel 100%, bueno, o el mayor porcentaje fiel al texto original, es la Reina Valera del 1909. Pero, ¿qué sucede con las otras versiones? Ya lo hemos explicado muchas veces. Los idiomas cambian, uh-huh. las culturas cambian, la gente cambia. Entonces, la lingüística cambia. Cuando se escribe un texto, cuando se escribió un texto hace 2000 años atrás, se escribía de una manera que aquellos que lo leían en el idioma original lo podían entender porque conocían perfectamente el uso correcto de las palabras de aquella época. Cuando la Biblia se traduce, que eso realmente no es algo demasiado antiguo, cuando se empieza la traducción de la Biblia, las primeras Biblias fueron antes de 1909, pero cuando se hace la traducción, se trata de ser lo más fiel posible al texto original. Pero acordemos que el texto original está o en hebreo o en griego, o incluso en griego koiné, que era una derivación del griego. Entonces, se trata de traducir del texto original, del idioma original, al idioma que nosotros vamos a leer. Normalmente, generalmente, todas las traducciones se hicieron al inglés y del inglés se tradujeron al español para nosotros. Entonces, resulta que cuando se hace la transliteración del texto, del texto original, del griego koiné o del hebreo clásico al texto en inglés, hay palabras que definitivamente ya entraron en desuso porque la lingüística ha cambiado y han entrado palabras nuevas en el diccionario. Entonces tenemos que adaptarlo de acuerdo al pensamiento que tenemos de esa época. Es decir, no podemos simplemente decir, no, es que si aquí decía así en el original, entonces tenemos que mantenerlo. No, porque los lingüistas o los traductores tratan de que el mismo espíritu que se dio a la hora de escribir sea el mismo espíritu que se dé a la hora de interpretar. Entonces interpretamos correctamente los textos para poder tener una realidad más cercana a lo que quiso decir el escritor. Entonces tenemos que entender que aunque nosotros amamos la Reina Valera porque es una Biblia buena, porque es una Biblia bien traducida. Aún así, hoy las nuevas versiones tienen mayor capacidad de enseñarnos porque están con un lenguaje más actual, porque han tomado algunas palabras difíciles del griego o del arameo y las han puesto en términos más entendibles para nosotros. Entonces, no es que las nuevas versiones cambian la Biblia, no la cambian. Si usted se sienta con una versión de Reina Valera de 1909, con una Reina Valera de 1960, con una Reina Valera de 1920, y pone todas las tres traducciones, ya hay diferencias en esas tres traducciones. ¿Y qué fue? ¿Que alguien se equivocó? No, simplemente que el idioma va cambiando, las formas de expresión cambian, hay palabras que entraron completamente en desuso y que es necesario actualizarlas y ponerlos en términos de que nosotros los podemos entender. Particularmente a mí me gusta usar la nueva versión internacional, pero hay detractores, claro, de la nueva versión internacional y de todas las versiones modernas. Sin embargo, el espíritu de la Reina Valera de 1909 o de la del 60 con el espíritu de la nueva traducción viviente o de la nueva versión internacional es exactamente el mismo. Es el mismo espíritu que está controlando y que está dirigiendo esto. ¿Por qué? Porque nosotros entendemos que la palabra de Dios es de Dios y Dios usa a los diferentes medios, a las diferentes personas para hacer las traducciones, para cambiar a los idiomas y para enseñarnos lo que la palabra de Dios quiere decir. Es decir, aunque haya gente que esté peleando que la Reina Valera era la mejor porque tenía esto y esta palabra no la tiene en la nueva versión internacional, el espíritu de lo que quería decir es exactamente lo mismo, no hay ninguna diferencia.
1: Y son de gran ayuda cuando uno está haciendo un estudio y uno a veces en la 1960 como que no fue tan claro. No,
2: y si vas a las 909 es peor todavía. Sí, porque hay palabras ahí que ya ni siquiera las conocemos porque salieron del idioma hace muchos años.
1: Y entonces buscando una versión y otra versión y entonces es más claro el contexto ahora que uno está estudiando.
3: Y ahí es donde entra el problema porque la gente dice, ¿cómo fue posible que me quitaron esa palabra? O se aprendió el versículo con esa palabra y luego se encuentra que en la nueva versión internacional ya se la quitaron.
1: Entonces, sí, pero eso, una palabra no altera nada.
2: Sí, eso sucede generalmente porque como nosotros dependemos de los rollos que se encuentran, que se han encontrado en las diferentes cuevas, en los diferentes lugares, cuando se tradujo la versión de Reina Valera de 1909, había una serie de rollos que fueron los que dieron origen a la versión de 909. Y en aquella época, en 1909, se tenía una cantidad de rollos de la época de Jesús que databan particularmente, principalmente como del año 800 en adelante. Pero resulta que cuando se descubren los rollos en las cuevas de Qumran, que fue realmente reciente, digamos, o fue en este siglo. Cuando se descubren los rollos del Mar Muerto, los de las cuevas de Qumran, hay rollos que datan del año 200, del año 300 después de Cristo. Entonces, si tú tienes un rollo que data del año 800, si tienes un rollo que data del año 200, y sabes que lo que se hacía era que el rollo se tomaba y se copiaba hacia otro rollo para hacer una copia. No habían fotocopias en esa época. Las fotocopias se hacían a mano, es decir, se escribían a mano. Y entonces ves que hay un texto donde dice una palabra que pertenece al año 200 o 300 después de Cristo. Tú sabes que ese texto se escribió 200 o 300 años después de Cristo. Pero si tienes otro que se escribió o que se traspasó en el año 800, ¿cuál dirías que tiene la verdadera razón? 200. Si hay un cambio de palabras.
1: Claro,
2: el de 200, porque es el que está más cerca. Y si apareciera uno de la época y tuviera una versión completamente diferente, creeríamos que ese es el original. Porque de ahí se trasladaron todas las copias que se han hecho a través de los siglos. Entonces, lo que los exégetas han hecho es que una vez que encontraron los rollos del Mar Muerto, revisaron toda la cantidad de escritos en los rollos anteriores

0: Pero en la Reina Valera de 1909, el rollo que se usó para traducir decía, este género no sale sino es con oración y ayuno. ¿Por qué? Porque los copistas ayunaban y oraban y estaban enclaustrados, escondidos, apartados de todo el mundo y vivían una vida de ayuno. Y cuando ellos decían, no, un género que no sale con oración, con esto, hay que tener oración y ayuno. Entonces claro, dijo, probablemente al copista anterior se le olvidó poner ayuno y yo se lo voy a poner.
1: Ah, okay.
0: Y entonces se lo añaden, pero no estaba dentro de los textos más antiguos que conocemos. Entonces los biblistas lo que han hecho es, le ponen una nota al pie de página, donde dice, no aparece el texto en la traducción, pero le ponen una nota que dice, en los textos anteriores aparece esto que probablemente fue puesto por uno de los copistas en algún momento de la historia.
1: Y que no altera. O sea,
2: volvemos a lo fundamental.
1: Ajá. El Señor siempre cuidó, ¿verdad? Uh-huh. Por medio del Espíritu Santo, sí, que la Biblia se mantenga tal y como Él la inspiró.
2: Ahora estaba viendo hace unas semanas que hay un nuevo material que como que han descubierto y lo están tratando de ver la cantidad de años que tiene con policarbonato, creo que es, pero son partes del Nuevo Testamento, de algunas cartas de Pablo, entonces están ahí viendo a ver cómo está el asunto con eso, a ver qué resultado da también, lo bueno de la tecnología. Vamos con otra consulta y dice así, hola, soy Rebeca, tengo una duda, ¿por qué muchos creen que María, la madre de Jesús, puede interceder por nosotros ante Él?
0: Esa ha sido una doctrina de la Iglesia Católica, no es una doctrina bíblica. La Iglesia Católica tiene una doctrina con respecto a María, y han puesto a María en un grado casi que al mismo nivel o incluso al nivel de Jesús. Entonces, la Biblia habla mucho acerca de María, pero lo que dice de María es que fue favorecida por Dios, pero María, igual que cualquiera de nosotros, necesitaba un Salvador. Es más, en la Magnificat, que es la oración de María, ella misma reconoce que necesita un Salvador, porque María no estaba sin pecado, María no era perfecta. María era una mujer de Dios y bienvenida, pero no estuvo libre del pecado. Jesús fue el único ser humano libre de pecado. Jesús no conoció pecado, lo dice Pablo en 2 de Corintios. No hay pecado en él, dice 1 de Juan 3. Nunca se dice nada parecido sobre María o sobre cualquier otra persona en la Escritura. Jesucristo es completamente humano, pero también es completamente Dios. Él es el Cordero sin mancha y sin contaminación. Un título y una descripción que nadie más puede reclamar. ¿Por qué María es conceptualizada en la Iglesia Católica como intercesora delante de Dios, como una mujer sin pecado? Para apoyar la enseñanza de que María no tenía pecado, la Iglesia Católica inventó lo que se llama la doctrina de la Inmaculada Concepción. Oficialmente fue aceptada como dogma en la Iglesia Católica en el año 1854. Según esta falsa enseñanza, María fue desde su concepción en el vientre de su madre preservada inmune de toda mancha del pecado original. Y eso es imposible. Es decir, María no tenía una naturaleza pecaminosa. Esta doctrina no es bíblica ni tampoco es necesaria.
1: Claro.
0: El Cristo Jesús nacido de una virgen estaba libre de mancha del pecado original, pero no era necesario que su madre también lo fuera, o su abuela, o su bisabuela, o cualquier otro familiar. ¿Hasta qué punto tendríamos que ir para asegurar la perfección de Jesús en caso de que fuera necesario que María no tuviera pecado? En vez de enseñar que María no tenía pecado, la Biblia nos da evidencia de ella como era una persona normal, con la necesidad de salvación de cualquier persona normal. En su humilde oración, llena de alabanzas de María, que aparece en Lucas capítulo 1, dice, mi espíritu se regocija en mi Salvador, en el verso 47. Ella misma reconocía que necesitaba un Salvador. Si ella estuviera libre de pecado, no tendría necesidad de un Salvador. María recibe una amable corrección por parte de Jesús en Juan capítulo 2 y verso 4, cuando Jesús le dijo, ¿qué tienes conmigo, mujer? Aún no ha llegado mi hora. Probablemente, si María fuera inmaculada, Jesús no podría decirle a la mujer, a María, ¿qué tienes conmigo, mujer, si todavía no ha llegado mi hora? El catolicismo enseña también que la referencia a María como muy favorecida de Lucas capítulo 1 y verso 28, como bendita entre las mujeres en Lucas capítulo 1 y verso 42, apoya la opinión de una María sin pecado. Sin embargo, en ninguno de los dos versos

0: Existe esta afirmación. Es posible ser bendecido y tener el favor de Dios sin estar libre de pecado. Y la enseñanza católica también se refiere a María como llena de gracia, pero esa frase solo se encuentra dos veces en la Biblia y ninguna de ellas se refiere a María. Se dice que Jesús estaba lleno de gracia en Juan 1:14 y también Esteban estaba lleno de gracia en Hechos capítulo 6. La adoración de María en el catolicismo y en algunos otros sistemas religiosos litúrgicos ha llevado a la afirmación poco bíblica de que María no tuvo pecado. Y también han aparecido otras doctrinas no bíblicas acerca de la idea de María sin pecado, la enseñanza de que María era virgen perpetua, que tampoco, porque la Biblia habla claramente de que María se casó con José, que tuvo hijos con José y hasta aparecen los nombres de los hijos, y algunos de los hijos de María hasta son discípulos de Jesús que escribieron un par de libros de la Biblia, el de Santiago y el de Judas. Y que María, según esta misma doctrina, responde nuestras oraciones, que comparte nuestra redención, que es una mediadora de la gracia, por nombrar solamente algunas de las cosas que dice la Iglesia Católica. Los que adoran a María, a una María sin pecado, están siendo extraviados de la fidelidad de la palabra de Dios. Y 2 Corintios capítulo 11, verso 3 dice, pero temo que como la serpiente con su astucia engañó a Eva, vuestros sentidos sean de alguna manera extraviados de la sincera fidelidad a Cristo. María nunca podrá equipararse a Jesús, nunca podrá estar en el lugar de Jesús, nunca podrá ser lo que le corresponde a Jesús. Ella fue un vaso maravilloso, extraordinario, la amamos como la madre de Cristo. Gracias. Fue una mujer extraordinaria y quizás la mujer más extraordinaria que haya habido sobre la tierra. Pero pare de contar, esa fue toda la función de María en la tierra, y María no tiene un lugar preponderante en el cielo como muchos mucha doctrina católica lo ha intentado hacer, porque incluso la doctrina católica ha llegado a la osadía de decir que María es la madre de Dios. María no es la madre de Dios, es la madre terrenal de Jesús. Dios no tiene madre, Dios es único. Él es Él, yo soy el que soy, eso es lo que Él dijo que era. Entonces, sencillamente María no puede tener todo lo que se le ha atribuido a través de la Iglesia Católica. Y usted lo puede, si va históricamente a los anales de la historia, va a encontrar en qué momento se puso a María como redentora, en qué momento se puso a María como intercesora, en qué momento se puso a María como la Madre de Dios. Ha sido actitudes humanas. Fue hasta el año, creo que fue en el año 1950, que el Papa Pío XII fue el que declaró la concepción de María. Pero no existe en la Biblia nada que pueda apoyar toda la enseñanza de la Iglesia Católica con respecto a María.
1: La siguiente consulta dice así: tengo una inquietud. En la Biblia existen muchas palabras o mensajes dados a siervos de Dios. Por ejemplo, Josué 1:9. La pregunta es así: ¿cómo esa fue dada a Josué? ¿Qué me hace pensar que también esa palabra es para mí?
0: Bueno, yo creo que nosotros en una acción no malintencionada, sino más bien agradecidos con Dios, porque Dios le habla a sus siervos, nos apropiamos de ciertas palabras, de ciertos gestos. Por supuesto que la Biblia es un documento también histórico. Y cuando nos cuenta el Antiguo Testamento, nos cuenta lo que sucedió con Josué, y cuando Dios le da esa palabra a Josué, mira que te mando que te esfuerces y que seas valiente, no temas ni desmayes, porque yo estaré contigo, era para Josué. Pero yo puedo apropiarme de eso, porque también Dios muchas veces me ha hablado y me ha dicho, mantente firme, mantente constante, no hagas caso a tantas cosas que suceden. Y Dios habla a nuestro corazón, pero creo que lo usamos más como inspiración. Nos inspiramos en las palabras que Dios le dio a Josué, pero no es que Dios dice que estas palabras son universales para todo el mundo. No, nos inspiramos y nos apropiamos de ellas porque nos gusta apropiarnos de esas palabras. Pero cada uno de nosotros puede recibir de Dios la bendición particular y personal a través de nuestro contacto con Él en oración.
1: Esta consulta dice así: es peligroso escuchar rock pesado denominado cristiano, es que la gente lo sataniza todo. A mí me gusta el rock así como Tourniquet, Bride, que Pablo pone en la mañana.
2: Pablo en la mañana.
0: Una de las cosas que se nos olvida es que a veces creemos que el diablo creó música. El diablo no es creador de nada, el diablo es un imitador. Dios creó los músicos, Dios creó las melodías, Dios creó la música, todo le pertenece a Él. Dios es el único que tiene capacidad de crear.
2: Cierto.
0: El diablo agarra la creación de Dios y la tergiversa, la cambia, la desvirtúa. Vea, por ejemplo, un caso como nos vamos a la historia de Noé. Después de que Dios trae el gran diluvio sobre la tierra, Dios dice, nunca más volveré a anegar la tierra con agua, y coloca un arco iris en el horizonte para que los seres humanos se acuerden. Cada vez que el arco iris aparece en el cielo, nos recuerda la promesa de Dios de que nunca más volverá a anegar la tierra con agua. Es un acto hermoso. ¿Quién puede hacer algo tan perfecto como dibujar un arco iris? Solo Dios lo puede hacer. ¿Pero qué hace el diablo? Toma el arco iris y lo convierte en la bandera de la causa LGTBI. Entonces el diablo lo que hace es distorsionar las cosas bellas que Dios ha creado, las cosas buenas que Dios ha creado, distorsionarlas para desvirtuarlas, para matarles el verdadero contenido. Pero el diablo no crea nada. Así que la música es creada por Dios. Los ritmos son creados por Dios. Y los ritmos tienen que ver más que todo con el gusto personal de cada uno. A mí particularmente la música rock pesada no me gusta. Yo prefiero el rockcito suave, tranquilo, sereno, y eso me gusta mucho. Pero hay quienes les gusta. Y hay personas que han llegado al conocimiento del Señor a través de estas canciones, a través de esta música. Es lo mismo que la música latina. Yo no soy de música latina. Digamos que no me llama la atención la música latina. Pero hay gente que ha llegado al Señor a través de la música latina. ¿Quién puede negar la influencia que ha tenido Richie Ray y Bobby Cruz en la música latina en toda la vida de existencia de ellos? Han logrado alcanzar a muchas personas para Cristo a través de esa música. Así que cuando usted escuche una música que no le gusta su ritmo, pídale a Dios que cumpla el plan y el propósito por el cual aquel que la cantó o que la escribió pensó que iba a lograr. Y entonces, aunque a usted no le guste, piense que a alguien le va a gustar. Pero no pensemos que la música es satánica. Ajá. El diablo usa la música. Y la usa y la distorsiona y la desprestigia y hace un montón de cochinadas con ella, pero no le pertenecen a él. Él lo que hace es copiar y echar a perder.
2: Creo que como creyentes lo único importante en, ¿verdad? Creo como el jefe, que el ritmo es, a mí tampoco en lo personal, yo digo, santo Dios, ¿qué estarán diciendo ahí? Pero sí creo que tenemos que ser muy cautelosos en la letra, ¿verdad? Uh-huh. Si la letra está inspirada en lo que dice la Biblia, entonces cántela, prográmela y disfrútela.
0: Y vea qué si complicado acá, porque si te fijas también en la letra, pero hay cantantes que agarraron música secular y le cambiaron la letra y la hacen decir otra cosa. Nunca se me olvida aquel cantante que...
2: Giovanni Ríos.
0: No. ¿Cómo era que se llamaba? Que había escrito una canción de despecho para una mujer y después la cambió como una canción con letra cristiana. Pero cuando uno escuchaba la canción se acordaba de la despecho. Ajá. A esa era la que le recordaba. Y entonces uno dice, bueno, si es la letra, también hay que revisar la letra, ¿verdad? Porque incluso hay muchas canciones. Hay muchas canciones que aún han sido creadas supuestamente para Dios, pero que no hablan nada de Dios.
2: Sí, yo lo que digo es que la letra, ¿verdad?, de que se canta en la plataforma de la iglesia o que nosotros como medio de comunicación subimos al aire, sí debería tener una responsabilidad que sea bíblica, o sea, que diga la Biblia. Que hemos tenido que sacar temas de programación porque son emocionales o son temas que no te edifican. Entonces, creo que sí uno tiene que tener como que estoy cantando, ¿verdad? Porque a veces estás cantando cosas que tenés ahí, pero no son de acuerdo a lo que dice la Biblia.
1: Bueno, creo que hemos llegado al final del programa. Gracias a todas las personas y amigos que se han estado compartiendo con nosotros, que han enviado sus mensajitos y han disfrutado del espacio. Desde ya la invitación para que se quede con nosotros. Así que muchísimas gracias, don Carlos.
0: No, gracias a cada uno de nuestros oyentes que nos da el privilegio de llegar hasta sus hogares. Y a cada uno de ustedes por participar juntos en este espacio que siempre lo disfrutamos montones, ¿verdad?
1: Katy Alvarado.
2: Yo creo que los que más disfrutamos este espacio somos nosotros y aprendemos un montón junto al jefe. Así que el Señor siga bendiciendo la vida del jefe, que el Señor siga añadiendo años a tu vida. Siempre cuando tenemos la oportunidad de orar por el jefe, le pedimos al Señor que los años que él planeó estén cargados de vida, de fuerza, de vigor, de salud, y que el Señor siga cumpliendo su propósito en usted, jefe. Así de verdad es. Que sos un regalo de Dios para mi vida.
1: Le manda saludos Carlos Castillo también.
0: Muchas gracias.
1: Bueno, finalizamos acá. Gracias a Pablo en los controles. Qué diferente se siente hacer el programa desde aquí.
3: Gracias. Dice Carla, feliz cumpleaños, pastor. Sandra, Sandaví, bendiciones, pastor, feliz cumpleaños. Arlín Zavala, feliz cumpleaños. Al Paz, Carlos, mil gracias por tanto. Marcela del Río, bendiciones y feliz cumpleaños.
0: Gracias a cada uno y a todos los que me han escrito.

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0: Es música del nacional Ale Fernández. El tema se llama Rey de Infinidad. 11 de la mañana con 23 minutos. Gracias por estar en sintonía de Life FM 895. 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Es una invitación de Life FM 895, 11 de la mañana con 25 minutos. ¿Qué le parece si escuchamos un clásico aquí en la 895?
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0: 11:38. 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
2: El libro de Salmos, Salmo 62, versículos 1 al 4.
3: Espero en silencio delante de Dios, porque de Él proviene mi victoria. Solo Él es mi roca y mi salvación, mi fortaleza, donde jamás seré sacudido. ¿Cuántos enemigos contra un solo hombre? Todos tratan de matarme. Para ellos no soy más que una pared derribada o una valla inestable. Piensan derrocarme de mi alta posición. Se deleitan en decir mentiras sobre mí. Cuando están frente a mí me elogian, pero en su corazón me maldicen.
2: El primer libro de Samuel, capítulo 24.
4: Después de que Saúl regresó de pelear contra los filisteos, se le informó que David se había ido al desierto de Engadi. Entonces Saúl escogió a 3,000 soldados selectos de todo Israel y fue en busca de David y de sus hombres cerca de los peñascos de las cabras salvajes. En el lugar donde el camino pasaba por algunos rediles, Saúl entró en una cueva para hacer sus necesidades. Pero resultó que David y sus hombres estaban escondidos más adentro de esa misma cueva.
5: Ahora es tu oportunidad.
6: ¡Ahora es tu oportunidad! Hoy el Señor te dice, te aseguro que pondré a tu enemigo en tu poder para que hagas con él lo que desees.
4: Entonces David se le acercó sigilosamente y cortó un pedazo del borde del manto de Saúl. Pero comenzó a remorderle la conciencia por haber cortado el manto de Saúl. Y les dijo a sus hombres,
6: que el Señor me libre de hacerle tal cosa a mi señor el rey. No debo atacar al ungido del Señor, porque el Señor mismo lo ha elegido.
4: Entonces David contuvo a sus hombres y no les permitió que mataran a Saúl. Después de que Saúl saliera de la cueva para seguir su camino, David salió y le gritó,
6: ¡mi señor, el rey!
4: Cuando Saúl miró hacia atrás, David se inclinó hasta el suelo delante de él y le gritó a Saúl,
6: ¿por qué le hace caso a la gente que dice que quiero hacerle daño? Este mismo día puede ver con sus propios ojos que no es verdad, pues el Señor lo puso a mi merced allí en la cueva, y algunos de mis hombres me dijeron que lo matara, pero yo le perdoné la vida, pues dije, nunca le haré daño al rey. Él es el ungido del Señor. Mire, padre mío, lo que tengo en mi mano. Es un pedazo del borde de su manto. Yo lo corté, pero no lo maté. Esto prueba que no intento hacerle daño y que no he pecado contra usted, aun cuando usted me ha estado persiguiendo para matarme. Que el Señor juzgue entre nosotros. Tal vez el Señor lo castigue por lo que intenta hacer, pero yo nunca le haré daño. Como dice el antiguo proverbio, de la gente malvada provienen las malas acciones, así que puede estar seguro de que nunca le haré daño. De todas formas, ¿a quién trata de atrapar el rey de Israel? ¿Debería pasar tiempo persiguiendo a alguien que no vale más que un perro muerto o una sola pulga? Por lo tanto, que el Señor juzgue quién de nosotros tiene la razón y que castigue al culpable. Él es mi defensor y me rescatará de su poder.
4: Cuando David terminó de hablar, Saúl le respondió,
7: ¿realmente eres tú, David, hijo mío?
4: Enseguida comenzó a llorar y le dijo a David:
7: eres mejor persona que yo, porque has devuelto bien por mal. Es cierto, has sido increíblemente bondadoso conmigo hoy, porque cuando el Señor me puso en un lugar donde pudiste haberme matado, no lo hiciste. ¿Quién otro dejaría ir a su enemigo cuando lo tiene en su poder? Que el Señor te recompense bien por la bondad que hoy me has demostrado. Ahora me doy cuenta de que ciertamente tú serás el rey y de que el reino de Israel prosperará bajo tu gobierno. Júrame, entonces, por el Señor, que cuando esto suceda, no matarás a mi familia ni destruirás a mis descendientes.
4: Entonces, David le prometió esto a Saúl con un juramento. Después, Saúl volvió a su casa, pero David y sus hombres regresaron a su fortaleza.
2: El primer libro de Samuel, capítulo 25.
4: Murió Samuel, y todo Israel se reunió para su funeral. Lo enterraron en su casa en Ramá. Luego David bajó al desierto de Maón. Había un hombre rico de Maón que tenía propiedades cerca de la ciudad de Carmelo. Tenía 3,000 ovejas y 1,000 cabras, y era el tiempo de la esquila. Este hombre se llamaba Nabal, y su esposa Abigail era una mujer sensata y hermosa. Pero Nabal, descendiente de Caleb, era grosero y mezquino en todos sus asuntos. Cuando David se enteró de que Nabal esquilaba sus ovejas, envió a 10 de sus hombres jóvenes a Carmelo con el siguiente mensaje para Nabal:
8: paz y prosperidad para ti, para tu familia y para todo lo que posees. Me dicen que es el tiempo de la esquila. Mientras tus pastores estuvieron entre nosotros cerca de Carmelo, nunca les hicimos daño y nunca se les robó nada. Pregunta a tus propios hombres y te dirán que es cierto. Así que, ¿podrías ser bondadoso con nosotros, ya que hemos venido en tiempo de celebración? Por favor, comparte con nosotros y con tu amigo David las provisiones que tengas a la mano.
4: Los hombres le dieron este mensaje a Nabal en nombre de David y esperaron la respuesta.
9: ¿Quién es ese tipo, David? ¿Quién se cree que es este hijo de Isaí? En estos días hay muchos siervos que se escapan de sus amos. ¿Debo tomar mi pan, mi agua y la carne que destacé para mis esquiladores y dárselos a un grupo de bandidos que viene de quién sabe dónde?
4: De modo que los hombres de David regresaron y le dijeron lo que Nabal había dicho.
8: ¡Tomen sus espadas!,
4: dijo David mientras se ceñía la suya. Y enseguida salió con 400 hombres, mientras 200 se quedaron cuidando las pertenencias. Entretanto, uno de los siervos de Nabal fue a decirle a Abigail:
10: David envió mensajeros desde el desierto para saludar a nuestro amo, pero él les respondió con insultos. Estos hombres nos trataron muy bien y nunca sufrimos ningún daño de parte de ellos. Nada nos fue robado durante todo el tiempo que estuvimos con ellos. De hecho, día y noche fueron como un muro de protección para nosotros y nuestras ovejas. Es necesario que usted lo sepa y decida qué hacer, porque habrá problemas para nuestro amo y toda la familia. Nabal tiene tan mal genio que no hay nadie que pueda hablarle.
4: Sin perder tiempo, Abigail juntó 200 panes, 2 cueros llenos de vino, 5 ovejas destazadas y preparadas, 36 litros de trigo tostado, 100 racimos de pasas y 200 pasteles de higo. Lo cargó todo en burros y les dijo a sus siervos:
11: Vayan adelante, y dentro de poco lo seguiré.
4: Pero no le dijo a su esposo Nabal lo que estaba haciendo. Así que, montada en un burro, Abigail entraba a un barranco de la montaña cuando vio a David y a sus hombres acercándose a ella. En ese momento, David decía:
6: De nada sirvió ayudar a este tipo. Protegimos sus rebaños en el desierto y ninguna de sus posesiones se perdió o fue robada. Pero él me devolvió mal por bien. Dios me castigue y me mate si tan solo un hombre de su casa queda con vida mañana por la mañana.
4: Cuando Abigail vio a David, enseguida bajó de su burro y se inclinó ante él hasta el suelo. Cayó a sus pies y le dijo:
11: Toda la culpa es mía en este asunto, mi señor. Por favor, escuche lo que tengo que decir. Sé que Nabal es un hombre perverso y de mal genio. Por favor, no le haga caso. Es un necio, como significa su nombre. Pero yo ni siquiera vi a los hombres que usted envió. Ahora, mi señor, tan cierto como que el Señor vive y que usted vive, ya que el Señor impidió que usted matara y tomara venganza por su propia mano, que todos sus enemigos y los que intenten hacerle daño sean tan malditos como lo es Nabal. Aquí tengo un regalo que yo, su sierva, le he traído a usted y a sus hombres. Le ruego que me perdone si lo he ofendido en alguna manera. El Señor seguramente lo recompensará con una dinastía duradera, porque pelea las batallas del Señor y no ha hecho mal en toda su vida. Aun cuando lo persigan aquellos que buscan su muerte, su vida estará a salvo al cuidado del Señor, su Dios, segura en su bolsa de tesoros, pero la vida de sus enemigos desaparecerá como piedras lanzadas por una onda. Cuando el Señor haya hecho todo lo que prometió y lo haya hecho líder de Israel, que esta no sea una sombra en su historial. Entonces, su conciencia no tendrá que llevar la pesada carga de derramamiento de sangre y venganza innecesarios. Y cuando el Señor haya hecho estas grandes cosas para usted, por favor, acuérdese de mí, su sierva.
4: David le respondió a Abigail:
6: Alabado sea el Señor, Dios de Israel, quien hoy te ha enviado a mi encuentro. Gracias a Dios por tu buen juicio. Bendita seas, pues me has impedido matar y llevar a cabo mi venganza con mis propias manos. Juro por el Señor, Dios de Israel, quien me ha librado de hacerte daño, que si no te hubieras apresurado a venir a mi encuentro, mañana por la mañana ninguno de los hombres de Nabal habría quedado con vida.
4: Entonces David aceptó su regalo y le dijo:
6: Vuelve a tu casa en paz. Escuché lo que dijiste y no mataremos a tu esposo.
4: Cuando Abigail llegó a su casa, encontró a Nabal dando una gran fiesta digna de un rey. Estaba muy borracho, así que no le dijo nada sobre su encuentro con David hasta el amanecer del día siguiente. Por la mañana, cuando Nabal estaba sobrio, su esposa le contó lo que había sucedido. Como consecuencia, tuvo un derrame cerebral y quedó paralizado en su cama como una piedra. Unos 10 días más tarde, el Señor lo hirió y murió. Cuando David oyó que Nabal había muerto, dijo:
6: Alabado sea el Señor, que vengó el insulto que recibí de Nabal y me impidió que tomara venganza por mí mismo. Nabal recibió el castigo por su pecado.
4: Después David envió mensajeros a Abigail pidiéndole que fuera su esposa. Cuando los mensajeros llegaron a Carmelo, le dijeron a Abigail:
12: David nos ha enviado
13: para que la llevemos a fin de que se case con él.
4: Entonces ella se inclinó al suelo y respondió:
11: Yo, su sierva, estaría encantada de casarme con David. Aún estaría dispuesta a ser una esclava y lavar los pies de sus siervos.
4: así que enseguida se preparó, llevó a 5 de sus siervas como asistentes, se montó en su burro y fue con los mensajeros de David, y se convirtió en su esposa. David también se casó con Ahinoam de Jezreel, así que las dos fueron sus esposas. Mientras tanto, Saúl había dado a su hija Mical, esposa de David, a un hombre de Galim llamado Palti, hijo de Lais.
14: Los Hechos de los Apóstoles, capítulo 12.
15: Por ese tiempo, el rey Herodes Agripa comenzó a perseguir a algunos creyentes de la iglesia. Mandó matar a espada al apóstol Santiago, hermano de Juan. Cuando Herodes vio cuánto esto le agradó al pueblo judío, también arrestó a Pedro. Eso sucedió durante la celebración de la Pascua. Después lo metió en la cárcel y lo puso bajo la vigilancia de 4 escuadrones de 4 soldados cada uno. Herodes tenía pensado llevar a Pedro a juicio público después de la Pascua. Pero mientras Pedro estaba en la cárcel, la iglesia oraba fervientemente por él. La noche antes de ser sometido a juicio, Pedro dormía sujetado con 2 cadenas entre 2 soldados. Otros hacían guardia junto a la puerta de la prisión. De repente, una luz intensa iluminó la celda y un ángel del Señor se puso frente a Pedro. El ángel lo golpeó en el costado para despertarlo y le dijo:
16: ¡Rápido! ¡Levántate!
15: Y las cadenas cayeron de sus muñecas. Después, el ángel le dijo:
16: ¡Vístete y ponte tus sandalias!
15: Pedro lo hizo y el ángel le ordenó:
16: ¡Ahora ponte tu abrigo y sígueme!
15: Así que Pedro salió de la celda y siguió al ángel. Pero todo el tiempo pensaba que era una visión. No se daba cuenta de que en verdad eso estaba sucediendo. Pasaron el primer puesto de guardia y luego el segundo, y llegaron a la puerta de hierro que lleva a la ciudad, y esta puerta se abrió por sí sola frente a ellos. De esta manera cruzaron la puerta y empezaron a caminar por la calle, y de pronto el ángel lo dejó. Finalmente Pedro volvió en sí.
16: ¿De veras es cierto? El Señor envió a su ángel y me salvó de Herodes y de lo que los líderes judíos tenían pensado hacerme.
15: Cuando se dio cuenta de esto, fue a la casa de María, la madre de Juan Marcos, donde muchos se habían reunido para orar. Tocó la puerta de entrada y una sirvienta llamada Rode fue a abrir. Cuando ella reconoció la voz de Pedro, se alegró tanto que en lugar de abrir la puerta, corrió hacia adentro y les dijo a todos:
17: ¡Pedro! ¡Está a la puerta!
18: ¡Estás loca!
15: Como ella insistía, llegaron a la conclusión:
18: debe ser su ángel.
15: Mientras tanto, Pedro seguía tocando. Cuando por fin abrieron la puerta y lo vieron, quedaron asombrados. Él les hizo señas para que se callaran y les contó cómo el Señor lo había sacado de la cárcel.
16: Díganles a Santiago y a los demás hermanos lo que pasó.
15: Y después se fue a otro lugar. Al amanecer, hubo un gran alboroto entre los soldados por lo que había sucedido con Pedro. Herodes Agripa ordenó que se hiciera una búsqueda exhaustiva para encontrar a Pedro. Como no pudieron encontrarlo, Herodes interrogó a los guardias y luego los condenó a muerte. Después Herodes se fue de Judea para quedarse en Cesarea por un tiempo. Ahora bien, Herodes estaba muy enojado con los habitantes de Tiro y de Sidón. Entonces ellos enviaron una delegación para que hiciera las paces con él, porque sus ciudades dependían del país de Herodes para obtener alimento. Los delegados se ganaron el apoyo de Blasto, el asistente personal de Herodes, y así se les concedió una cita con Herodes. Cuando llegó el día, Herodes se puso sus vestiduras reales, se sentó en su trono y les dio un discurso. El pueblo le dio una gran ovación, gritando:
19: ¡Es la voz de un
20: es
19: Dios!
20: ¡Es la voz de un Dios!
19: ¡No la de un hombre!
15: Al instante, un ángel del Señor hirió a Herodes con una enfermedad, porque él aceptó la adoración de la gente en lugar de darle la gloria a Dios. Así que murió carcomido por gusanos. Mientras tanto, la palabra de Dios seguía extendiéndose y hubo muchos nuevos creyentes. Cuando Bernabé y Saulo terminaron su misión en Jerusalén, regresaron llevándose con ellos a Juan Marcos.
1: Hasta aquí fue la lectura de hoy. Esperamos que la palabra de Dios haya cobrado vida en tu corazón.
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0: Hola, ¿qué tal, mis amigos? Bienvenidos a un nuevo programa. Esto es Dante Gebelay y estamos transmitiendo hoy un mensaje extraordinario que queremos que llegue a tu corazón. Quiero darte la bienvenida de todo corazón, de verdad. Estamos muy felices porque podemos estar haciéndote compañía y hoy transmitirte un mensaje directo del corazón de Dios. Trato siempre de decodificar el corazón de Dios y transmitirte lo mejor del Señor. Que Dios te bendiga mucho.
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1: Voy a transmitirte este mensaje que creo Dios ha puesto en mi corazón como un simple cartero, ¿no? Siendo apenas ese torpe camarero que trae la comida del chef a la mesa, y no es una falsa modestia, porque lo sostuve y lo creo que lo seguiré sosteniendo por años. Le decía siempre el pastor Juan Carlos Ortiz, pero pastor, yo no soy pastor, y yo tampoco, me decía. Así que no me digas pastor, porque yo no te digo oveja a vos. Así que, y a veces eso incomoda, ¿no? La teología y la religión de algunos, pero yo lo voy a decir cada domingo como lo vengo diciendo, porque entiendo que en un ámbito donde se pelea tanta gente por ostentar un título, suena extraño que alguien dice, yo no quiero tenerlo, aunque funja como tal, aunque me toque hacer una tarea pastoral. Pablo dijo, San Pablo, porque yo soy el más insignificante de los apóstoles y no soy digno de ser llamado apóstol. Él no quería que lo llamaran apóstol. Dice, porque yo perseguía a la iglesia de Dios. Supongo que Pablo se sentía con esa carga de haber sido contemporáneo de Jesús. Se presume que Pablo tenía la misma edad de Jesucristo. Y sin embargo, mientras que Jesús vivió en la carne, él se ocupó de perseguirlo. Así que yo adhiero a esas santas palabras y sostengo, yo no soy digno de llamarme pastor, porque soy el más, sin duda, el más insignificante y posiblemente el menos preparado del reino. Entonces, a veces preferí que te llamen comunicador, artista, motivador, payaso, cómico, antipupusas. Como cada uno lo haga sentir más feliz. A mí me quita un peso de encima, ¿no? Cuando la iglesia sale a decir, él no pertenece a la iglesia, a mí me da una, ay, qué lindo que no pertenezco a nada. Y que cada uno me ponga en la cajita que prefiera, que eso es muy, muy ligado a la psicología. Necesitamos poner a cada uno en una cajita para quedarnos tranquilos, ¿no? Así que cuando llegué a la Catedral de Cristal hace 17 años, yo decía, llegué por un bendito error de papeleo en los cielos y lo sigo sosteniendo, ¿no? Creo que tenían que mandar a otro y un ángel se equivocó. No lo despidieron, pero debe estar ahí, que lo están observando de cerca. Porque solo el favor de Dios puede prestarle los oídos de tanta gente a este servidor, un hombre roto aquí en reparación y un legalista básicamente en recuperación. Así que yo siempre voy a decir lo mismo. Sé cómo Dios me llama, sé cómo me conoce y eso me basta, pero aquí soy un sencillo cartero, un mensajero, un simple embajador. Y gracias por darme el honor de escuchar lo que creo, porque ni siquiera soy infalible, creo, Dios ha puesto en mi corazón. Dicho esto, quiero pasar al meollo del mensaje. Ayer repasaba algunas icónicas declaraciones a la prensa de ciertas celebridades que quisiera compartirte. Philip Seymour Hoffman dijo, me preocupan estos actores jóvenes que tienen 17, 18 años y ya son rockstar, porque son tan ricos, son tan famosos, que no sé qué van a pasar cuando lleguen a la mediana edad. Y dijo, si en ese entonces yo hubiera tenido tanto dinero, hoy ya estaría muerto. Como un presagio, Hoffman, gran actor, fue encontrado sin vida en su departamento de New York el 2 de febrero de 2014, víctima de una supuesta sobredosis, truncando la carrera, insisto, de un brillante actor. Nadie sabe lo que va a pasar mañana, solo el destino lo sabe y lo conoce, dijo el actor Paul Walker, joven, protagonista de la saga Rápido y Furioso, Fast Furious, quien falleció el 30 de noviembre de 2013 en un accidente de tránsito aquí en California. Era el pasajero del automóvil de un amigo, un trágico desenlace de una vida cinematográfica vinculada a la velocidad, qué ironía, ¿no? Y a los coches de carrera, salieron a probar un Porsche y terminó con la vida del actor. River Phoenix, yéndonos un poco más para atrás, fue otro joven que acabó con su vida el 31 de octubre de 1993, fue con una suerte de, no sé, mezcla o bomba en forma de heroína, marihuana, efedrina, y dinamitó una de las carreras más prometedoras de los 90. La muerte le llegó a sus 23 años. Judy Garland, para los que no quieren reconocer que ya están en edad de una colonoscopía anual, la famosa niña del Mago de Oz, dijo, yo puedo vivir sin dinero, pero no puedo seguir viviendo sin amor. se dio un atracón de somníferos, único remedio para combatir su agotamiento crónico, y sesgó una vida marcada por una fuerte adicción a los barbitúricos desde que era muy chiquita. Fue hallada sin vida en la bañera de su casa el 22 de junio de 1969. John Belushi acuñó la frase: vive joven, vive rápido, muere joven y deja atrás un bonito cadáver. Casi fue un presagio, porque el célebre cómico falleció como consecuencia de, también de una dosis fatal de cocaína y heroína la mañana del 5 de marzo de 1982. El 19 de agosto de 2012, el cuerpo sin vida de Tony Scott fue hallado por las aguas aquí en la zona portuaria de Los Ángeles. El premiado director de Hollywood, que había ganado muchos reconocimientos, muchas estatuillas, escaló la valla de seguridad, saltó al agua del puente Vincent Thomas, y la autopsia reveló antidepresivos, somníferos en su sangre, y la policía confirmó que se trató de, obviamente, de un suicidio, ¿no? La muerte no me asusta en absoluto, dijo David Carradine para los memoriosos, el célebre actor de Kung Fu, y luego también el coprotagonista de Kill Bill. El cadáver del actor fue hallado el 3 de junio de 2009 en una habitación en su hotel en Van Gogh, con un cordón de nylon alrededor de su cuello y sus genitales. Heath Ledger se alzó con el premio más ansiado, la estatuilla del Oscar, solo que se la dieron post-mortem, nunca pudo asistir a la premiación. Falleció a los 28 años, el 22 de enero de 2008, por una sobredosis también. Había terminado con la interpretación del Joker en El Caballero de la Noche, Batman, El Caballero de la Noche. Finalmente fue el genial y querible Robin Williams quien dijo: yo solía pensar que la peor cosa en la vida era acabar solo, y no lo es. La peor cosa es terminar la vida haciéndote que te sientas solo. El actor se ahorcó con un cinturón en su domicilio. Un hombre que parecía siempre extrovertido, buena onda, cool, era el preferido de los late night porque no paraba de hacer bromas. Sin embargo, confesaría luego, en algo que dejó escrito, que vivía un infierno por dentro y que no encontraba el sentido de la vida. Y finalmente Elvis Presley, como le decían el rey, quien comenzó toda su carrera musical en la iglesia, cantando en el coro, cantar música gospel. Después de sus conciertos en Las Vegas, lo calmaba y solía cantar música gospel con su equipo hasta la mañana, porque era lo único que aquietaba su alma. Él decía: el Señor puede quitar y puede dar, y a veces pienso que me fui demasiado lejos y no sé cómo regresar al Señor. Y alrededor del mediodía del 16 de agosto de 1977, el rey, como le decían, fue encontrado inconsciente en el baño de su habitación en Graceland, y fue trasladado al Hospital Memorial de Memphis, y al poco tiempo fue declarado muerto. Y los doctores indicaron muerte inducida por barbitúricos. La pregunta es, ¿qué hay en la cima que los asusta tanto, no? Porque la mayoría no somos celebridades, pero ¿cómo podemos estar seguros de estar caminando hacia lo que realmente importa? Si toda esta gente, que apenas yo podría pasarme todo el día, sería necrológico, sería sórdido, pero podría, tuve que elegir entre tantos que conocemos, que acabaron con su vida cuando parecían que en el parámetro humano lo habían logrado todo: premios, reconocimiento, comodidad, dinero para estar tranquilo y nunca más preocuparse por la economía. Entonces, no es de extrañar que a menudo nos encontramos buscando la felicidad de un modo equivocado y en un sitio equívoco. Entonces, la raíz real de nuestra insatisfacción y esa búsqueda fútil, banal, de la felicidad, viene, sus orígenes vienen desde el Edén, desde el huerto. Porque la pregunta de la serpiente da en el blanco de nuestro corazón. ¿Es verdad que Dios le dice la serpiente a Eva? ¿Le dijo que no comieran de ningún árbol del jardín? Fíjate que dijo ningún árbol, cuando eso no fue lo que dijo Dios. Siempre lo que hace el enemigo es fragmentar la realidad, hacernos creer que se dijo otra cosa. Siempre. Ese es su modus operandi desde el huerto del Edén. Porque el pobrecito Satanás no es creativo. Y nunca puede cambiar sus métodos. No tiene el poder de la creatividad ni el poder de reproducirse. De manera que siempre usa el mismo método. Tomar la verdad, distorsionarla o fragmentarla. ¿Es verdad que Dios le dijo que no coman de ningún árbol? No, esa no fue lo que dijo Dios. Dios dijo que coman de todos, excepto uno. Pero la subjetividad es, ¿ningún árbol? Pero qué Dios dictatorial, ¿eh? Pero qué Dios hegemónico, qué Dios dictador. ¿Ningún árbol? No, no, no, de uno dijo Dios. Coman de todos. Antes de eso, Eva estaba feliz de poder comer de todo. ¿Qué le importaba que había uno que no? Sí, tenían de todo. Pero ella decide, o es inducida a decidir, que el único fruto que le hará realmente feliz cuelga de la rama del único árbol que Dios le prohibió comer. Y al participar del único árbol, del único fruto que no podía comer, descubre, como hemos hecho todos, que la búsqueda de la satisfacción es una carrera estéril. Te conté una vez que un misionero gringo trajo a los Estados Unidos a un africano para que conociera el país por un par de semanas, y de regreso el hombre le escribió a sus hijos una carta a mano para que quedase como una suerte de memorial, para que compartiera a la vez con sus otros hijos, con sus nietos algún día. Le dice, hijo, en donde estuve apenas 2 semanas hay gente tan rica que tiene su propio auto. No son muchos, por supuesto. Leí que solo es un 3 o 5% de la población del mundo que tiene su propio auto. Y te voy a decir más, hijo, sé que no me vas a creer. Algunos tienen hasta una casita para el auto. Le llaman garage. Para que no duerma el auto a la intemperie. ¿Y sabes qué más hacen? Esta gente rica se sube al auto y van a un lugar donde hay comida, mucha. Pueden elegir la que quieran. Se llaman restaurantes y son tan ricos que les pagan a otro para que les hagan la comida y se la sirvan. Así de ricos son. Y algunos de estos ricos comen tanto que son gordos. Pero eso no los detiene. Comen más. Y luego tienen que ir a unos lugares para que les saquen lo gordo. Le dicen gimnasios. Algunos van por salud, dicen, pero van por gordos otros. Quieren que ahí los adelgace. Así de ricos son. Y estos ricos, algunos tienen cuartos especiales que llaman closet o ropero. ¡Tan lleno de ropa! Te juro, hijo, son cuartos donde no vive gente, vive ropa. Nadie duerme allí. Solo ropa, colgados o en estantes, como en una tienda. Tanta ropa tienen. No creerás esto. Tienen ropa para los días fríos, para los días cálidos, para el trabajo, para la iglesia. ¡Es una locura! Vi un hombre que tiene 10 pares de zapatos y una mujer que tiene 30. Y te juro, solo tiene 2 pies. Así es la gente rica. También tiene muchos baños, aunque vivan 3 personas en la casa. Muchos baños. Sé lo que están pensando, solo tienen, claro. Algún día verán esa maravilla con sus propios ojos. Entonces la riqueza es tan relativa que perdemos de vista lo ricos que somos. Y como digo siempre, si comemos 2 veces al día, estamos dentro del 4% mundial de asalariados activos de hoy. Si comemos 2 veces al día y además podemos bañarnos, o sea, estamos dando por sentado agua corriente y tibia, estamos dentro del 8% de los asalariados más ricos del mundo bajo cualquier definición. Entonces la riqueza es relativa y el objetivo es móvil. Este consejo de Salomón no es para los multimillonarios, es para todos. Para el que vive en barrios marginales o en barrios exclusivos, quien está detrás de la riqueza, nada lo va a saciar, nunca. No está en la felicidad por el próximo aumento. El gozo no vendrá con el salario más abultado. El arte y la música eran otros indicadores de riqueza. Los ricos podían permitirse tales lujos en los tiempos antiguos. Las artes no pasaron desapercibidas para este primer Tony Stark. Entonces, además de todas las riquezas tangibles, también dijo, me hice de cantores y de cantoras. Porque muchos de nosotros a veces hemos ahorrado para ir a algún concierto de tanto en tanto. Salomón fue, se compró a Luis Miguel y la banda y se lo llevó a la casa. también hubiese comprado a Paquita, la del barrio, según los gustos. Adquirió los mejores músicos, los llevó a su palacio para que le canten en un concierto cuando él quisiera. Supongo que se armó un anfiteatro, ¿no? Seguía vacío por dentro. Luego también habla de sexo. La gente que usa el sexo como un medio para ocultar el dolor de sus almas no está sola. Salomón incursionó ese camino. Dice: disfruté de los deleites de los hombres, formé mi propio harén. La escritura registra que adquirió 700 esposas, que eran princesas, y 300 concubinas. O sea, tenía 700 esposas y necesitaba amantes. Hagamos el cálculo. Estuvo casado con 1000 mujeres. 1000 mujeres. La mayoría la pasa difícil tratando de hacer feliz a una. Imagínate complacer a 1000. Complacer en todo el sentido de la palabra. Complacer a 1000. No estamos contando las 1000 suegras y no diré nada. Porque diría Salomón conoció el infierno. Pasar una noche con cada mujer le llevaba casi 3 años. Aquellas mujeres eran de todo el mundo, de todas las religiones, eran su diáspora personal. Y como apuntan las escrituras, todas estas mujeres hicieron que se pervirtiera su corazón, porque venían de otras religiones además, con sus dioses. Entonces hay personas que, como Salomón, intentan llenar el vacío de sus vidas teniendo sexo con montones de gente, y el sexo los corroe, los cincela por dentro, los deja vacíos. Eso es lo que produce el sexo sin amor, va deteriorando lo que somos en el alma, dejamos algo de nosotros en cada cama. Y ese camino no es patrimonio exclusivo de los hombres, las mujeres también buscan satisfacción, a veces buscando el príncipe adecuado, aunque la motivación quizás sea, pareciera más noble, pero viven en el trayecto besando sapos, con la esperanza de estar en una relación que le asigne valor, que le dé dignidad, seguridad. Pero ninguna otra persona te hará feliz, ninguna otra persona nos hará felices, ni nos dará seguridad, ni nos dará ni asignará identidad. Ninguna cantidad de sexo nos llenará de satisfacción. Ninguna otra persona puede salvarnos la vida, aunque poéticamente pueda sonar romántico. Luego, como buen Tony Stark, Salomón habla de la fama. Dice: me engrandecí en gran manera, más que todos los que me precedieron en Jerusalén. Engrandecer significa fui famoso, soy famoso. Mejor educación, mejores casas, mejores fiestas, mujeres, vino, música. Para los estándares, Salomón era Bad Bunny, no el conejo de la Warner, el otro. Y no porque cantara mal como perro, sino porque era famoso. Tenía más seguidores que Beyoncé, Ronaldo, Kim Kardashian y Selena Gómez, todos juntos. Los paparazzis de la antigua Jerusalén hacían largas guardias periodísticas para obtener alguna foto exclusiva. Y en esta cultura saturada de influencers, es fácil pensar que la fama, la popularidad, más seguidores, eso sí, más seguidores, un like, nos va a dar felicidad. Pero un breve repaso en las noticias indica que no es así. Las celebridades con más seguidores, te lo conté al principio, que parecen tenerlo todo, salen en las noticias, pero también porque se suicidan, a propósito, por accidente, por una sobredosis de droga o alcohol. Muy a menudo la fama rompe vidas. Por eso dijo alguna vez Woody Allen: la mayoría de nosotros queremos ser famosos para que cuando finalmente lo logramos nos ponemos anteojos oscuros para que nadie nos reconozca. Salomón resume así su intento de llenar el vacío de la vida. Dice: consideré todas mis obras debajo del cielo y el trabajo que me costó realizarlas. Vi que todo era absurdo. Fue correr tras el viento. Ningún provecho se saca de nada. Adquisiciones sin límite. Placeres sin límite. Una autoindulgencia total. Nuestra sociedad occidental y capitalista funciona bajo la suposición de que más es mejor. Por eso vivimos en el país de la deuda. Endéudate, tienes crédito. Más deuda, más tienes, más feliz serás. Y esa verdad no se cuestiona, especialmente aquí en la Unión Americana, el sueño americano. Entonces tenemos inmediatamente el acceso a una decena de tarjetas, compramos cosas que no necesitamos con dinero que todavía no tenemos. Y un día advertimos que ya no trabajamos más para comprar, ni para el placer siquiera, sino que trabajamos para pagar lo que ya compramos. Miami está lleno de gente que tiene unas hermosas casas, Miami o cualquier otra ciudad, pero hablo Miami por el clima, lleno de piscinas. Nunca vas a escuchar ruido de agua o que alguien o algún niño se está bañando o nadando, porque toda la familia está trabajando para pagar esa piscina. Entonces compramos muchas cosas que ya no tenemos tiempo para disfrutarlas. El sueño es muy caro, la vida muy corta, y cuando terminamos de pagar, ¡uy!, terminamos de vivir. Salomón jugó con estas reglas. Trabajó duro, tuvo éxito, consiguió los sueños, y aún así su experimento hedonista fue un absoluto fracaso. Dijo, es absurdo. E hizo una astuta observación filosófica a través de palabras dolorosamente honestas. Dice, aborrecí también el haberme afanado tanto en la vida. Lo aborrecí. Tuve odio de todo lo que hice. Porque el fruto de tanto trabajo tendré que dejárselo a mi sucesor. ¿Y quién sabe si este va a ser sabio o un idiota? O un necio. Sin embargo, se va a adueñar de aquello que con tanto afán logré hacer en esta vida. Eso es absurdo. Porque hay quienes ponen, dice Salomón, a trabajar su sabiduría y sus conocimientos y su experiencia para luego entregarle todos sus bienes a quien jamás movió un dedo. Eso es absurdo. Yo comprendo la desilusión. Echa un vistazo a la realidad y concluye, resulta que me partí el lomo 50 años, no estuve en casa, no vi crecer a mis hijos, no disfruté nada de lo que, por lo cual pagué, construí un castillo y ahora que me tengo que morir y ahora tendría que tener algo de sentido, se lo tengo que dejar a algún imbécil cuando me jubile. Salomón cuando miró el imperio que construyó dijo, ¿y ahora qué? Se lo va a quedar, en el mejor de los casos, algún badulaque de mis hijos. En el peor de los casos, lo van a echar a perder. El reino de Salomón terminó con su muerte cuando la nación de Israel se dividió en dos, el reino de Israel en el norte y el reino de Judá en el sur. El lujoso templo que construyó para Dios, posiblemente el más suntuoso que cualquier estructura humana previa, fue destruido en el año 586 a.C. Nosotros también hemos visto imperios aparentemente indestructibles derrumbarse. Y la escritura registra la odisea esteticista y hedonista de Salomón para ayudarnos a evitar malgastar nuestras vidas como él lo hizo. No hay que llegar a esos niveles. Tenemos la opción de aprender de sus errores. El hombre más sabio, porque esto no es un imbécil al que ganó la lotería, el hombre más sabio del Medio Oriente termina el libro de Eclesiastés con esta conclusión sin pelos en la lengua: he concluido que todo se reduce a una cosa, teme a Dios, cumple sus mandamientos, porque esto es todo lo que significa la vida para una persona. Teme a Dios. Se dio cuenta que había un intento con la vida. Un intento. Ojalá, ojalá habría, esto fuera un ensayo y después tenemos un gran estreno, solo hay un intento. Y cuando aprendemos a vivir, justamente es cuando nos toca ir. Y para culminar, quiero regalarte cortita una historia que alguna vez leí de un querido y gran autor. Se trata de dos personajes, un niñito en la playa y un empresario en su oficina, un niño y un adulto. No se conocen, pero tienen similitudes. El niño en la playa está de rodillas esa mañana y amontona y compacta la arena con su palita plástica dentro de una cubeta roja. Entonces, vira la cubeta a la superficie, la levanta y, para deleite del pequeño niño, queda hecha la primera torrecita del castillo. Va a trabajar todo el día. Se puso lo suficientemente lejos del océano para que no se lo destruya, pero y demasiado cerca como para tener la arena húmeda, ¿no? Y empieza a aplanar las paredes con la palita, compacta los muros. Los centinelas van a hacer las tapitas de las botellas. De a poco va a terminar su castillo de arena. Mientras tanto, en ese mismo momento, un hombre adulto llega a su oficina como todos los días. Y en su escritorio amontona archivos, delega tareas, juega con los números, quizá cotice su compañía en la bolsa, está al día con los tiburones de Wall Street, firma contratos. No va a trabajar todo un día, va a trabajar toda la vida. Esa es su vida. Poder. Y se construirá un imperio, también se construirá un castillo. Ambos, el niño de la playa y el hombre, ambos son constructores de castillos. Tienen mucho en común. Dan forma a los granos de arena hasta conseguir grandes cosas. Pero para ambos vendrá la marea y para ambos llegará el final, cuando comience el atardecer. Sin embargo, ahí es donde terminan las similitudes. Porque el niño ve el fin, el hombre lo ignora. Observemos al niño cuando se acerca el atardecer. Su papá se lo dijo. Cada ola se mueve una pulgada más cerca de su creación. La marea empieza a subir y cada cresta de ola rompe más cerca que la anterior. El niño no se irá hasta que el océano se lleve su castillo, porque él no se asusta, no se sorprende. Él sabe que es así. Lo hace todo el verano, cada vez que viene a la playa. Todo el día las olas que golpean la orilla le han estado recordando el final es inevitable, niño. Porque él sabe el secreto del oleaje. Pronto vendrá y se llevará su castillo a las profundidades. El hombre adulto lo olvidó. El hombre adulto ya no va a la playa a hacer castillos de arena, va a la oficina a construir castillos de dinero y de poder. Y entonces olvidó el secreto. Y él, como el niño, también vive rodeado de recordatorios rítmicos, de olas. Los cumpleaños son como las olas. Que los cumplas feliz. Sopla 50 velas. Que los cumpla feliz. 70 velas. Que los cumpla. Ya no pongan velas, cansa poner tantas. Las estaciones se acercan y se alejan. Cada amanecer se convierte en atardecer y cada atardecer murmura el secreto. Necio, el tiempo se llevará a tu castillo. El niño está preparado, el adulto no. Uno está en paz, el otro se atemoriza. Y mientras que las olas se acercan, el sabio chiquito salta sobre sus pies y empieza a aplaudir. Conoce las reglas de juego. No hay tristeza, no hay temor, no hay pesar. Él sabía que esto iba a pasar, no está sorprendido. Y cuando el gran quebrantador rompe contra su castillo y su obra maestra es arrastrada al mar, ¿sabe lo que hace el niño? Sonríe. Recoge su palita, su cubeta, toma la mano de su padre y vuelve a casa. El adulto no es tan sabio. Cuando la ola de los años cae sobre su castillo, se aterroriza, piensa en a quién se lo va a dejar, quién se lo va a robar, si lo van a dilapidar. Conozco gente que ha escrito testamentos para que se cumplan aún después de muerto y desde la tumba seguir manejando su compañía. Necios. Se afana sobre un monumento de arena tratando de protegerlo. Y cuando la ola, en forma de salud quebrantada, en forma de debilidad, de osteoporosis, de glaucoma, de lo que sea, de Alzheimer, empieza a llevarse sus primeras torrecillas, empapado de agua salada, le gruña la marea. ¡Este es mi castillo!, dice desafiante. ¡Amontoné poder! El océano no necesita responder. Ambos saben a quién pertenece la arena. Y finalmente la muralla de agua se eleva por encima del hombre y su pequeño imperio. Y como un pequeño liliputense, queda mirando al gigante. Y por un instante queda bajo el muro de agua y entonces se desploma. Y sus torrecillas de triunfo se deshacen, su poder se dispersa y él se queda de rodillas apretando puñados de arena mojada del ayer. Gente, todos nos iremos. Estamos en tránsito. Algún día este avión se detendrá y tendremos que desembarcar. Nadie piense que la vida es el destino final. Estamos todos en tránsito. Yo no sé mucho acerca de castillos de arena. He ido poco a la playa de niño. Pero los niños saben. Y hay que aprender de ellos. Construyamos, sí, dignamente, pero con corazón de niño. Cuando el sol se ponga y la marea suba, hay que aplaudir. Hay que salir vivos de esta muerte, estoicos, con una vida plausible, encomiable. Luego, cuando la última ola se lleve la última torrecilla, hacer como el niño, tomar la mano de nuestro padre e irnos a casa. Ese es el truco del juego de la vida, que olvidó Salomón y los Tony Stark que han vivido en esta tierra. Ese es el aplauso que le damos al Señor. Si lo entendimos, si lo entendimos, bendito sea nuestro Dios. Alguien tiene que celebrar más que eso. Da un aplauso grande al Señor de señores, al Rey de Reyes. Te exaltamos, mi Rey.
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2: Un mensaje de enfoque a la familia. Las diferencias de personalidad entre los cónyuges pueden ser una gran herramienta para el crecimiento de la pareja. Las diferencias hacen de la unidad la fuerza, porque se complementan. Pero si no las reconoce y no es tolerante con ellas, pueden generarse conflictos en la relación. Tolerancia es considerar las diferencias con respeto. Claro que su cónyuge no va a reaccionar igual. Los gustos no serán idénticos. Su forma de recibir, entender, explicar o reaccionar no son idénticas. La forma de comunicarse no será igual. Muchas veces querrán hacer cosas diferentes o tendrán sueños distintos. Respete el derecho de su cónyuge a ser diferente. No pretenda cambiarlo y hacerlo como a usted le parece. Ustedes son diferentes y la unidad no significa ser idénticos. La belleza de la relación matrimonial es que en medio de la diversidad haya armonía, no conflicto cada vez que hay diferentes criterios o diferentes puntos de vista de una misma situación. Si le cuesta manejar las diferencias en su matrimonio, envíe la palabra consejería al WhatsApp 8788-9211 y programe una cita con uno de nuestros consejeros. Soy Ana Leonor Jiménez, de Enfoque a la Familia.

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0: nuestra sociedad está eligiendo el aborto, está eligiendo el supuesto derecho humano de garantizar la seguridad sexual o la libertad sexual a nuestros jóvenes. Eso es un crimen. Un día, cuando los científicos vuelvan a hablar y volvamos a darle valor al no nacido, y donde volvamos a entender que cuando nos presentan al niño que crece en el vientre, que tiene manos, que tiene cabeza, que tiene ADN propio, que tiene una evolución biológica natural, es un ser humano que la ley, la sociedad y todos debemos protegerlo. Los que hoy han legalizado el aborto serán acusados de crímenes de lesa humanidad. Cuando la objetividad y la ciencia vuelva a la esfera del pensamiento, de la razón, de la inteligencia, nos sentiremos avergonzados por haber vivido en esta generación. No se quede callado, no haga silencio. Démonos la oportunidad de prepararnos, de entrenarnos. Déjeme darle algunos datos. En algunos proyectos de ley se habla de legalizar el derecho de derechos sexuales, el derecho de vivir una sexualidad plena, placentera, libremente decidida, sin más límites que lo expresado en las diferentes leyes. Y uno de los objetivos es eliminar la intromisión de otras personas, de eliminar los valores de la sociedad que han marcado las generaciones antiguas. Deténgase. O lo hacemos nosotros, o lo hacen las redes sociales, o enseñamos nosotros, o lo hace un profesor que le imponen una agenda y una forma de hablar.
1: Hola, les saluda Esteban Porras de Enfoque a la Familia, donde ayudamos a las familias a mejorar en Cristo a través de capacitación y educación en línea. Hoy Sixto Porras continúa conversando sobre cómo proteger a nuestra familia en la era digital, explorando el impacto del uso de la tecnología y las redes sociales en el desarrollo de los más jóvenes. También nos invita a establecer protocolos claros en la casa y empoderar a nuestros hijos para que defiendan sus convicciones éticas y morales, incluso en entornos de su escuela o de la universidad. Esperamos que este programa le edifique en gran manera.
0: Se hablan estas leyes de reserva y confidencialidad en temas de sexualidad y de reproducción, consultados por los adolescentes, los niños y los jóvenes. ¿Confidencialidad hacia quién? Hacia los padres. En Europa se quiere eliminar el concepto de padre y madre. Se quieren eliminar los conceptos de hombre y mujer. En medio de esta sociedad, nuestros hijos están formándose. Cuando nuestros hijos lleguen con estas preguntas existenciales, ¿qué le diremos? ¿En qué creemos? ¿Cómo defender sus valores, sus conceptos, sus principios cristianos? ¿Cómo nosotros podemos ayudarle a que puedan crecer seguros, confiados en una sociedad enferma? Todavía recuerdo a un pastor en Texas que está antes de que predicara, él pasó al frente, era el inicio del curso lectivo. Es doctor de profesión, médico, y él dijo: quiero pasar a todos los niños y los jóvenes acá para orar por ustedes antes de que entren a clases. Y quiero pasar a los padres y a los educadores. Fue un momento donde los niños y los jóvenes pasaron. Él oró, bendijo las vidas de ellos y acto seguido les dijo: como iglesia nos hemos organizado un grupo de profesionales para acompañarles a ustedes en su formación. Ustedes tienen el derecho constitucionalmente de defender su fe, de defender lo que creen ética y moralmente, y tienen el derecho de defenderlo públicamente frente a sus compañeros. Queremos decirles que como iglesia estamos listos para acompañarles, formarles y defender sus derechos en escuela. Si un profesor quiere tener una relación parcial hacia ustedes, eliminando sus creencias o calificando mal sus exámenes o sus trabajos por sus valores y principios cristianos, vengan y hablen con nosotros. Y ustedes tendrán el privilegio de irle a decir a ese profesor: mi pastor y los abogados de mi iglesia vendrán a la escuela para poder contrarrestar lo que usted ha hecho, porque yo tengo el derecho de expresar lo que creo. Hoy nos toca actuar de esta manera. Tenemos que acompañar, empoderar, formar e instruirnos para poder defender la nueva generación. Un día nuestros hijos, al crecer, y nuestros nietos, nos van a preguntar, ¿qué hicieron? ¿Cómo lo hicieron? ¿Por qué no me advirtieron? ¿Por qué no me dijeron? ¿Por qué no me acompañaron? ¿Por qué no me advertiste del peligro que había? ¿Por qué no me protegiste de navegar en internet antes de tiempo? ¿Por qué facilitaste el ambiente para que yo fuera ahora un adicto electrónico que perdió sus habilidades sociales, que perdió su vista, que perdió su capacidad de tener un criterio? ¿Cómo permitiste que yo cayera en el caminar de las masas y me fuera como si fuese un animal a la muerte sin enseñarme cómo hacerlo bien? Un día nuestros hijos podrían reclamarnos si nosotros no estamos presentes en su vida. Por eso quiero animarle a que nosotros nos preparemos, nos eduquemos, que podamos instruir a otros padres, que podamos reunirnos con otros padres, que podamos unirnos como educadores, como formadores, que podamos involucrarnos en escuela, en el colegio, que podamos facilitar un ambiente donde nuestros hijos se sientan acompañados. Pablo dijo, hablándole a Timoteo, aún recuerdo tus lágrimas. Todos los días oro por ti. Aún recuerdo el día en que te impuse las manos y Dios te apartó para el ministerio. Pablo sigue diciéndole a Timoteo, nunca olvides lo que te enseñé, lo que viste de mí, lo que escuchaste de mí. Nunca lo olvides. Y esto que yo te enseñé, enséñalo a los más jóvenes. Hoy más que nunca necesitamos ser valientes en este navegar contra la cultura. Por eso quisimos detenernos para que juntos podamos dar respuesta a los que más necesitan y que juntos podamos levantarnos en este elemento fundamental de decir, quiero hacerlo diferente, quiero acompañar a mis hijos.
1: 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Continuamos con el programa.
0: Cuando veo padres que se involucran en educación de sus hijos, cuando veo educadores valientes que se atreven a ir más allá del currículum impuesto, cuando veo jóvenes adultos formando a jóvenes más pequeños en los valores cristianos, veo a una sociedad valiente que navega contra la cultura, veo una sociedad decidida que se levanta para hacer la diferencia y veo a los más jóvenes agradecer este gesto. Juntos tomemos la decisión de comprender el impacto que tiene todo el elemento de las redes sociales, el uso de las tablets y de los teléfonos inteligentes en la vida de nuestros hijos, y podamos llevar un criterio, un protocolo de cómo nosotros administrar hoy la navegación en internet hacia nuestros hijos y en nuestro hogar, la navegación en las redes sociales, y que podamos establecer una política clara o valores y principios claros en nuestro hogar que nos ayuden a nosotros a proteger el corazón de nuestros hijos. Nadie se levantará para proteger a sus hijos. Si no lo hace usted, ¿quién lo hará? ¿Quién lo va a formar en el campo de la sexualidad? ¿Con qué criterio le estamos hablando? ¿Tenemos la información necesaria para ayudar a los demás, a los más jóvenes de la casa, a comprender lo que estamos viviendo en actualidad? ¿Tenemos el derecho nosotros de tener la libertad de conciencia, la libertad de religión para poder defender lo que creemos en público, en las aulas y aún en las conversaciones privadas, ¿cómo nosotros sentirnos fuertes, firmes y sólidos frente a un mundo que tiene apariencia de piedad, pero que se ha apartado de Dios? Por eso le animo a que hable de estos temas con sus hijos, se eduque, se forme y que nos permita, como enfoque a la familia, acompañarlo en este navegar de información que nos va a ayudar a todos nosotros a estar mejor preparados. Espero que todo lo que usted recibe en Contracultura, usted pueda llevarlo a su círculo de influencia y pueda reproducirlo libremente. ¿Qué nos hemos propuesto en Enfoque a la Familia? Darle lo mejor que tenemos para que usted se sienta empoderado, capacitado y entrenado para ayudar a los más pequeños de la casa. Pero no solamente eso, sino que usted puede inspirar a otros educadores, a líderes de jóvenes, a otros pastores, a otros padres de familia, y que juntos nos unamos como una gran tribu para defender la sociedad en la que hoy estamos. Un día usted y yo nos estaremos despidiendo de este mundo y llamaremos a nuestros hijos y a nuestros nietos. Y podremos decirle: compórtate como un hombre. Cumple los mandamientos de Dios, los estatutos y los principios. Que podamos decirle a nuestros hijos lo que te he enseñado, lo que te he modelado, lo que te he dicho tantas veces. Vívelo, compártelo con otros. Acompaña a los más jóvenes e instrúyelos, así como yo lo hice contigo. Y que en ese momento nuestros ojos se cierren con la sonrisa en los labios de la misión cumplida, de que estuvimos ahí, de que fuimos presentes, de que fuimos claros, de que fuimos firmes, de que acompañamos a nuestros hijos, que protegimos a nuestros hijos cuando ellos crecían y que nos vayamos con la sonrisa del deber cumplido de he recorrido el camino, he peleado la buena batalla, he guardado la fe, he guardado mi alma, he protegido mi vida y protegiendo mi vida he protegido la de mi familia. Que pueda escribirse de nosotros como se escribió de Noé, construyó un arca para salvar a su familia. Que se diga de nosotros que fuimos intencionales en oír el corazón de Dios, que nos entrenamos, que nos preparamos, que trabajamos por años, como Noé, por casi 100 años, construyera el arca Noé, todo con un objetivo: salvar a su familia. ¿Se imaginan cuántas veces los hijos de Noé le dijeron: vale la pena, papá, construir esto? Aquí no llueve, aquí no hay mar, pero esta arca es enorme, tiene el tamaño de varios estadios, tiene el tamaño de más de 500 vagones de tren. ¿Estamos bien, papá? Y que un día cuando las aguas caigan, nuestros hijos y nuestros nietos nos abracen y nos digan: gracias, papá, mamá, abuela, maestro, gracias a nuestros líderes porque nos ayudaron a construir el arca que salvó a nuestra familia. Ninguno de nuestros hijos se pierde cuando invertimos nuestra energía, nuestro intelecto, nuestra fuerza, nuestras oraciones y somos intencionales en construir aquello que proteja el corazón de nuestros hijos. Pido a Dios que te bendiga, que bendiga tu vida, que te ayude a ti y a mí a hacer lo mejor que podamos en la construcción de esta arca que tiene como meta salvar a nuestra familia. Que Dios te bendiga y, por favor, escríbenos tus inquietudes, las preguntas que tengas y vamos a estar listos para responderte. Soy Sixto Porras, de Enfoque a la Familia. Bendiciones.

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2: Llegamos a las 4 de la tarde con un minuto. Muchísimas gracias por estar en sintonía de Life FM 895. Habilitamos nuestro WhatsApp 88-895-895 para que a partir de ese momento se nos diga cuáles son esas canciones que vamos a escuchar a esta hora. Cuáles son esos temas que vamos a poner a sonar en las antenas de Life FM. Así que únase a nosotros, únase a la programación porque vamos a empezar a armar el playlist del fin de semana aquí en Life FM 895.

Bueno, por acá tenemos la lista de canciones que nos están enviando a esta hora. Nos dicen que programemos Cerca de Voz de Sin Paredes. Luego viene Joaquín Mora, gracias por la sintonía. Disfrutando la programación, nos dice que programemos a Saulo. Luego viene por acá Paula, que va en bus de Cartago hacia la zona de Los Santos. Dice que le programemos a Mastodon con It's Done. Y también por acá nos están solicitando It's You, The Newsboys. Son las cuatro canciones que ponemos en el playlist de Life FM en este fin de semana. Así que siga con nosotros reportándose al 88 895 895.

Seguimos acompañándole en este fin de semana en la programación de Life FM 895. Aquí estamos con más mensajitos que nos ingresan a esta hora. Gracias por la sintonía. Saludos para Doris, que está conectadísima a la radio. También saludos para Jennifer, que se une a la programación. Acá nos están solicitando Espejo. Saludos para Isa, que está desde Guapiles reportándose también. Nos están solicitando Barro y nos están solicitando Gloria de Audio Adrenaline. Música de mensajeros también es parte de la lista de este fin de semana. Y también nos están solicitando Boom de P.O.D., parte de las canciones que nos solicitan a esta hora. Y seguimos disfrutando junto a usted, 4 de la tarde, 21 minutos. Mientras suenan estas canciones, recuerde seguir reportándose para ir buscando los 4 temas próximos que vamos a escuchar a esta hora en el fin de semana acá en Life FM 895.

Seguimos en el playlist del fin de semana acá en Life FM. Canciones que nos están solicitando: Master Key con Luna, Estrellas y Sol. Luego viene Amy Grant y Tori Kelly con Baby Baby. Luego viene Audio Adrenaline con Ocean Floor. Y luego viene Carmen con This Blood. En la programación de este fin de semana acá en Life FM 895.

Increíble, Carmen, sonando en la programación de este fin de semana acá en Life FM 895 y en este espacio de complacencias. Vamos ya finalizando esta hora de programación. Saludos para Denia. Le mandan saludos, Denia, de parte de Alan. Le dedica una canción muy bonita de Alex Campos que se llama Tu Poeta. Así que con esa canción vamos a finalizar este recorrido del fin de semana en las complacencias. Gracias por la sintonía, gracias por disfrutar la programación de Life FM y desde ya la invitación para que se quede con nosotros, para que nos permita acompañarle en el recorrido de Ruta 895 en la siguiente hora. Entonces finalizamos con Alex Campos desde Colombia con este tema dedicado a Denia de parte de Alan, se llama Tu Poeta.

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Damos inicio a una nueva hora de programación en este viernes, fin de semana, 15 de mayo, con palabras, sonido y poder. Es como damos inicio a esta hora de programación. Ahí está Christopher Rice sonando en este espacio. Gracias por unirse a nosotros, por estar siempre conectaditos a la radio en todo momento y disfrutar, desde luego, a esta hora, el recorrido de Ruta 895. Tarde nubladita, parecía que se iba a venir un buen, pero buen aguacerito por acá por Cipreses, pero hasta este momento no ha llovido. Pero sí está bastante nublado y bastante fresco, desde luego. Para este sábado 16 de mayo, la onda tropical número 2 estará transitando el país este día, aportando condiciones inestables y reforzando las precipitaciones en el territorio nacional. Durante la madrugada y la mañana se prevén lluvias en la región del Caribe, iniciando cerca de las zonas costeras y desplazándose hacia los sectores montañosos. Parte de esa nubosidad se trasladará hacia los sectores del este del Valle Central y también en las zonas montañosas, donde podrían presentarse precipitaciones de débil a moderada intensidad. Para la tarde se esperan aguaceros acompañados de tormenta eléctrica en las regiones del Valle Central, Pacífico Central y Pacífico Sur, así como en las montañas, en las zonas montañosas del Caribe, también la zona norte. En el caso del Pacífico Central y Sur, estas condiciones podrían extenderse hasta las primeras horas de la noche, y en el Pacífico Norte se esperan condiciones de poco a parcialmente nubladas con viento de moderada intensidad. Así es como va a estar comportándose nuestro país el día de mañana, sábado fin de semana. Le acompañamos con nuestra programación. Recuerde reportarse con nosotros al 888-895-895. Coméntenos cómo está su recorrido para este viernes fin de semana, que debe estar bastante complicado ya que es quincena también. Entonces como que se complican aún más nuestras carreteras a esta hora. Vamos con música de Horta García y esto se llama Hasta el Final. Ya casi viene Brills con A la Sombra de Tus Alas y se alista también en Brandon Murphy con Talk About It.

Llegamos a las 5 de la tarde con 25 minutos acá en el recorrido de Ruta 895. Saludos para Mauricio. Mauricio, gracias por las sintonías. También saludos para Javier desde Carretera Javier Castro por el sector de Sabana, súper conectado a la radio y en modo fin de semana también. Y ese reporte de Mauricio Piedra desde Ciudad Quesada Sur, despejado y soleado, ¿ah? qué cambios en el clima, qué barbaridad. Así que saludos para Mauricio, gracias por la sintonía, Mauricio, desde Ciudad Quesada Sur, despejado y soleadito, conectado a la programación de Life FM en este fin de semana. Más canciones para este recorrido. Aquí está Álvaro López junto a la Rescue Band y eso se llama Nueva Vida.

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5: Por eso yo hablo tanto acerca de la santidad. Por eso traigo mensajes de vez en cuando donde le digo a los más jóvenes muchachos: cuidado por donde navegan en internet. Cuidado con los sitios que ustedes van o visitan cuando nadie los ve, porque eso les costará la unción. Por eso hablo de los que están atados a Facebook o alguna red social, que si bien no es mala, no pueden dejar de pasar horas y horas y horas invirtiendo su tiempo y siendo rehenes de esa tecnología en lugar de estar orando. Por eso le decimos a los que no están casados: ok, entiendo que están en concubinato, entendemos que están juntados hace 20 años, que tienen 14 hijos en común, pero hagan las cosas bien, busquen la bendición de Dios para su matrimonio. Por eso le decimos a los que no están bautizados: bautícense. No porque nos agarró el espíritu tradicionalista o legalista, sino porque yo sé que cuando Dios trae una fiesta, exige santidad, que los vasos sean de oro. ¿Estamos de acuerdo en eso? Que los vasos sean puros. Cuando Dios trae un mover de Dios, comienza un apetito por la santidad. Hay un apetito por hacer las cosas bien. Dios no deposita su unción sobre gente perfecta, si no, nosotros no podríamos ser elegidos. Dios perfecciona a aquellos que elige. Entonces, a partir de que Dios dice: quiero hacer algo con la iglesia, nos metemos en problemas, porque lo que antes en la semana no nos molestaba, ahora nos empieza a molestar. Por ahí tenías un noviazgo donde, muchacha, te permitía ciertas cosas con tu novio, no llegabas a pecar explícitamente, no voy a explicar mucho porque hay mucho público, pero sí te permitías algunas libertades porque el desgraciado este te pedía una prueba de amor y se la dabas, y aún así venías y cantabas o en el coro o estabas alabando a Dios allí en el banco. Y de pronto, cuando el Señor trae este avivamiento, esta fiesta, algo te empieza a hacer sentir mal, al punto de que si tu novio no cambia, quieres cortar esa relación porque sientes que lo que antes no te molestaba, ahora te empieza a molestar. Les va a pasar a otros que miraban cualquier programa de televisión con doble sentido, lo que sea, o cualquier película, y antes ustedes decían: yo la veo y voy a la iglesia igual, de hecho hasta sirvo a Dios. Ahora te empieza a molestar. Es como si nuestro corazón fuera un colador de café, donde los agujeritos cada vez se hacen más pequeños, y lo que antes pasaba, ahora ya no lo deja pasar, y está filtrando más tus relaciones, lo que hablas, lo que dices. Es como una vuelta a la integridad. ¿Estoy siendo claro, sí o no? Es un celo santo, es un temor de Dios que te agarra. Antes quizás podía haber aquí o en cualquier iglesia, músicos que durante la semana tenían relaciones con alguien siendo solteros, y después venían acá y cantaban. Y usted dice: ¿y cómo puede ser que Dios no le parta un rayo? Y ¿por qué no? Porque cuando no hay mover de Dios, cuando no hay avivamiento, los hipócritas cantan igual que los santificados, los burros predican igual que los pastores. No me miren así, yo soy pastor. Cuando no hay avivamiento, cualquiera puede hacer cualquier cosa, pues está el pecado metido y no hay problema. Porque nunca molestó. Preocúpate cuando estés tranquilo, cuando diga: soy bastante pecador, gracias a Dios. Preocúpate cuando cuando no te hagas problema por nada. Yo conozco gente así, que tiene doble vida, triple vida, cuádruple vida. Y cuando digo doble vida, no es que se visten de Batman y combaten el crimen por las noches, Cuando digo doble vida, tiene hasta dos hogares, hijos regados por todos lados, y están cantando y grabando discos, luchando con la homosexualidad y ministrando, cayendo en pecado y como si nada. Y yo digo, ¿cómo puede ser que la...? Porque la Biblia dice que los entregará a una mente cauterizada, perdieron la sensibilidad. Pero si ustedes, cuando hay un llamado al altar, mis queridos, cuando Dios trae un mensaje así, usted dice, ay, se me conmueven las entrañas, ay, qué miserable que soy, cuánto me falta, significa de que estamos así, de que Dios nos use como realmente quiere usarnos. El Espíritu Santo dice, yo no te abandono, no te dejo, yo soy, dice el Señor, el que te está haciendo sentir mal ahora.
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Solamente 5 minutos, ya no se sane, separando de las 6 de la tarde, acá acompañándole en el recorrido del fin de semana. Muchísimas gracias por la sintonía. Ahí teníamos a John Ray con esa canción que se llama Amor Sincero. Todos los que van a esta hora conectados a la radio, conectados a la programación, sintonizándonos desde carretera, tenemos reporte, claro que sí. Saludos para mi buen amigo Gravin, conectadísimo a la programación, haciéndonos el reporte, la parte de corresponsal. Nos dice que los que van de Alajuela hacia San José tienen que armarse de paciencia, que la presa está increíble, iniciando desde la cervecería, entonces... Desde allí se empieza a complicar el asunto para los que van a tienen que hacer o vienen en el recorrido de Alajuela hacia San José a armarse de paciencia. Recuerden que es fin de semana, recuerden que es quincena también, y eso viene a complicar más aún nuestras carreteras a esta hora. Pero para eso está la IFFM, para acompañarle y para que juntos disfrutemos este recorrido, desde luego con las mejores canciones que siempre tenemos preparadas para usted.

Solamente 5 minutos, ya nos están separando de las 6 de la tarde. Eso quiere decir que vamos finalizando el recorrido de Ruta 895. Pero no se vaya a desconectar de nosotros, porque ya está todo listo. Ya está Marco Brenes por acá para dar inicio al programa Follow Me, con buena música, excelente interacción, que usted no se puede perder de 6 a 7 solo aquí en Live FM. Y le recuerdo la repetición del programa En Contraste, si no pudo disfrutarlo en la mañana, a las 7 en punto. En repetición estará con nosotros este espacio a las 7 de la noche aquí en Live FM. A las 9 estará una vez más también Dante Gebel compartiéndonos un gran mensaje que va a llegar directamente a su corazón y que usted no se puede perder en exclusiva solo aquí en Live FM. Se viene el fin de semana, tenemos una programación especialmente diseñada para usted, así que siga con nosotros, tenemos mucho más para seguirle acompañando en todo momento. Finalizamos con música nacional. Aquí está José Cañas y esto se llama Dile.

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1: Hola, hola, ¿cómo vas? Yo soy Marco Brenes y lo que está en tus oídos es Follow Me. La confianza en Dios nunca debe de faltar, a pesar de las circunstancias que estés pasando. Nunca, por nada del mundo, dejes de confiar y creer que Él tiene todo bajo control. ¿Te parece si pasamos al tema de hoy?
2: Bueno, ¿y tú qué opinas de esto?
3: Yo, como toda la juventud, estamos dispuestos a escuchar.
0: Este es nuestro tema de hoy. Follow Me.
1: Hoy quiero hablarte de algo que todos conocemos muy bien y aunque a veces no lo confesemos, todos lo hemos pasado, que es las caídas. Esas temporadas en las que parece que todo se vino abajo, que algo no salió como lo esperábamos y sentimos que ya no podemos más. Y es que la vida por sí misma está llena de momentos así, pero también está llena de oportunidades para levantarse. Porque si algo nos enseña la fe es que ninguna caída es definitiva cuando Dios está en la historia. A veces